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4: De la noche con 5 minutos, 20 horas con 5 minutos en todo el territorio nacional. Enseguida justamente estaremos con algo muy importante que es la nómina de la selección boliviana, pero cerremos lo que significa este compromiso para saltar a otro, lo que significa la selección boliviana. Después de Nicole Rivera conocemos la alineación del cuadro visitante, la alineación de Independiente Rivadavia.
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0: Atención a todo el hincha del equipo argentino. De esta manera salta al gramado natural del Ramón Aguilera Costas. En el arco, el argentino, dorsal número 1 para Nicolás Volcato. 4 hombres en el sector defensivo, derecha e izquierda, dorsal número 14 para el argentino, Luciano Gómez. Lux en espalda, el dorsal número 40 para Iván Villalba, el paraguayo. Con el número 42, el argentino, además de ser el capitán, Sheiko Stuber. Y cerrando el sector defensivo, dorsal número 3 para el argentino, Juan Elordi. Cuatro hombres en la mitad del campo de juego, de derecha a izquierda, dorsal número 11 para el argentino, Gonzalo Ríos. Casaca número 8 para el argentino, Leonel Buca. Lo acompaña en la mitad del campo de juego, casaca número 5 para Tomás Botari. Y cerrando el sector de la mitad del campo de juego, el paraguayo, casaca número 25 para José Florentín. El encargado de generar fútbol en el equipo argentino, dorsal número 10 para Matías Fernández. Y el único hombre en punta, dorsal número 43 para Fabricio Sartori, los 11 dirigidos de Alfredo Berti.
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2: La verdad, observo imágenes y me taparon la boca, y Borcas tenía toda la razón. El estadio está a un 90%.
0: Se lo dije, Carlos.
2: A un 90%. En Tahuichi, Aguilera, se observan imágenes y la verdad que hay un montón de gente, y todavía falta que 20 minutos para que arranque el compromiso. Yo creo que está en un lugar como es Santa Cruz. ¿Qué realmente se nota que le gusta el fútbol?
0: Sí, Carlos.
2: ¿Qué se nota aquello?
0: Uno decía, no, es que es Blooming, es Oriente, pero mira Bolívar.
2: Sí.
0: Uno dice, Santa Cruz se paraliza cuando está Blooming y Oriente, pero mira, está Bolívar. Y en este momento, ni Quique, ni vos, decían, no, 15.000, 10.000.
2: Sí, yo la verdad pensé que sí.
0: Incluso con esa cantidad de espectadores, era mucho más de lo que llevaba o que lo que traía aquí en el Siles.
2: Creo que no, pero aquí en Siles no pasaban los 12.000.
0: Por eso te digo,
2: 13.000 personas.
0: Que lleve 15 personas hasta 10, igualaba o superaba lo que traía en el Siles. Con esto que está pasando, yo creo que Die Strongest y Bolívar van a tener que pensar ahora dos veces de por qué no alguna vez jugar de local en el Ramón Aguilera Costas. Tener el estadio lleno, evidentemente son 30.000 personas.
2: Depende de este resultado.
0: Evidentemente, pero depende. Carlos, mira, son 30.000 personas. En el Siles el espacio para 45.000. Hoy por hoy, Bolívar y Die Strongest no han llevado ni 10.000, creo, en torneo internacional. Miren Santa Cruz.
2: Qué bien, ¿eh?
0: Hay que aplaudir a la gente de Santa Cruz. Muchos hinchas también viajaron de La Paz a Santa Cruz por vía aérea. De todas maneras, la gente de Santa Cruz, hay que dar un aplauso. Las cosas como son, me saco un sombrero por el hincha del fútbol. Te apuesto, Carlos, de que muchos de los que están sentados ahí son de Blooming, son de Oriente.
2: Sí, sí.
0: Pero les encanta ver al fútbol.
2: Sí, sí, creo que sí.
0: Y leía una publicación. Se ve mucho Copa Sudamericana y demás. Hace tiempo que no hay Copa Libertadores en Santa Cruz.
2: Exacto.
0: Un aplauso por el hincha en Santa Cruz.
2: Qué bien, ¿eh? Felicidades. La verdad que una vez más demuestran que en Santa Cruz les encanta mucho más el fútbol que aquí en la ciudad de La Paz. Mira, va un equipo foráneo, por así decirlo, tomando en cuenta que Bolívar no es de Santa Cruz de la Sierra, pero se nota que, que ya quieren ver fútbol. Y ahí está, Bolívar, Independiente, Rivadavia, fase de grupos de Copa Libertadores de América, el estadio casi casi reventando. Ojo, estoy viendo las imágenes, por eso simplemente lo estoy comentando. Ahí era la alineación también de Independiente, Rivadavia, que sale con todo, claro, un equipo que ya está clasificado. Nicole.
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2: Y para cerrar justamente el tema de información, para ya después netamente hablar de lo que significa el compromiso como tal de Copa Libertadores de América, ¿qué tal si hablamos de la selección boliviana? Porque ya hace instantes nada más, Oscar Villegas ya brindó la nómina de convocados oficial. ¿Hay sorpresas? ¿Hay nuevos rostros? Sí. A ver, Nicole, y enseguida confirmamos la lista de convocados.
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2: La selección boliviana que va a jugar contra Escocia el 6 de junio y contra Argelia el 10 de junio ha sacado la lista de convocados. Son los siguientes, a ver, los tres porteros, fíjense que ponen como primer portero Albini Vizcarra, ya no así Carlos Emilio Lampe, así que está Vizcarra como primero, Lampe segundo y Guillermo Gobea el tercero. Sigo leyendo, Diego Medina, Lucas Macasaga, Yomar Rocha y Roberto Carlos Fernández. Por ahora, en la primera fila de la nómina, no hay novedades.
0: No hay novedades, Carlos. Nos vamos a la segunda fila, 28 ¿sí? convocados. Dieguito Rodríguez de Olvarredi, Marcelo Torres del Santos, Luis Aquín de la Segunda División de Arabia, Efraín Morales del FC Montreal, Diego Arroyo del Shakhtar Donetsk y Leonardo Zavala del Cancún de México. No hay novedades.
2: Además de Villamil.
0: Sí, además de Gabriel Villamil.
2: Exactamente, ahí no hay novedades. Por ahí lo de Dieguito Rodríguez. De ahí.
0: Ya estuvo en el repechaje.
2: Ya estuvo. Sí, exactamente. Vamos a la tercera fila. Erwin Baca de Bolívar, Héctor Cuellar de Always Ready, por ahora de Always. Oscar López vuelve, del Mallorca, de la tercera división, si no me equivoco, del Mallorca. Robson Mateus de Bolívar, Tonino Melgar de Bolívar, vuelve el Tonino. Ramiro Baca del Wydad y Moisés Villarruel de Blooming. De ahí,
0: sin novedades,
2: es lo mismo.
0: Oscar López no estuvo en el repechaje, pero ha estado en el proceso. Estuvo en el proceso de Oscar Villegas. No nos sorprende. Vamos en la última fila, Miguelito Terceros del Santos, Jesús Marao de Olvarredi, Leonardo Viviani de Aurora, Gilmar Centella de Blooming, Nabil Nasif de Oriente Petrolero, Moisés Paniagua del Wydad por el momento y Daniel Rivera del Talleres de Córdoba de Argentina. Aquí hay novedades.
2: Aquí sí hay novedades. A ver, Miguel Terceros está pasando un gran momento. Felicidades por él. Lo de Marao me alegro un montón que esté convocado. Lo de Leonardo Sebastián Viviani.
0: Sí.
2: Muy bueno también, está pasando un buen momento en Aurora.
0: Sub-20 en Aurora, creo que era de lo mejor que presentaba. Y me alegro también, estuvo en el microciclo sub-18, sub-20 hace pocas semanas nada más.
2: Gilmar Centella de Blooming también. Un chico muy picante. Nabil Nasif. Discúlpeme, aquí no estoy de acuerdo.
0: Es que no hay 9, Carlos. Y estás en renovación.
2: Y bueno, también desde ese punto de vista, sí.
0: ¿A quién vas a convocar?
2: Pero es que estamos haciendo lo mismo que decíamos que no debíamos hacer. Brillan un ratito en la sub-16, sub-17 y dicen, no, que vaya directamente a la titular. No sé si sea tan así.
0: Mira, en esta posición estaría Enzo Monteiro o Juan Godoy, tomando en cuenta la última convocatoria de la selección en el repechaje.
2: Juan Godoy ya no vuelve a la selección.
0: Godoy ya no.
2: Sí.
0: Monteiro no le está yendo bien en Corea. No se escucha ya hablar de él. Mira, Nabil Nasif está haciendo bien en Oriente. Jugó bien contra Bebé, es una apuesta y ahí está Moisés.
2: Sí, Bruno.
0: está lesionado, me parece. Lo vi en unas fotos. No está en condiciones, me parece.
2: Estaba con las muletas, pero supuestamente era por netamente un esguince y nada más.
0: Pero
2: no sé qué tienen algo con Bruno. Pero Bruno, incluso yo decía, debería estar en el repechaje. Nos faltó goles.
0: Tal vez Bruno en vez de Daniel Rivera. ¿Por qué Moisés está en el Wydad?
2: No, para mí Bruno en lugar de Nasif.
0: Yo lo hubiese querido ver a Bruno en vez de Daniel Rivera. Lo único que quizás puedo por ahí.
2: Mira que Rivera juega en el Talleres, en las menores del Talleres también.
0: Pero Nabil Nasif ya está en primera división. Ya jugó.
2: Sí, pero es por el ojo que netamente tiene Oscar Villegas por la sub-17. Bueno, sus razones tienen.
0: De todas maneras, sí, Carlos, estos dos. Mira, si tú ves todo el sector ofensivo, desde Miguelito III, Maraude, Viviani, Centella, Nasif, Paniagua y Rivera.
2: No tenemos 9.
0: Nasif es 9.
2: No tenemos 9.
0: Rivera es 9. De todas maneras, si tú te pones a ver, todos son menores de 22 años.
2: Si está al 100% Bruno años. Miranda, ahí me llama la atención. Si está lesionado, totalmente entendible, sí, sí. Y no digo nada. Pero si está lesionado, si está al 100% Bruno Miranda, no sé qué más tiene que hacer. Es uno de los goleadores, sino el máximo goleador en este momento en Ecuador.
0: Sí, sí.
2: En Ecuador. Y no te hablo de que es el máximo goleador en la Liga de Quito o en un equipo grande. Es en el Aucas, un equipo modesto. Y es el goleador. Me llama la atención. Pero repito, si está lesionado, no digo absolutamente nada y me retracto, pero ya llama la atención que ni siquiera lo llevaron pues al repechaje. Y ahora en una supuesta renovación tampoco aparece el nombre de Bruno Miranda. Bueno, son las cosas de Oscar Villegas, al cual siempre vamos a apoyar. Pero obviamente, como periodistas, como mesa de debate, siempre estamos justamente para opinar y emitir el criterio dentro de lo que significa el término constructivo, no para destruir. Simplemente decimos a mí me gusta, a mí no me gusta, a mí esto, y es así. Es lo lindo del fútbol, uno siempre puede opinar. Pausa, y ya nos metemos de lleno al compromiso de Copa Libertadores.

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4: El ambiente del Tawich Aguilera, casi lleno, casi lleno. Para eso justamente nos vamos directamente con Carlos Enrique Rivera, Quique, nuestro director. ¿Cómo está? Muy buenas noches.
5: Hola, hola, hola, hola, Carlitos, ¿cómo estás? Qué gusto saludar a todo el país a través de ATV Radio, a través de la red deportiva, ATV Media en todo el territorio nacional. Saludos a Tarija, a Potosí, a Sucre, a Oruro, a Trinidad, a Cobija, a Cochabamba, a Santa Cruz de la Sierra en redes sociales y, por supuesto, a nuestra amada La Paz, tan castigada, tan golpeada, tan vilipendiada, tan olvidada. Pero aquí estamos, firmes. La paz es la paz y siempre lo será, más allá de los embates de los malos políticos que le han hecho tanto daño a nuestra ciudad. Estamos pagando el precio de ser ciudad sede de gobierno, y un alto precio que en algún momento tiene que acabarse, y que la paz tiene que progresar, la paz tiene que ser libre, la paz tiene que estar a la altura de las grandes capitales como siempre lo ha sido. Y hoy Bolívar está representando al fútbol boliviano en Santa Cruz de la Sierra, en un estadio que tiene mucha historia, en un estadio que está con mucha gente del Bolívar, con mucha gente futbolera, con mucha gente que quiere ver ganar al equipo académico en esta Copa Libertadores de América. Hay hinchas del Independiente Rivadavia, claro que sí. Siempre los equipos argentinos llevan hinchas, llevan gente, llevan hinchada a cualquier escenario del mundo entero. Señoras, señores, amigos de toda Bolivia, estamos listos ya para empezar nuestra tarea, nuestro trabajo. Ingresan los árbitros. Bolívar totalmente de celeste, el uniforme habitual, el uniforme tradicional de Bolívar, el capitán Justiniano Sagredo, José Sagredo, Pepe Sagredo, Arriaga, Gariglio. Está toda la plantilla de Bolívar. Ustedes se preguntaban por qué los hermanos Sagredos. Porque no hay más, yo diría.
4: Sí.
5: Es lo que hay. Pero responden, responden, y hay que ser claros en eso. Como sea, están ahí. Están ahí. No, no son esos jugadores que dicen, uy, no, no son cómodos. Están ahí. Siempre al llamado de el técnico. En este caso, Restrepo, están ahí. Señoras, señores, los equipos en el campo de juego. Ahí está el cuadro de Independiente Rivadavia de Mendoza, con uniforme blanco, con vivos azules. La noche es fresca en Santa Cruz de la Sierra. Y claro, hoy esperamos tener un lindo partido, un buen arbitraje y una victoria académica que sea como un bálsamo en una realidad boliviana muy, pero muy complicada, que esperemos en cualquier momento encuentre la salida a través de la democracia, a través de todos los mecanismos legales que dictan las leyes bolivianas y la constitución política del Estado. Señoras, señores, ya está Bolívar, ya está el conjunto de Independiente Rivadavia. No se ha llenado la tribuna donde habitualmente están los hinchas de Oriente, la tribuna poniente, diríamos. Yo diría que tendremos alrededor de unas 18.000 personas en este momento en el Tawiche. Nicole, estamos escuchando a Nicole Rivera mientras la televisión da cuenta de la formación del equipo de Bolívar y enseguida la de Independiente Rivadavia.
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4: Un abrazo para Víctor Quispe Perca, un estadígrafo muy importante en el país que marca algo muy importante. De los últimos 12 partidos de clubes bolivianos en el Tahuichi Aguilera en fase de grupos de Copa Libertadores de América, solo hubo 2 victorias, 2 empates y 8 derrotas en casa. La última vez que un equipo boliviano le ganó a un extranjero en el Tahuichi, reitero, en fase de grupos, fue el año 2011, Oriente 3, Gremio 0. Y la última vez que un equipo recibió en el Tahuichi Aguilera Copa Libertadores de América en fase de grupos fue el año 2017, el último partido, Sport Boys de Warnes cayó 5-1 con el Atlético Mineiro. Datos de Víctor Quispe Parque.
6: 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A Bolivia.
5: Muy bien, muchísimas gracias. Bueno, la panorámica, ¿no?, de el estadio Ramón Aguilera Costas. Va a haber cambio de lado, se va a ir al campo poniente el Club Bolívar, campo naciente para el plantel de Independiente Rivadavia. Ahí está el árbitro del partido, Guillermo Guerrero, David Bacasela y Cristian Lescano, todos ecuatorianos. El respeto es titular, dice la leyenda de la Conmebol, que flamea, que se publica, que antecede.

todos los partidos en Copa Libertadores de América. El respeto es titular. Ahí está. Ojalá que esta leyenda también la apliquen algunos que le hacen tanto daño a nuestro país. Señoras, señores, amigos de toda Bolivia, ATV Radio, la red deportiva, estamos en Copa Libertadores de América. Viene la Copa del Mundo, con el estilo de ATV Radio, por supuesto. Señoras, señores, campo poniente para el Club Bolívar, lo que sería, si nos ubicamos en el Hernando Siles, el terreno sur. Si nos ubicamos en el Capriles, también el terreno sur. Ha cambiado la fisonomía del estadio Tawichi, por supuesto, y esto está por comenzar. ¡Va a comenzar el fútbol!

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2: Ha comenzado el partido, señoras y señores. Se iba Gonzalo Ríos contra la punta derecha. La pelota se pierde en línea de costado. Habrá lateral para el conjunto académico, para la academia, para el equipo de Independiente Rivadavia, quiero decir. Gonzalo Ríos con la pelota. Envía el balón para Gómez. Marca Gariglio. La pelota se vuelve a perder en línea de costado y lateral que favorece al conjunto visitante.
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2: Luciano Gómez va a sacar desde la punta derecha, dando las espaldas a la preferencia. Pelota sobre la mitad del campo de juego, viene para Botari. Botari con el esférico, marca Sagredo en el Pato Rodríguez, que vuelve a tirar la pelota sobre línea de costado, lateral de la Cascada, orgullosamente boliviana. Aquí está el conjunto de Independiente Rivadavia. Pelota hacia arriba sobre el área. Va a despejar ese esférico. Arriaga viene saliendo. Es más bien Sagredo. Va para el Pato Rodríguez. Inicia carrera Rodríguez. Va el Pato Rodríguez. Rodríguez con la pelota. Lo presiona Gonzalo Ríos. Cae el Pato Rodríguez. Ríos había cometido infracción. Habrá tiro libre para la academia.
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2: Arriaga con la pelota del balón contra la punta derecha para la salida de Sagredo. Jesús Sagredo entregó la pelota para Rubso Mateus. Marca el Lordi. La pelota se pierde en línea de costado lateral que favorece otra vez al conjunto celeste. Ya lo hizo Mateus. El balón por el sector medio para Justiniano. Justiniano con la pelota, viene Justiniano. Justiniano con el férico, la tira contra el sector izquierdo para su compañero, el Pato Rodríguez. Rodríguez con la pelota, viene el Pato Rodríguez. Rodríguez enfrenta la marca de Gonzalo Ríos. Rebota la pelota en Ríos, pero puso la mano a Ríos. Habrá tiro libre, señoras, señores, para el equipo académico en el Tawiche Aguilera. Se juega.
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2: Tiro libre que favorece al conjunto académico.
4: Quique.
2: Atención, lo va a hacer el Pato Rodríguez. Carlitos.
4: 2 minutos de juego, Quique, y ya la cancha está malograda. Es increíble.
2: Pensé que me ibas a decir gol de River. Te digo, ya se me estaba congelando todo. Tiro libre que corresponde a la academia. Atención, Justiniano la deja para el Pato Rodríguez. Golpe de cabeza de Villalba, golpe de cabeza de Gómez. La pelota nuevamente cerca de la mitad del campo de juego. Salta Ríos, le ganaron a Ríos. Va el Pato Rodríguez, insiste el Pato. Se tira sobre la izquierda el Pato Rodríguez. Cerró el camino Villalba. La pelota se pierde en línea de fondo. Saque de meta que favorece al conjunto argentino.
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2: Saque de meta que favorece al conjunto mendocino. Hay mucha gente en el sector, en la curva naciente. Mucha gente, está totalmente colmada esa tribuna. Lo propio el sector de preferencia. No tenemos la visión de la recta de popular, pero me imagino que hay también mucha gente. La tribuna que está prácticamente vacía es la que habitualmente ocupa la de Oriente Petrolero, la gente de Oriente Petrolero, la tribuna poniente, ¿no? Ahí no hay público, no sé si habilitaron, veo muy poca gente en ese sector. Yo creo, tomando en cuenta que en este estadio ingresan unas 30.000 personas, estaremos sobre las 20.000. Atención, pelota al área del plantel de Bolívar. No puede conectar el cabezazo Florentín. El balón se pierde en línea de fondo. Había llegado Sartori para conectar el cabezazo. Comenta Carlitos Mendoza para toda Bolivia.
4: No está cómodo Bolívar. Se nota que no está cómodo Bolívar. Tiene problemas defensivos. Y ahora justamente sabemos que el club Independiente de Rivadavia no tiene ninguna limitación, por lo que significa justamente jugar en condición de visitante. Jugó en condición de visitante y le ganó al mismo Fluminense en el Maracaná. ¿Por qué no hacerlo en el Tawichi? Por eso se está plantando muy bien el cuadro argentino. Bolívar tiene que reaccionar.
2: ¿Qué dice Iván Borges?
6: Tienen que aparecer los jugadores como Robson Mateus y Tonino Melgar en la Academia Paseña como para liberar al equipo de Bolívar y tratar de darle más fútbol.
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2: Vamos a marcar el tiempo desde el estadio Ramón Aguilera Costas.
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2: 5 minutos, primera etapa.
1: Marcador
2: 0 Bolívar, 0 Independiente Rivadavia.
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2: Recupera la pelota el conjunto de Bolívar, pelota cerca de la mitad del campo de juego, hay una infracción, baja esa pelota, el capitán del conjunto de Independiente Rivadavia, Studer metió la pelota arriba, golpe de cabeza de el jugador, aparecía Arriaga, la tiene Russo Mateos para el Bolívar, pelota para el sector medio para Tonino Melgar, viene Tonino con la pelota, Tonino con el esférico, va el balón contra la izquierda, ahora para el Pato Rodríguez con el esférico, pide Justiniano, va Rodríguez con la pelota contra la punta derecha, aparece Sagredo con la pelota, viene Sagredo para Robson, qué buena maniobra, viene Robson, metió la pelota para Donny Romero con la pelota, viene Romero devuelve para Robson de taco, pero quita Studer y complementa Sheiko. Atención, viene el balón hacia el guardameta Nicolás Volcato, sacó rápidamente Volcato, el balón va sobre terreno celeste, llega Gariglio, la baja con el pecho Gariglio, la tiró sobre línea de costado y lateral que favorece al cuadro mendocino.
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2: 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Atención, la pelota cerca a la mitad del campo de juego, en terreno de Bolívar, digo. El balón cerca a la mitad de la cancha, ahora sí, se va, atención, Independiente Rivadavia. Buena pelota por el sector medio para Florentín. Florentín con la pelota la tiró para Elordi. Elordi con la pelota tira el centro, Elordi. Atención, que viene Independiente Rivadavia. El balón hacia atrás nuevamente, corta bien la defensa del conjunto de Bolívar con Justiniano. Justiniano con la pelota la tira para el Pato Rodríguez. Rodríguez con Justiniano. Aparece por ese sector el jugador Tony Melgar, viene hacia atrás la pelota para José Sagredo. Sagredo con la pelota, viene Sagredo para Gariglio. Gariglio con la pelota, viene Gariglio. Gariglio entrega el balón para Arriaga. Arriaga con la pelota, la tira para José, es Jesús Sagredo. Jesús Sagredo con la pelota atrás para Arriaga. En 8 minutos, comenta para toda Bolivia Carlitos Mendoza.
4: Tiene complicaciones la gente de Bolívar a la hora de la salida. Claro, esto no pasaba, digamos, si se jugaba en el Estadio Miraflorino. Sabemos que en el Estadio Miraflorino los equipos rioplatenses se meten atrás y para decretar. No salen si no es de contragolpe. Ahora fíjate cómo
2: viene Donny Romero, peligro. Donny Romero quedó mano a mano después de dejar en el camino a Elordi. Se sorprende con la velocidad del dominicano. Señoras, señores, hay córner que favorece a la Academia.
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2: Atención, vendrá el envío desde el sector izquierdo. Pierna zurda para Robson. Viene Robson arriba, el envío, golpe de

0: no tiene el miedo, el temor de salir jugando, lo hace en bloque, lo hace con mucha gente. Fíjate, este último ataque a la cabeza justamente del 8, del hombre Leonel Buca, llegó con mucha gente. Donny Romero tuvo otra vez a sus pies el tanto para la gente celeste, no pudo abrir el marcador.
1: Para tener mucho más oxígeno y Dorni también ser un poco más eficaz al momento de definir.
0: En el otro compromiso, el Fluminense abre el marcador, gana 1-0 a Deportivo La Guaira.
2: Perdemos el tiempo.
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2: 10 minutos, primera etapa. 0-0 Bolívar Independiente, Rivadavia.
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2: Tonino para Robson, Robson sobre la derecha para Jesús Sagredo, arriba el centro, muy pasado el centro de Sagredo, la tiene el Pato Rodríguez ahora. Arranca Rodríguez, tiene un nuevo centro, golpe de puño de Volcato y la tiene ahora Sartori con la pelota dominada, se viene Sartori, engancha, deja en el camino al Pato Rodríguez, la tira hacia atrás para Gómez con la pelota, viene saliendo Gómez entrega para Villalba con la pelota, viene Villalba, entrega el balón por el sector medio para Matías Fernández, viene saliendo Matías Fernández con la pelota, va para Florentín con la pelota, viene Florentín, toca para Buca para Florentín, atrás ahora para Elordi con la pelota. 11 minutos 40 segundos, 0-0, el pelotazo para el lateral por izquierda, Elordi, muy largo, lateral de la cascada que favorece al conjunto celeste. Carlitos,
0: 12 minutos en el otro compromiso por el mismo grupo, acaba de empatar Deportivo La Guaira en el Maracaná, Fabián Londoño, los 12 minutos, ahora el Fluminense empata 1-1 con Deportivo La Guaira, y en el Monumental acaba de fallar un penal River Plate, 11 minutos, esto sigue 0-0.
2: River Plate ve camiseta celeste y piensa que es Belgrano. Qué manera de achicarse, ¿no? Y claro, está traumado el conjunto de River. Viene Mateus con la pelota para el Bolívar. Viene Mateus, arranca Mateus. Buena maniobra, pisa el balón ante la marca de Lorri. Tocó el balón sobre la derecha para Jesús Sagredo. Está desmarcado Sagredo con la pelota, se frena. Toca el balón para Justiniano. Va Justiniano con el esférico dominado. Se viene Justiniano, levanta la mirada. Viene Justiniano, entrega el balón para Sagredo. Sagredo con la pelota, va a sacar el centro. Entrega nuevamente para Justiniano. Justiniano con la pelota, miralo al Pato Rodríguez. Solo por la izquierda. Pero cuánto tardan para hacer un cambio de frente. Ataca el Pato Rodríguez con la pelota, enfrenta a la marca de Gómez, va a sacar el centro, el Pato Rodríguez vuelve a enganchar, vuelve a gametear, vuelve a caer, vuelve a perder, vuelve a empujar y cometer infracción el Pato Rodríguez. 13 minutos, señoras, señores, 0-0 el partido.
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2: Ay, Patito, yo reclamando que le toquen rápidamente el balón y él tardando tanto. Habrá tiro libre, señoras, señores, para el equipo de Independiente Rivadavia de Mendoza. Lo va a hacer Nicolás Volcato. 13 minutos y medio, 0-0 en el Tahuichi. La pelota hacia arriba nuevamente sobre terreno celeste, golpe de cabeza de Gariglio. La deja para Carlos Emilio Lampe, que atrapa bien la pelota en el arco de la Academia.
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2: Sacó Lampe, no puede dominar el Pepe Sagredo. Hay lateral que favorece al cuadro argentino.
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2: A la carga el conjunto de Independiente Rivadavia de Mendoza, Luciano Gómez con la pelota, tira el centro, la pelota pega en el Pepe Sagredo. 14 minutos, señoras, señores, 0-0. Hay lateral otra vez para el equipo de Independiente Rivadavia.
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0: Valencia.
1: Gran salida de Donny Romero, entregó para el Pato Rodríguez. Rodríguez latina para Donny Romero. A Donny Romero cierra bien el camino Iván Villalba con mucha vehemencia, con mucha fuerza. Cae el jugador del plantel de Bolívar. Viene saliendo sobre el sector medio Tomás Botari. Botari con la pelota, Botari la tira contra la izquierda para Buca. Buca con la pelota dominada, se viene Buca. Buca con la pelota, es el Ordi. El Ordi con la pelota la tira contra la izquierda. Ahora para su compañero Matías Fernández. Va Matías Fernández, Fernández con la pelota, es hábil. Va para adentro, va para afuera. Arremete contra la izquierda, va a sacar el centro. Entrega el balón atrás para Buca. Buca con la pelota otra vez para Matías Fernández. Viene Matías Fernández, tiró el centro arriba. Esa pelota dobló. Dobló y esa pelota se metió en el primer palo. Está atento el guardameta Carlos Emilio Lampe. Y nosotros marcamos el tiempo.
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1: 14, perdón, 15 minutos y medio. 0-0 en el Tahuichi Bolívar, Independiente Rivadavia de Mendoza.
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1: Minuto de hidratación, ¿no? Con Villa Santa de la Cascada y nosotros. Escuchamos el comentario de Carlitos Mendoza. Escuchamos a Iván Borges aquí en la red deportiva ATV Radio, rumbo a la Copa del Mundo.
2: Existe el aliento, se escucha justamente en el ambiente en el Tahuichi Aguilera. Existe el aliento para la gente de Bolívar. Lo está alentando a su equipo allá justamente en condición de local en Santa Cruz de la Sierra. Pero todavía el equipo no responde. No está respondiendo el Pato a un nivel que seguramente lo quisiéramos. Sí, está inquieto, está participativo. No te digo que no está tocando la pelota, pero todavía le cierran las puertas. Lo propio Martín Cauterucho, no sé si lo has nombrado sinceramente. Donny Romero es uno de los más explosivos. Apuesta a su velocidad, aunque es muy complicado porque tiene hombres interesantes y además veloces. Por ejemplo, Luciano Gómez, el lateral por derecha, muy chiquito, 1.63, 30 años, pero también tiene su experiencia en Independiente de Avellaneda, Argentinos Juniors, Gimnasia de La Plata. El otro lateral, por ejemplo, también ex Racing, ex Rosario, como Juan Manuel Elordi. Y claro, dos torres como Villalba, el paraguayo, y Sturder, el ex Talleres de Córdoba. Tiene lo suyo, marca la diferencia en el sector defensivo. Por eso, para Bolívar, por ahora, es muy complicado abrir ese cerrojo.
3: En este minuto de hidratación vemos que está más que todo dando indicaciones Vladimir Soria. Se acerca Torino, se acerca el Patito, se acerca Dorni, dando indicaciones donde me parece que todavía en este compromiso podría estar liderando por ahí el banquillo de suplentes Vladimir Soria. Habrá que ver lo que va a hacer en lo que resta del compromiso.
2: No. ¿Se apagó la luz? No. ¿Se apagó la luz, Quique?
1: Sí.
3: No,
1: se apaga,
3: mirá.
1: Se apaga, se prende. Parece un poquito de un arbolito de Navidad. Mirá que no me percaté de aquello. Sí, no, se apagaron las luminarias de uno de los sectores de la tribuna de preferencia en este caso, ¿no?
2: Bueno, hace unos 10 años te diría las calderas están fallando. Hoy no es así.
1: Hace 10 años no fallaba nada en el Tahuichi.
2: Ahora es un sistema eléctrico que supuestamente estaba avalado por Conmebol, de mucha plata de inversión, pero fíjate, está fallando y esto falla cada vez que hay un partido internacional, inclusive. Sí. Qué lástima, qué lástima, porque no es Santa Cruz, es Bolivia, Kike.
1: Sí, por supuesto, ya es un tema recurrente. 18 minutos, a los 17 se paró el partido. Pensé que era una pausa por la hidratación o para la hidratación, pero no, es porque se han apagado las luminarias de la tribuna de preferencia, ¿no? Una de las luminarias. Qué lástima. Es una pésima imagen, ¿no? Para el país. A ver, esperemos qué pasa. Mientras tanto, a ver qué pasa en la cancha de River. Carlitos, tenemos el informe de la cancha de River. Parece que no hay goles por allí, ¿no?
2: Sí, en este momento, a ver, observo 19 minutos en el más monumental de Núñez. No pasa absolutamente nada. River Plate ya falló un penal, ¿eh? Falló un penal. Salas, Maxi Salas, falló a los 11 minutos. y esto sigue 0-0. Blooming, que salió a la cancha con Almada, en Humaca, Rasco, Vila y Cabral. En la mitad de la cancha con Avisaf, Mercado, Centella, Hinojosa, Oliveros y adelante Garcés. Por ahora, reitero, esto está 0-0, no pasa nada entre Millonarios y Académicos.
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2: Donde sí hay informaciones en Río de Janeiro, precisamente en el Maracaná, donde en 20 minutos están empatando 1-1 el Fluminense con Deportivo La Guaira. Recordemos que si Bolívar empata 0-0 con cualquier resultado, pero empata Bolívar y también empata el Flu con el Deportivo La Guaira, también Bolívar clasifica a la siguiente instancia. Ahora, si Bolívar empata y el Flu gana, Bolívar también se elimina.
1: Perfecto. Ya se solucionó el tema de las luminarias. Vamos a marcar el tiempo, señoras, señores. Se ha perdido por lo menos unos 3 minutos en todo este tema de las luminarias que prenden y se apagan, que prenden y se apagan. Vamos a marcar el tiempo.
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1: 21 minutos, señoras, señores, primera etapa. 0-0 Bolívar, Independiente Rivadavia de Mendoza.
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1: Ahí en la planilla del COPEN debe estar el nombre del comisario, en fin, del veedor, se decía en algún momento. Una persona que está con un terno gris hablando, charlando con Guillermo Guerrero, el árbitro, con Bacacela y también con Lescano, que son los asistentes, Carlitos. Mientras Restrepo mira su cronómetro, está con un buzo, con un jogger azul y con una chompa gris.
2: Exactamente, hablamos justamente del señor, el coordinador es Juan Ramos de Bolivia y el oficial de seguridad es Eduardo Sena de Brasil. Todos ellos son justamente los que están ahí pendientes de cualquier situación, como
1: se
2: rige.
1: Perfecto, se reanuda el compromiso, señoras, señores. Ya sacó esa pelota Carlos Emilio Nampe. La pelota va sobre el terreno del cuadro mendocino. Golpe de cabeza de Dorming Romero, de media vuelta Studer. La tira arriba Studer. Va Sartori. Rechaza nuevamente Gariglio. Todo por arriba. Bájenla, muchachos. La pelota la tiene Dorming Romero, pero la pierde. Comete infracción, sigue el fútbol. Recupera Dorming Romero. Romero la deja para Robson Mateus. Recuperó, sin embargo, el conjunto argentino, pero la pierde Enordi. En la última línea aparece Gariglio para la Academia. Gariglio con la pelota, entrega para el Pepe Sagredo. Sagredo con la pelota, el balón para el Pato Rodríguez. Rodríguez con el esférico dominado, 23 minutos ya. Se han perdido como 4 o 5 minutos en ese tema de las luminarias. Sale jugando Arriaga. Arriaga con la pelota, viene Arriaga, entrega para Justiniano. Justiniano con el esférico, le toca para Sagredo. Sagredo la tiró en profundidad para Torino Melgar. Intenta tirar un taco, comete infracción. Sigue el fútbol, Nicolás Loreto no. Cobró la infracción de Carlos Torino Melgar. Tiro libre, señoras, señores, para el cuadro de Independiente Rivadavia.
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1: Luciano Gómez metió la pelota en profundidad, atención, buen taco de Ríos. Ríos con la pelota, viene Ríos, Ríos entrega el balón atrás para Luciano Gómez. Luciano Gómez con la pelota dominada, el balón atrás para Iván Villalba. Villalba la tira contra la izquierda para Studer. Studer con el esférico, viene Studer, Studer con la pelota, transita a la mitad del campo de juego, tocó para Matías Fernández. Fernández con la pelota, la toca nuevamente con delicada para José Florentín. Florentín hacia atrás para Sheiko Studer, el capitán mendocino. Viene Sheiko Studer, rasante, toca en profundidad para Florentín. Buena pelota para Elordi. Elordi con la pelota, trepa, tira el centro. Elordi muy pasado, golpe de cabeza el Pepe Sagredo, remota de media vuelta Florentín. La pelota se pierde en línea de fondo, señoras, señores. Saque de meta que corresponde a la Academia.
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1: Pierde otra vez la Academia cerca de la mitad de la cancha. Hay una jugada peligrosa. Hay un hombre que está caído, Robson Mateos. Levantó demasiado el botín izquierdo. Jacob Studer se gana la tarjeta amarilla. Marcamos el tiempo desde el Tawichi.
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1: 25 minutos del primer tiempo. 0-0, no hay goles.
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1: Bien, está muy sentido Robson Mateos, Carlitos. Iván, se confirma la amarilla para Chico Studer, el capitán mendocino.
2: Exactamente, está en este momento amonestado y está muy golpeado, en este caso Robson Mateus. No sé si se vaya a revisar, creo que es merecidamente tarjeta amarilla, creo que no es para tarjeta roja porque creo que le impacta en el cuerpo, si no me equivoco es más o menos por la espalda, creo que es netamente tarjeta amarilla, Iván.
3: De todas maneras, Guillermo Guerrero, el presentador del compromiso, está en constante comunicación con Gabriel González, el encargado del VAR, para ver esta jugada peligrosa. Levantaba la pierna derecha Sheiko Studer, el capitán de Independiente Rivadavia. La verdad no me sorprendería que cambien por tarjeta roja.
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1: Va a sacar Nicolás Volcato desde el arco naciente. En el estadio Tawichi se juega. Sacó esa pelota Volcato. Volcato la tira arriba. Golpe de cabeza en profundidad. Llegó, sin embargo, el jugador Gariglio. La toca para el sector medio para Justiniano. Elegante taco de Robson Mateos. Rechaza Studer. Pelota otra vez en la mitad del campo de juego. Recupera el balón el conjunto de Independiente Rivadavia. Studer coloca la pelota atrás para Nicolás Volcato. Volcato con la pelota en 27 minutos ya de esta primera etapa, 0-0. Ya sacó esa pelota Volcato. Volcato la tira arriba. Empujó Sagredo. Era Arriaga el hombre que empuja a Buca. Cayó Buca. Domina esa pelota nuevamente cerca de la mitad del campo de juego. Ríos con la pelota sobre la derecha. Está Gómez. Gómez con el esférico desborda. Va Gómez. Deja el camino al Pato Rodríguez. Toca el balón en profundidad. A la carga Ríos. Va para Gómez. Gómez con la pelota atrás. El balón para Matías Fernández. Viene Fernández. Fernández tira hacia la derecha. Hay un centro y el cabezazo de Buca. Desviado. El balón se pierde fuera. Saque de arco que corresponde a la Academia.
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1: Gariglio con el esférico dominado, viene Gariglio. Gariglio coloca la pelota para su compañero Lampe sobre la derecha. Sale jugando Sagredo, el pase por la mitad del campo de juego, va para Torino Melgar. A la carga Robson con la pelota, empuja, levanta la mirada, llega a tres cuartos de cancha, campo mendocino. Buen cambio de frente contra la derecha para el Pato Rodríguez. Buen ataque celeste, viene el Pato Rodríguez. Rodríguez con la pelota, que bien marca el equipo mendocino. Arriba el centro del Pato Rodríguez. 28 minutos, comenta Carlitos Mendoza, Iván Borges, el equipo de ATV Radio, ATV Media, la red deportiva rumbo a la Copa del Mundo.
2: No encuentra los caminos, la gente de Bolívar intenta por todo lado, hasta con los ojos cerrados, el Pato Rodríguez en esta oportunidad, lanzando el centro, pero donde sea, creo que no está nada conectado el equipo de Bolívar, y mucho más ahora que tiene que apretar el acelerador, ya que en este momento acaba de poner el segundo tanto en el Río de Janeiro, en el Maracaná. 28 minutos, Hércules, el Flu le gana 2-1 a Deportivo La Guaira.
3: Martín Cauterucho no está conectado con el sector ofensivo, no lo nombra Carlos Enrique en el relato, está prácticamente perdido en el terreno de juego. Lo noto más activo a Donny Romero y al Patito Rodríguez generando jugadas ofensivas en Bolívar.
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1: A la carga el conjunto celeste, atención, la tiene otra vez el plantel de Bolívar. El Pato Rodríguez con la pelota, viene el Pato Rodríguez. Va el Pato Rodríguez, atención, está en la cancha Cauterucho. Lo que pasa es que no toca la pelota. Va para el Pato Rodríguez, el Torino Melgar. Torino mandó el balón, ahora sí para Cauterucho de primera. Mandaba esa pelota para Cutiliano. Cierra el camino un hombre, remata Garillo desde fuera del área. El balón se pierde fuera. Hay saque de meta, señoras, señores, para Independiente Rivadavia de Mendoza.
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1: Salida para el equipo mendocino, la tiene Studer. Studer con la pelota dominada, se viene Studer, en 30 minutos estamos. Arranca Studer, cruza la mitad del campo de juego, metió la pelota en profundidad, atención, viene, busca con la pelota, arco desguarnecido, la tiene Matías Fernández, tiro. Carlos Lampe. Carlos Emilio Lampe, Carlitos, llega arriba después de esa jugada de contragolpe que inició el jugador Shipko Studer. Se salvó Bolívar, era más clara del partido, Carlos Roberto.
2: Realmente es la más clara, 30 minutos y aparece justamente Independiente Rivadavia intentando colgar al gigante Carlos Emilio Lampe, que reacciona muy bien. La gente de Bolívar no retrocede como debería hacerlo. Independiente Rivadavia quiere liquidarlo de contragolpe.
3: Una vez más, Carlos Emilio Lampe muestra las credenciales, el buen rendimiento que tiene el gigante en torneo internacional.
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1: Luciano Gómez metió la pelota para Matías Fernández, viene Matías Fernández, Fernández con la pelota. Le cerró el camino, es decir, la pelota ya había salido y va ese esférico a perderse en la última línea sobre la tribuna poniente. Señoras, señores, hay saque de costado que favorece al conjunto académico.
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1: Sagredo con el esférico, viene el balón contra la izquierda para el Pato Rodríguez. 32 minutos, primera etapa. Arranca el Pato Rodríguez ante la marca de Gonzalo Ríos. Lo va dejando en el camino. Metió el balón en profundidad. Arriba el pelotazo para el uruguayo Cauterucho. No llega Cauterucho. Corre, sin embargo, Cauterucho. La tira arriba Studer. Studer con la pelota, golpe de cabeza en la mitad de la cancha de Sagredo. Ve el balón cerca, la mitad del terreno de juego. Pelea, lucha, guapea Torino Melgar. Hay falta sobre Torino Melgar. Foul de jugador Fernández. Tiro libre de Ríos, el hombre que había cometido la infracción. Hay tiro libre, señoras, señores, para la Academia.
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1: Qué jugada de Robson. Arriba el centro, un quiebre de cintura notable. La pelota sobre la derecha, Volcato con la pelota, viene Volcato, Volcato para Gómez. Gómez con el esférico dominado, viene Gómez, Gómez con la pelota, gira Gómez, casi se la roba el Pato Rodríguez. La tiene cerca de la mitad de la cancha Lionel, busca, va el balón hacia atrás. Florentín conecta el pase para su compañero Studer. Studer con la pelota, la tira para el Ordi. El Ordi con la pelota dominada, va a cruzar la mitad de la cancha. Viene el Ordi metió la pelota en profundidad, corta Arriaga. La tiene Justiniano, atrás para Sagredo. Sagredo con la pelota, viene Sagredo. Sagredo entrega el balón para su compañero Gariglio. Gariglio con la pelota, viene Gariglio. Gariglio entrega para Torino Melgar, de media vuelta para Robson. Robson con la pelota, viene Robson. Demoró demasiado. Se la robó Matías Fernández. Sigue Matías Fernández, marca Sagredo. Siempre Sagredo, pero la pierde ante la presencia del Ordi. El Ordi para Matías Fernández, señoras, señores. Hay lateral que corresponde al cuadro académico.
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1: Escuchamos a Carlitos Mendoza, el comentario de la red deportiva.
2: Es preocupante porque uno observa las estadísticas y incluso quiere buscar dentro de la memoria jugadas claras de Bolívar. Amigos, no la tuvo. Bolívar no tuvo una seria chance de gol. Y es lo que llega a preocupar. Bolívar no es profundo, no es ofensivo. La verdad, intenta tener y manejar la pelota, pero hasta ahí se queda. Después llega hasta el fondo y solo sabe sacar centros.
1: Dice el señor Iván Borges.
3: En 30 minutos de fútbol, la jugada más clara que tuvo el compromiso fue en Independiente Rivadavia. Bolívar al centro. Ni Dorni, ni Romero, ni Cauterucho están finos al momento de ir al golpe de la cabeza.
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1: Vamos a marcar el tiempo, señoras y señores.
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1: 35 minutos y medio. 0-0 Bolívar Independiente Rivadavia.
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1: Hay tiro de esquina, rodamientín para el equipo de Bolívar. Atención, no se lo saca de encima el Orbi al dominicano Dorni Romero. Cerrado el tiro sobre el arco de Volcato. Nuevo córner para el equipo académico.
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1: Es el tercero del match, es el tercero para la academia. Atención, aquí vendrá el Pato Rodríguez desde la izquierda, arco naciente. Aquí viene el Pato Rodríguez, atención. Hay forcejeo en el área. Lo sacan de encima a Dorni Romero. Arriba el envío. Empujó a Arriaga. Ojo con esta maniobra. Va el balón nuevamente por el sector medio. Hay una infracción de Dorni Romero, me parece, sobre el jugador Luciano Gómez. A ver qué dirá el árbitro. Estamos en 37 minutos, señoras y señores. No fue Tonino Melgar el hombre que golpea a Gómez. Hay tiro libre simplemente para el equipo argentino.
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1: 37 minutos. Atención, el guardameta Nicolás Volcato va a sacar. Sacó esa pelota Volcato. Volcato con la pelota, la tira hacia arriba Volcato. Golpe de cabeza de Luca. El balón para Matías Fernández. Buena maniobra. Va sobre el sector izquierdo Matías Fernández. Peligro de gol. Arriba el centro. Despeja bien Sagredo. Le queda esa pelota a Florentín. Florentín con la pelota, le toca para Gómez. Viene Gómez. Gómez con la pelota. Viene Gómez. Va a sacar el centro. Sigue Gómez. Gómez con la pelota. Levanta la mirada. Entrega Gómez sobre la izquierda para su compañero Ríos. Ríos con el esférico. Marca Sagredo. Marca Sagredo en 37 y tiro libre. Había cometido infracción Sagredo, digo Río sobre Sagredo. Habrá lateral, señoras y señores, para el cuadro de Bolívar.
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1: Trató de sacar rápidamente Dorni Romero, en lateral de la cascada que favorece al conjunto académico. Está sentido el jugador Robson Mateus. Le pide un poquito de calma el Orbi. Sí, se están dando duro con el dominicano Dorni Romero. Es clara la intención del Orbi de lastimar al dominicano que viste la camiseta del Bolívar. Lateral de la cascada, orgullosamente boliviana para la academia. Va a sacar Sagredo, pelota de Sagredo atrás para Riega, mucho más atrás para Carlos Emilio Lampi. Inicia salida para el Bolívar.
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1: Ataca Matías Fernández, remata el arco violento. Está Carlitos Lampi, levanta las manos como diciendo, muchachos, tranquilos. Aquí está Carlitos Lampi. Escucha escuchamos el comentario de Carlos Roberto Mendoza. Iván Borges para toda Bolivia.
2: Hasta lo estaba bombardeando Independiente Rivadavia al Club Bolívar. Claro, si no fuera por Carlos Emilio Lampe, tal vez la historia sería otra. Independiente está jugando prácticamente a gusto y placer. Tiene la pelota, llega hasta el fondo y ejecuta, termina la jugada. Bolívar hasta el momento no es un equipo compacto, intenta con los ojos cerrados a momentos atacar y hacer daño, bueno, intentar hacer daño al cuadro Independiente Rivadavia. Reitero, Cauterucho todavía no aparece.
3: Y no tiene un horizonte, no tiene un ritmo futbolístico como para marcar el primero, causar sensación de gol. El equipo de Bolívar tiene un equipo muy limitado, veo la banca de suplentes y no sé si alguno podría cambiar la cara de este Bolívar.
1: Matías Fernández, remató Matías Fernández de buena posición, se llevó a toda la defensa de Bolívar, se salvó la Academia y otra vez Carlos Emilio Lampe. 40 minutos, marcamos el tiempo.
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1: 40 minutos y medio de esta primera etapa. 0-0 Bolívar, Deportivo Independiente Rivadavia.
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1: 41 minutos. ¿Cuánto adicionará el árbitro del partido? Aquí comete infracción el Pato Rodríguez y se gana la tarjeta amarilla. Tontamente. Se gana la tarjeta amarilla el Pato Rodríguez, señoras, señores. Hay dos amonestados, Studer y el Pato Rodríguez, que también bajó los brazos, Carlitos,
2: Sí, exactamente. Lo que pasa es que no se encuentra. Es complicado en este momento porque Independiente se defiende muy bien. Tiene torres importantes como en el sector defensivo, como Villalba y Studer. Por la derecha Gómez, por la izquierda Elorde y un volante de marca como es Botari que se está comiendo la cancha. La verdad está muy bien parado el equipo argentino.
1: Iván Borges, aquí en ATV Radio, en ATV Media, la red deportiva rumbo a la Copa del Mundo.
3: Se nota el bajón de Robson Mateus, de Carlos Antonio. No pueden encontrar un ritmo, pero por delante lo de Leonel Buca, lo de Tomás Botari. Jugadores en la mitad del campo de juego que están haciendo una gran labor defensiva, tratando de contener y esa marca que está haciendo pegajosa a los volantes de la Academia Paceña.
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1: Ha reiniciado el partido, viene saliendo desde el fondo Gariglio. Gariglio con la pelota, la presión alta de Independiente Rivadavia. Ponen aprietos al Bolívar, la pelota nuevamente por la mitad del campo de juego. Buena pelota de Torino Melgar, corre Dorni Romero. Llega Cauterucho, va el balón hacia atrás. Qué malo el centro de Dorni Romero, por favor. Viene saliendo desde el fondo otra vez el conjunto de Independiente Rivadavia. La pelota hacia atrás para Luciano Gómez. Gómez con la pelota dominada, viene saliendo Gómez. Gómez con el efecto, viene Gómez. Quitaron la pelota a los hombres del Bolívar. A ver Dorni. Remató Dorni Romero la pelota, pegó en Studer. Hay córner para la Academia.
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1: Remató bien Dorni Romero, quitó bastante bien el ataque del plantel de Bolívar. Desde la derecha el Pato Rodríguez, arriba el centro, no llega Garino, lo empujaron al hombre de Bolívar. Para mí era penal, el remate de media distancia para mí es penal. Tiene que revisarse la maniobra. Cayó Gariglio, lo empujaron y para mí es penal, Carlitos,
2: A ver, exactamente, lo vamos a revisar seguramente enseguida nada más. Ahora sí observamos, sí, pareciera que lo empuja, pareciera que lo empuja y obvio, esto tiene que ser revisado en el video arbitraje. El argentino le está pidiendo que revisen porque lo empujaron desde atrás. Y el juez Studer está parando las acciones.
1: Studer, es clara la maniobra. Borges.
3: Sí, seguramente ya están en contacto de comunicación con Gabriel González, no sé quién. Hay otra reiteración, no sé si lo empuja el zaguero central de Independiente de Rivadavia, me parece que no va a haber penal.
1: Studer para mí lo empujó, pero creo que no pasa nada, ¿no, Carlitos?
2: No, no pasa nada. Ya se reanudó el partido con los Enrique, lastimosamente no pasa nada. Pareciera que tal vez debía haberse revisado en el VAR, pero el juez no dijo nada.
1: Sí, señor. 14 puntos para Independiente, 8 puntos para Fluminense. Clasificados, Bolívar se queda con 6 unidades. A la carga, atención, Robson Mateos, lo empujan a Robson Mateos. Foul de Florentín. Amarilla para Florentina y tiro libre que corresponde al equipo celeste.
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1: La falta de Studer en el área sobre el jugador de Bolívar, Garino, era mucho más clara que esta, que sanciona con tarjeta amarilla el árbitro Guerrero. El tema del criterio, ¿no? De los criterios de los árbitros, realmente son muy, pero muy disparejos. 8 minutos se han adicionado. Vamos a jugar hasta el minuto 53. Hay tiro libre para la Academia.
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1: Atención, aquí viene Tonino Melgar. Robson tiró arriba el centro. Golpe de cabeza de Elordi. La pelota se pierde en línea de costado, señoras, señores. El lateral que fabrica la Academia.
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1: ¿Qué pasa con Blooming en el Monumental, Carlitos?
2: Para sorpresas de todos, Quique, está empatando.
1: 0-0, ¿no?
2: 0-0, no pasa nada. Digo,
1: el fútbol es así, por eso es tan lindo. No se puede anticipar absolutamente nada. Va a sacar Nicolás Volcato, aunque claro, el River que le hizo 8 goles a Winsterman no tiene nada que ver con este River paupérrimo, pobre, mediocre que lo dirige el Chacho Coudet. Va la pelota arriba, viene el balón cerca de la mitad de la cancha. Salta Ríos. Viene saliendo desde el fondo otra vez la Academia. Aquí está Tonino Melgar. Toca el balón cortito para la salida de Arriaga. La mete en profundidad, quitaron los celestes. Ataca Bolívar, viene Sagredo. Sagredo tira el centro. Remetía Dorni Romero. La pelota a las manos de Nicolás Volcato, guardameta del conjunto de Independiente Rivadavia de Mendoza.
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1: Quitó Dorín Romero sorpresivamente. Esa pelota la tiene el Pato Rodríguez ahora. Recibió de Tonino Melgar. Viene el Pato Rodríguez. Enfrenta la marca de Gómez. Lo deja en el camino. Tira el centro. La baja Dorín Romero. Viene Tonino Melgar. Remata violento. La pelota rebote Matías Fernández. Busca que no la puede dominar. La tiene el Pato Rodríguez. 2 minutos ya se cumplen de los 8 de adición. Carga otra vez el plantel de Bolívar. Atención. El Pato Rodríguez con la pelota. Va para adentro. Engancha. El pase corto por el sector medio. 0-0. Queda solo, atención, sobre la izquierda el Pato Rodríguez, llegó hasta el fondo, tiró el centro, salta Dorlin Romero, cae en el área. No había penal. Reclama Dorlin Romero. El árbitro dice que no pasa absolutamente nada. A ver, Carlitos Mendoza, viendo la reiteración, ustedes, después de este centro del Pato Rodríguez, no pasa nada. El Ordi choca o lo desplaza. Desde esta cámara parece que lo desplace el Ordi, ¿eh?
2: Pareciera que sí, Carlos Enrique, pero creo que incluso el primer penal, supuesto penal, era mucho más que este.
1: Claro, mucho más claro.
2: Aquí pareciera que Dorni va a buscar el contacto. Creo que este no es, Quique.
3: Sí, bueno, solo chocan, Quique. No hay penal.
1: Gracias, Iván Borges. 3 minutos, señoras, señores. Ya se cumplen 3 minutos de los 8 que adicionó el árbitro del compromiso. El señor Guillermo Guerrero, de complicada tarea. Viene saliendo otra vez el equipo de Bolívar. Buena pelota para Cauterucho. Llega Cauterucho desde atrás. Pero primero Nicolás Volcato. Guardameta del equipo mendocino.
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1: Golpe de cabeza de Carilio, la tiene otra vez el equipo de Bolívar. Hay una infracción, el árbitro dice que no pasa absolutamente nada. Sí pitó la infracción anterior, esta que reclama Florentín. Ahí está el jugador Tonino Melgar tratando de asistir a su colega. Este se enoja, se molesta. Estamos, señoras y señores, en 4 minutos ya de los 8 que adicionó el árbitro del compromiso, el señor Guillermo Guerrero de Ecuador.
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1: Habrá tiro libre para el Deportivo Independiente Rivadavia de Mendoza. Atención, Matías Fernández lo va a hacer. Allí está Matías Fernández, va a meter el balón en profundidad. 0-0 el partido. Aquí viene el envío, pelota arriba, va para Carlitos Lampe. Por arriba, bien, impecable Carlitos Lampe. Abre el brazo derecho y la tira para el Pato Rodríguez. Supera la marca de un hombre, se viene el Pato Rodríguez, cruza la mitad de la cancha. Sigue el Pato Rodríguez, mete el balón en profundidad, pero no es bueno. De nada sirvió el sacrificio del Pato Rodríguez, que vuelve a cometer infracción. La tiene otra vez la Academia. A la carga Tonino Melgar. Viene Tonino, Tonino con la pelota, adelanta demasiado. Despeja de media vuelta Luciano Gómez. El balón a la mitad del campo de juego, recupera Sagredo, Jesús Sagredo. Sagredo para Rosso Mateo. Falta de Lordi, falta de Lordi. Sigue el fútbol, la tiene Sagredo. Atención, peligro de gol arriba. El centro, golpe de cabeza de Studer. Golpe de cabeza del capitán mendocino, córner para el Club Bolívar.
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1: Quinto tiro de esquina del compromiso, es el quinto para la Academia. Fíjense cómo lo agarran a Dorni Romero, entre el arquero y el Ordi. La amarilla para el Ordi, la amarilla también para el guardameta Volcato. Atención, y claro, es vivísimo Dorni Romero, que se mete entre los dos que ya están amonestados. Lo vuelven a empujar. Atención, hay córner, señoras, señores. Arriba el centro. El balón para el Pato Rodríguez. Engancha el Pato Rodríguez. 6 minutos de los 8. Domina sobre la izquierda Pepe Sagredo. Viene Pepe. Pepe toca el balón en profundidad. Viene Tonino Melgar. Tonino con la pelota. Marca el Ordi. Se queda con la pelota el conjunto mendocino. La tiene Florentín. 3 dedos para mandar la pelota contra la derecha. Para mí en offside. Para mí en offside el atacante. Atención, peligro de gol. El remate al arco. Gol mendocino. Gol. Fabricio Sartori. Gol. Independiente Rivadavia de Mendoza. Gol de Independiente Rivadavia de Mendoza. Para mí había posición adelantada. Lo veremos más adelante. Se quedó totalmente adelantado al equipo celeste. Se enoja Carlitos Lampe y los hinchas mendocinos que celebran en la tribuna poniente del estadio Tahuichi. Lo hizo Leonel Buca, sí señor, fue Buca, Buca fue el autor del gol. Independiente Rivadavia tiene 1, Bolívar 0 en el estadio Ramón Tahuichi Aguilera. Qué manera de perder la pelota Gariglio, pero cuando recibe el hombre de Independiente Rivadavia que toca para Buca, me parece que está adelantado. Señoras, señores, 1-0, está ganando el cuadro mendocino.
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2: Cae la estantería de Bolívar. Se defendió como pudo, intentó por todo lado, pero ahí está el contragolpe letal. Jerarquía, llega una y la mete. Buca, un hombre que se estaba comiendo la cancha, la verdad. El ex Unión de Santa Fe, 27 años, el argentino, que marca y lo hace muy bien. El primer tiempo creo que se va justamente con la finalización para el cuadro de Rivadavia.
3: Y era justo el resultado, el que estaba haciendo mejor las cosas era Independiente Rivadavia. El retroceso fue muy lento de Bolívar. La gente que está escuchando el relato de Kike y viendo la tele, era notable la gesticulación que tenía Carlos Semino Lampe. De todas maneras, se está revisando en el VAR. Gabriel González, el ecuatoriano, seguramente en constante comunicación con Guillermo Guerrero, el juez central del compromiso.
1: Sube al marcador el gol, pero insisto en que cuando recibe la pelota, el hombre que sirve el pase para Boca me parece que estaría adelantado. Señoras, señores, 1-0, se consuma el gol del conjunto mendocino. Está cayendo la academia en Santa Cruz.
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1: Y en este momento el árbitro, Guillermo Guerrero de Ecuador, que dirigió con bastantes dificultades este partido, dice no va más, no va más. Final de la primera etapa. Está ganando Independiente Rivadavia de Mendoza con gol de Leonel Buca en el minuto 52. 7 de adición en la primera etapa. 1-0. Final del primer tiempo. Ya viene el comentario de Carlitos Mendoza junto a Iván Borges. Todo el equipo de ATV Radio, ATV Media. Nos estamos preparando para el Mundial.

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0: 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Son las 9 de la noche con 30 minutos, 21 horas con 30 minutos. A ver, los números. ¿Qué dejó los números de este compromiso? 63% de posesión del esférico para la gente de Bolívar, tan solo 37% para Independiente Rivadavia. Goles esperados, bueno, medio complicado. Total remates. Remates, imagínate, remates los tuvo en superioridad numérica Independiente Rivadavia. Tuvo 8 a tan solo 4 de Bolívar. Al arco, remates al arco, escuchen atentamente. Al arco, 4 de Rivadavia. De Bolívar, ninguno. Ninguno. Chances de gol, 1, la que concretó justamente el cuadro Independiente. Chances de gol de Bolívar, 0. No estábamos tan alejados del comentario al decir que Bolívar no era profundo, que no hacía daño. Saques de esquina, 5 para Bolívar, 0 para Independiente Rivadavia. Bueno, eso no te dice nada en el sentido de ser profundo. Esos son los números que marcan Bolívar Independiente Rivadavia, que fue muy superior. Y ahí están los números que respaldan justamente ese comentario. Porque uno puede decir, es subjetivo, para mí Bolívar está haciendo un gran partido. Bueno, aquí los números respaldan lo que uno aquí en la red deportiva estaba comentando justamente con Borges también. Pases completados, 167 para la gente de Bolívar, tan solo 88 para la gente de Rivadavia. Una lástima, pero se vive de esta manera el contexto de el último, por así decirlo, el último compromiso de Bolívar en la Copa Libertadores de América. Por ahora se está realizando, se está dando en el grupo C de la Copa Libertadores. Independiente Rivadavia con esta victoria hace 16 unidades, imagínense, el equipo que más puntos habría sumado. Fluminense pasa a la segunda ubicación con su victoria, 8 puntos. Bolívar, tercera ubicación con 5 unidades. Y La Guaira con 3. Si esto acaba así, si Bolívar pierde en Santa Cruz, y claro, el Fluminense está ganando en el Maracaná de Río de Janeiro. Los números totalmente fríos, pero que respaldan el comentario de la red, que enseguida, después de la pausa, se viene con Iván Borges. Pausa y ya vuelve la red deportiva. Bolívar está perdiendo en Santa Cruz.
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0: Seguimos en ATV Radio, la red deportiva de Bolivia, 21 horas con 35 minutos en todo el territorio nacional. El compromiso, que ya lo decíamos, con los números que nos respaldan, afirmando que Bolívar está jugando un mal partido, que Bolívar no es profundo, que Bolívar no ataca, que Bolívar no hace daño. Ni con el Pato, ni con Dorni, ni con Cauterucho. Tonino Melgar muy perdido. Robson como que quiere sobresalir, intenta con su magia, con esa pierna zurda, incluso con la diestra, pero no puede. Justiniano, que es rebasado por el gran mediocampo que tiene Independiente de Rivadavia. Creo que los centrales lo están haciendo bien, pero claro, el tanto malogra cualquier buena intención que pueda tener justamente el técnico. Sí, Jesús Sagredo creo que está haciendo un buen partido dentro de lo regular. Tampoco es que hay que decir que por culpa de Jesús está perdiendo Bolívar, no. Eso sería ser incluso malintencionado. Lo que pasa que Bolívar es que no es un equipo bien conectado, es un equipo inconexo. No está al 100%, no sé a qué juega, y eso va a tardar. Es lo que charlaba con Quique, con Borges, con Marcelo, con todo el equipo de la red deportiva. Va a tardar todavía verse la mano de un Restrepo, y hoy no se ve, pero para nada. Atinadamente anticipaba esto Iván Borges, y lo mencionaba cuando daba la alineación y decía, este es el equipo de Robato, y sí, es el equipo de Robato. Dense cuenta, ese equipo de Robato, de pe a pa, ese equipo de Robato. Y por eso, tal vez, hoy se ve un equipo que está desgastado, que intenta como puede, y la verdad como puede. Llegando por la izquierda con un Pato Rodríguez, solo en el centro. Llegando por la derecha con un Dorni Romero, que a veces controla, a veces no controla. No pasa nada. Y Martín Cauterucho, que no lo critico, al 9 hay que alimentarlo y hoy no lo están alimentando. Martín intenta por todo lado, trota, sí, corre, pero es uno de esos 9 antiguos que lo tienen que hacer jugar y hoy no lo están haciendo jugar. No es que sea mala gana, no es que no tenga las ganas de correr, simplemente que hoy no juega, no lo están haciendo jugar a Martín Cauterucho, y eso es responsabilidad de un Robson, de un Tonino, de un Pato, de un Dorni. No le llega la pelota como debería hacerlo justamente por un goleador, porque yo apuesto que si tuviera una chance de gol, Martín lo hace, Cauterucho lo hace, pero no lo tiene. Por eso no lo critico a Cauterucho, porque no están jugando con él. Yo creo que Bolívar necesita un tiempo de reflexión y un rearmado, de plantel, ya que creo que este es el techo de Bolívar, de este Bolívar, de estos jugadores, y lamentablemente, fíjense lo que les digo, este partido es muy complicado que lo dé vuelta. Esperemos que sí, pero Independiente Rivadavia no es cualquier equipo. Por eso, hasta el momento, por ejemplo, está sumando 16 puntos. Sí, 16 unidades, cosa que ningún equipo de Copa Libertadores lo ha hecho. 16 puntos. Por eso no se enfrenta a cualquiera. Tiene equipo, tiene jugadores de gran valía y mucha jerarquía, que ahora está siendo catalogado como el mejor de la Copa Libertadores de América. Borges, no hay variantes.
14: Así es, Carditos, ya van ingresando ambos equipos al terreno de juego del Tahuichi. No hay variantes, de todas maneras esperamos lo que va a pasar en estos segundos 45 minutos. ¿Cuál habrá sido el mensaje de Restrepo en el vestuario para tratar de cambiar esta situación? Por el momento, eliminado Bolívar de torneo internacional con este resultado negativo que está perdiendo en condición de local en Santa Cruz.
0: Quique Rivera con ustedes, el segundo tiempo.
15: Bien, gracias compañeros, señoras, señores, comenzó el segundo tiempo.
16: Carlos Enrique,
17: La red,

0: comenzado el segundo tiempo, señoras y señores. Me distraje unos instantes. Mauricio Soria, nuevo técnico de Always Ready, me dicen, ¿eh? Ojo, ojo con eso.
1: Sí, la

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1: Remata violentamente Robson Mateus, el pecho de Volcato. Rechaza un defensor y córner que favorece a la Academia.
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1: Con todo ingresó el Bolívar. Atención, sexto tiro de esquina del match. Va a ejecutar Tonino Melgar desde la punta derecha. Como siempre hay forcejeo en el área, lo toman a Cauterucho, casi abrazándolo. Está Gariglio ahí escondido. Vende el envío, atención, arriba el centro, la pelota al arco, el arquero Volcato. Queda bollando el esférico, rechaza Villalba, el zaguero central del conjunto de Independiente Rivadavia. Con todo arrancó Bolívar, Carlitos.
2: Está con todo, está intenso, está propositivo la gente celeste. Por ahora está intentando buscar el empate. Y claro, estos minutos son muy importantes para buscar tal vez la igualdad.
3: Es importante salir de esta manera, salir con todo para tratar de revertir este mal resultado.
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1: Bien, están revisando alguna maniobra. No pasa absolutamente nada. Siempre Cauterucho, o casi siempre, está en posición adelantada. Señoras, señores, 3 minutos. Sacó esa pelota Volcato. Volcato con la pelota la manda contra la punta derecha para Ríos. El balón se pierde en línea de costado y lateral que favorece a la Academia.
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1: Busca con la pelota el balón hacia atrás para Matías Fernández. Corta desde atrás muy bien Robson Mateus. Anticipa, sin embargo, Matías Fernández, les decía, el número 5, Botari. Se viene Bolívar. Bolívar recuperó la pelota. Viene el balón contra la izquierda. Viene el Pato Rodríguez. Rodríguez con la pelota. Viene Rodríguez. Tiró el centro Rodríguez. Salta Dorni Romero. Uy, golpea Dorni Romero. Ojo, cuidado con la tarjeta roja. Saltó Studer y cae pesadamente. Vino el centro del Pato Rodríguez. Hay un movimiento de mano, me parece, de Dorni Romero. Ahí. Mamita querida, si revisan, lo van a echar a Dorni Romero. A ver, 49 minutos, Studer ya está recuperado. El árbitro dice que no pasa absolutamente nada para fortuna de Dorni Romero. Para fortuna de Dorni Romero. Señoras, señores, habrá tiro libre para el Deportivo Independiente Rivadavia de Mendoza.
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1: Ya sacó esa pelota Volcato, viene Volcato, Volcato la tira arriba sobre el terreno celeste. Salta Justiniano, golpe de cabeza de Justiniano, pelota en la mitad del campo de juego. Recupera la pelota Luciano Gómez, viene Gómez con la pelota, cerraba en la mitad de la cancha Gómez. El balón hacia atrás ahora para Villalba. Villalba con la pelota va a cruzar a mitad del campo de juego, viene saliendo Villalba. Villalba con la pelota, 16 puntos para Independiente Rivadavia de Mendoza. Cómodo ganador del grupo C. 8 puntos para Fluminense, 5 para el Bolívar. Atención, mire, saliendo otra vez el conjunto de Rivadavia. Debe ser una de las campañas más, pobres del equipo de Bolívar, ¿no? En cuanto a puntos, Carlitos.
2: Sí, hace mucho tiempo que no se observa justamente aquello, Quique, en el sentido, digamos, de por lo menos sumar los 9 puntos en condición de local. 6 unidades los últimos años, tal vez. Hoy cinco. Gol de River, Quique.
1: Robson con la pelota, viene para Dorni Romero. Remató Cauterucho, muy suave. Tonino Melgar, 50 minutos. Señoras, señores, acaba de salvarse el equipo de Rivadavia.
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0: Vamos a marcar el tiempo en Santa Cruz de la Sierra.
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0: 6 minutos de este segundo tiempo. 0 para Bolívar, 1 para Rivadavia.
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0: 7 minutos ya y saque de costado que favorece al conjunto mendocino. Lateral de la cascada, ya lo hizo el Orbi. La pelota en la mitad del campo de juego, recupera Gariglio. Gariglio con la pelota, el balón acertó para Carlos Emilio Lampe, que revienta la pelota sobre la mitad del campo de juego, donde intenta dominar ese esférico el Pato Rodríguez. Quitaron, sin embargo, los mendocinos. Se equivocan, se equivocó el jugador Ríos. Viene saliendo desde el fondo ahora el Pepe Sagredo. Sagredo con Carlos Melgar. Viene Melgar, Melgar con la pelota, protege Melgar. Cae Melgar, víctima de infracción, falta de Buca. Tiro libre que corresponde al equipo académico.
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0: Gariglio con Arriaga, sobre la derecha aparece el jugador Sagredo, viene el balón nuevamente atrás para Arriaga. Arriaga con la pelota va a cruzar la mitad del campo de juego, lo hace en este momento, tocando el balón por la mitad de la cancha para Tonino Melgar, retrocede nuevamente para el Pepe Sagredo. Sagredo con la pelota la tira muy bien arriba para el Pato Rodríguez, qué buen regate de Sagredo, la pelota se pierde en línea de fondo. Hay córner, tocó Villalba, córner que favorece al Club Bolívar.
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0: 7º tiro de esquina del match. Es el 7º para el conjunto académico. Carlos Tonino Melgar desde la izquierda. Arriba el centro. Despeja bien la defensa mendocina y lateral de la cascada que favorece al conjunto de Bolívar. Lo va a hacer Pepe Sagredo.
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0: Carlitos Mendoza comenta para toda Bolivia.
3: A ver, la gente de Bolívar intenta por todo lado, intenta por izquierda, intenta por derecha, pero no encuentra, no tiene la conexión necesaria. Rivadavia tiene buenos centrales y se está notando justamente aquello. Ahora Matías Fernández también es un cerebro del cuadro de Independiente Rivadavia. Intenta por todo lado, Rivadavia está solvente, tranquilo, intentando liquidarlo de contragolpe.
0: Borges.
4: Así es, Kike, importante resultado lo que está cosiendo Bolívar.
0: Atención, ataca el plantel de Bolívar, atención, lleva la pelota el equipo celeste, va a rematar, Mateus, remata Mateus, ¡gol!

0: Club Bolívar. Gol de la Academia. Gol de Robson Mateus. Casi pisando el área, unos metros fuera del área, yo diría. Remató violento, tocó volcato, pero la pelota venía bien dirigida y con bastante efecto. Empató el partido a los 10 minutos clavados de este segundo tiempo. Bolívar, Bolívar, Bolívar, la Academia. Empata el cotejo, Bolívar 1, Independiente Rivadavia 1. En Santa Cruz de la Sierra está igualado el partido.
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2: No importa con los ojos cerrados, no importa de rebote, no importa cómo sea. El tema es que tenía que ingresar la pelota y ahí está. Ingresó la pelota, incluso casi pidiendo permiso, rozando el palo. El tanto de Bolívar a la cabeza de Robson Mateus tenía que entrar, tenía que ingresar de esa manera. Y ahí está, 1-1, a ver si tenemos partido.
3: Y los grandes jugadores aparecen en los momentos que uno menos lo espera. Lo hizo Robson Mateus, pone el 1-1 y le pone vida en torneo internacional.
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0: Se prepara Villa en el equipo argentino, el jugador colombiano, ex Boca, va a ingresar en cualquier momento a la cancha.
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3: Primera variante en el combinado visitante, sale del terreno de juego el jugador de la casaca número 25, José Florentín. En su reemplazo el colombiano, dorsal número 22, equipo Boca Junior, Sebastián Villa.
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0: Va a salir jugando el guardameta Nicolás Volcato. Va a salir Volcato, Volcato con la pelota, nada tuvo que hacer en el lindo gol que marcó Robson Mateus, un remate de media distancia. Viene saliendo desde el fondo Studer, Studer con la pelota, viene para Villa, Villa con la pelota, devuelve el balón nuevamente para Studer, viene el balón otra vez para Villa, golpe de cabeza de Arriaga, cayó el colombiano Villa. Atención, no viene esa pelota, busca, viene busca, recoge esa pelota. Es Javier Arriaga, entrega por el Pato Rodríguez. Rodríguez para Dorming, Romero, marca Studer. La tiene otra vez el conjunto de Bolívar. Atención, Tonino Melgar. Tocó para Robson Mateus, arriba el centro. Golpe de cabeza de Iván Villalba. Le queda esa pelota nuevamente a Studer, que rechaza el balón, donde recupera Matías Fernández. Viene Matías Fernández, Fernández con la pelota, se frena, va Matías Fernández, entrega para Buca, Buca con la pelota, va a cambiar de frente, viene el balón, se muestra, es Villa, el hombre que había tocado desde la derecha, aparece el jugador Villalba, viene Villalba, Villalba con el frico, buen lanzamiento para Gómez, ataca Gómez, Gómez con la pelota dominada, sigue Gómez, Gómez con la pelota, engancha para adentro, ahora para afuera, sigue Gómez, marca bien el Pepe Sagredo, marca bien el Pepe Sagredo, sac de meta que corresponde al cuadro de Bolívar de la Paz.
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0: Donny Romero pica contra la punta derecha, rechaza Juan Manuel Elordi, sin embargo, el lateral que corresponde otra vez a la Academia, va a sacar el jugador Jesús Sagredo. pide la pelota Dorni Romero. Ahí está Jesús Sagredo dando las espaldas a la tribuna preferencial del conjunto del estadio Remonta Huichiguinera. Quitó esa pelota el Ordi con el esférico, venía el balón en profundidad, golpe de cabeza de Arriaga. La pelota queda en la mitad del campo de juego y un rebote en Justiniano. Se juega Justiniano, recupera la pelota el conjunto de Rivadavia. Atención, viene Iván Villalba. Villalba con la pelota, viene Villalba. Villalba la tira larga arriba para que pique el jugador Sartori. Corre, es Botari, no llega ninguno de los dos, ni Sartori ni Botari. La pelota sale de la cancha, saque de meta que corresponde a la Academia.
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0: Vamos a marcar el tiempo, señoras y señores, en Copa Libertadores.
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0: 60 minutos del compromiso. 1 para Bolívar, 1 para Independiente Rivadavia.
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0: Sebastián Villa con la pelota. Entregó el balón para Matías Fernández. Otra vez para Villa. Villa con el esférico dominado. Va Villa, tira el centro. ¡Oh! Le quedaba esa pelota a Sartori. Entre los dos centrales llegó Sartori, pero primero Carlos Emilio Lampe en una muy buena actuación, Carlitos.
2: Aquí sale otra vez, ¿no? Carlos Emilio Lampe como para decirle, hey, yo estoy acá. Porque el primer tanto de Independiente de Rivadavia creo que no tuvo, pero para nada, la responsabilidad del gigante boliviano. Ahora sale justamente demostrando su jerarquía y, claro, la presencia internacional.
0: Ataque el Pato Rodríguez, va el Pato Rodríguez. Le quitaron el balón al Pato Rodríguez. Atención, 62 minutos, solitario Dorni Romero. ¿Dónde está Cauterucho? Uno se pregunta. La tiene Matías Fernández. Matías Fernández con la pelota, viene Matías Fernández. Entregó para Gómez, tira el centro, la pelota pega en Sagredo, que cede córner. Tiro de esquina que favorece al cuadro de Independiente Rivadavia de Mendoza.
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0: Octavo tiro de esquina del compromiso. Es el primero para el Independiente Rivadavia. Estamos en 17 minutos ya de esta segunda etapa. El partido está cerrado. Ahí está Cauterucho, mira, está defendiendo el Yorubua. Hay tiro libre, señoras, señores, que favorece el cuadro de Rivadavia, el cuadro argentino. Lo va a hacer Sebastián Villa desde la derecha. Arco naciente del Tawichi. Arriba el centro. Golpe de cabeza. Llega en el segundo palo. Atención a el jugador Studer, pero ya busca. Está invalidada la maniobra. Como consiguientemente también por esa razón, el gol de Buca no sube al marcador. Llegaba el segundo tanto del equipo argentino, Carlitos.
2: Exactamente, ¿no? Como que en este momento la gente de Bolívar tiene que poner barbas en remojo, ya que, a ver, el tiro de esquina, ahí salta, le gana absolutamente a todos. Fíjate la defensa de Bolívar, todos mirando. Evidentemente creo que hay infracciones, cierto, pero todos mirando, absolutamente todos mirando. Es una llamada de atención para la defensa celeste.
0: Sí, señor, es mano de Buca. Toda mano en ataque se cobra, Iván Borges.
3: Así es, Carlos Enrique, respira el hincha de Bolívar. Evidentemente con este resultado, este en torneo internacional, se mantiene en Copa Sudamericana. Necesita un gol para seguir en octavos de final.
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0: Robson Mateo con la pelota, lo mejor de Bolívar, buen cambio de frente en profundidad, despeja esa pelota Luciano Gómez. La pelota vuelve a salir del campo de juego. Atención, movió Torino Melgar, el balón por el sector medio. Aparece Justiniano con la pelota, metió el balón en profundidad. No puede Cauterucho, no hace pie en la cancha Cauterucho. No tiene otra vez el plantel de Bolívar, viene el Pepe Sagredo. Sagredo con el Pato Rodríguez. Rodríguez con la pelota, pasó por atrás, esperando el pase del Patito Rodríguez. Pero el Patito Rodríguez la pierde. Viene saliendo otra vez el equipo del Deportivo, del Independiente Rivadavia. La marca es de Gariglio. Gariglio otra vez con el Pato Rodríguez. Rodríguez con la pelota, viene Rodríguez, levanta la mirada. Sigue Rodríguez, va a cambiar de frente, demora demasiado. Tocó el balón ahora para Robson Mateus. Viene Robson Mateus en 20 minutos. Robson mete el centro, la pelota rebota. Va Robson Mateus, pelota nuevamente en la mitad de la cancha, la tiene Justiniano. Justiniano con la pelota, viene Justiniano. Arranca Justiniano, atención, va a tocar en profundidad. Sigue Justiniano, tocó para el Pepe Sagredo. Rechazó la pelota Ríos, el balón se pierde en línea de costado. Llega Torino Melgar, llegaba Cauterucho. 20 minutos, señoras, señores. Ni el Pato Rodríguez, ni Cauterucho, tampoco Dorni Romero. Hay una infracción, habrá tiro libre para la Academia.
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2: Quique, el gol de Bolívar se lo dieron a Martín Cauterucho. Y la verdad, uno viendo justamente la imagen en ESPN y todas las plataformas, el remate le pega justamente a Martín Cauterucho. Y es ahí justamente donde se desvía en la humanidad del uruguayo. Por consecuencia, ese es el empate de Bolívar. Y el gol se lo otorgan a Martín Cauterucho.
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0: Bueno, de todas maneras, que justifique, ¿no?, en algo Cauterucho.
2: Ahí está su cota goleadora prácticamente.
0: Sí, señor.
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0: Bueno, tenemos dos variantes en el equipo de Rivadavia. Enseguida lo vamos a confirmar. Estamos en la pausa de rehidratación con la cascada orgullosamente boliviana.
2: Mientras tanto, que en el Monumental de Núñez se aumenta la cuenta. 72 minutos, otra vez el penal. Fausto Vera, 2-0 gana River Plate al equipo de Blooming. Reitero, está ganando 2-0 River a Blooming. Fausto Vera, el autor.
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0: Tenemos la variante, las variantes, por favor, Iván Borges.
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3: Dos variantes en el equipo visitante. Se retiró del campo de juego el jugador de la casaca número 10, Matías Fernández. Ingresa en su reemplazo el jugador del dorsal número 19, Rodrigo Atencio. La siguiente variante, salió del terreno de juego el capitán, el dorsal número 42, Sheiko Studere. En su reemplazo el jugador del dorsal número 2, Leonard Costa.
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0: Hay tiro libre que favorece al conjunto argentino. Ya lo hizo Iván Villalba. Pelota al área del conjunto de Bolívar. Va mansita esa pelota a las manos de Carlos Emilio Lampe. Necesita ganar Bolívar para estar en Copa Libertadores de América, para llegar a octavos de final. A la carga el plantel celeste, Robson Mateus. Gran partido de Robson. Ataca Mateus, dos hombres en el camino. Sigue Robson Mateus. Lleva la pelota Robson Mateus. Buen cambio de frente para el Pato Rodríguez, que la controla muy bien. Pato Rodríguez, Rodríguez con la pelota, viene Rodríguez, tiró el centro, corta muy bien el zaguero Atencio. Llegaba era Leonardo Costa, viene saliendo desde el fondo ahora Gómez. Gómez metía la pelota en profundidad para que corra, Ríos no alcanza, la tiene Carlos Emilio Lampe y marcamos el tiempo desde el Tawichi.
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0: 70 minutos del match. 1 para el Club Bolívar, 1 para Independiente Rivadavia.
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0: Dos variantes más vienen para el equipo argentino. La tiene otra vez Tonino Melgar. Hasta ahora no ha hecho variantes el señor Restrepo en el plantel de Bolívar. La pelota nuevamente contra la punta derecha, viene corriendo sobre ese sector. Arremete Sagredo, toca el balón para Mateus. Tiene panorama, engancha para la zurda, vuelve a enganchar, levanta la mirada, tiene perfil, toca el balón para Tonino Melgar, va para el Pepe Sagredo. Sagredo para el Pato Rodríguez, peligro de gol, engancha el Pato Rodríguez, tiró el centro, el cabezazo. El cabezazo de Cauterucho afuera. La pelota se pierde en línea de fondo. Saque de meta para el cuadro de Rivadavia de Mendoza.
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3: Variantes en el equipo argentino, se retiró del campo de juego casaca número 43. Fabricio Sortari ingresó en su reemplazo dorsal número 27. Se trata del jugador Diego Crego. La siguiente variante, se retiró del campo de juego el jugador del dorsal número 8, Leonel Buca, en su reemplazo el jugador del dorsal número 20, Alessandro Riep.
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0: ¿Qué dice Carlitos Mendoza en 73 minutos ya de este compromiso?
2: Ya estas variantes del señor Berti, el técnico de Rivadavia, son para refrescar un poquito más el medio campo del cuadro argentino, seguramente para tener un poquito más calma y control sobre el esférico en la cancha, ya que Bolívar un poquito está adelantando líneas, es cierto, pero con el control y dominio de la pelota no hace daño el equipo celeste. Por eso creo que refresca sus líneas el técnico argentino.
0: Gracias, Carlitos. Ataca Bolívar, espérame un ratito, viene, atención, la academia, Tonino Melgar, intenta nuevamente por izquierda, Rosso Mateus, lo mejor de Bolívar, lo bajaron, había foul, falta, señoras, señores, tiro libre para el cuadro celeste, está sentido Rosso Mateus, Iván Borges.
3: Así es, Carlos Enrique. Bolívar empieza a jugar, empieza a hilvanar jugadas importantes, la academia paseña, me parece que le vendría bien un par de variantes como para poderle más velocidad en las bandas.
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0: Tiro libre ideal para un zurdo como para Rosso Mateus. Desde la derecha está Tonino Melgar, pero va a ser Rosso Mateus. Anda, anda, le dice a Gariglio, que quería también tomar el tiro libre. Señoras, señores, va a ejecutar el jugador Rosso Mateus en el estadio Tawichi. Está empatado el partido, 1-1. 74, va para 75. También está Tonino Melgar, pero va a ser Rosso Mateus. Aquí está Robson, tiró Robson, el arquero Volcato, salva la portería mendocina, gran tiro libre de Robson Mateus, la tiene el Pato Rodríguez, tiró el centro, llega, atención, el jugador Robson remata nuevamente de zurda, esta vez le pega mal. se salva el equipo mendocino, Carlito.
2: Gran ejecución de Robson Mateos, claro, ahí tuvo que extremar recursos Nicolás Volcato, hombre de la reserva de Independiente Rivadavia, 22 años y ya muestra gran jerarquía.
0: Iván Borges, estamos escuchándote.
3: Muy buen segundo tiempo de Robson Mateus, el jugador de Bolívar, que está siendo el que está comandando este empate que está teniendo Bolívar.
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3: Dos variantes en el equipo de Alejandro Restrepo, se retiró del campo de juego del jugador del dorsal número 2 Jesús Sagredo en su reemplazo, el jugador que luce la espalda, la casaca 8, Luis El Choco Paz. La segunda variante, se retiró del campo de juego el jugador de la casaca número 80 Carlos Antonio Melgar e ingresó el 18, Lucas Chávez.
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0: Recibe la pelota Justiniano a la mitad de la cancha, entrega para Garino, aprieta a Villa. Viene el balón sobre la izquierda para el Pepe Sagredo. Ataca Sagredo con la pelota, buen cambio de frente para el Choco Paz. La baja Paz, libre de marca. Va Paz con la pelota, entregó el balón para Robson Mateos. Viene Robson con la pelota, atrás para Arriaga con la pelota, la tira larga contra la punta derecha, no alcanza. El Choco Paz, pelota en línea de costado, lateral que favorece al equipo visitante.
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0: 77 minutos, señoras, señores. Estamos en 32 de esta segunda etapa, 1-1 el partido. Por ahora, Bolívar a la Copa Sudamericana. La pelota ha sido despejada por Gariglio. Gariglio la tiró sobre la mitad del campo de juego. Viene saliendo Iván Villalba. Villalba con la pelota la toca para Luciano Gómez. Gómez con la pelota, salta Gómez. Anticipa bien Sagredo, qué lindo taco del Pato Rodríguez. Se va Lucas Chávez, tiró. Y el arquero otra vez. Qué taco del Pato Rodríguez y Lucas Chávez. Que la tira arriba, notable Volcato. Notable el arquero mendocino. Hay córner para el Club Bolívar.
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0: Noveno tiro de esquina del compromiso. Señoras, señores, es el octavo para el equipo celeste. Desde el sector izquierdo, arco poniente del escenario deportivo. Aquí va a ejecutar el Pato Rodríguez. Arriba el centro del Pato y Volcato arriba llega muy bien. Carlitos Mendoza, te escuchamos.
2: Esas son las jugadas que seguramente necesita Bolívar, con intensidad, con profundidad y con, claro, con mucha dinámica. El Pato Rodríguez prácticamente con ojos en la nuca para Luquita Chávez, que este fusila a la portería de Independiente Rivadavia. Si no era Volcato, era el segundo de Bolívar.
3: Y Volcato se está volviendo en figura en estos últimos minutos del compromiso. Le hizo bien el ingreso de Lucas Chávez y del jugador Luis El Choco Paz. Le pone más velocidad a la Academia Paceña.
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0: Ya sacó la pelota Volcato, golpe de cabeza de Arriaga, la pelota en la mitad del campo de juego. Recibe el esférico, atención, Diego Craig. La pelota sobre la derecha, marca el Pato Rodríguez, se lleva la pelota el Pato Rodríguez. El balón por la mitad del campo de juego, la tiene Cauterucho, la pierde Cauterucho. Recupera esa pelota, sin embargo, Lucas Chávez, que entrega el balón hacia atrás para el Pepe Sagredo, este para Garino y este para Arriaga. Arriaga con la pelota, viene saliendo Arriaga. El balón por la mitad del campo de juego, atención, buena pelota en profundidad. Corre Luis Paz, va el Choco Paz, cerró el camino. El Ordi, buen zaguero central, vamos a marcar el tiempo.
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0: 80 minutos del partido. 1-1 el cotejo en Santa Cruz.
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0: Echeverría va a ingresar, me parece, en lugar de Gariglio. Y se va el Pato Rodríguez. Lo mejor en ataque del Pato Rodríguez, va a ingresar John García, Carlitos.
2: Me imagino que debe ser por temas físicos, Quique. Gariglio, por ejemplo, ya muestra problemas físicos. Es por eso la salida del Nacho. Y en esta oportunidad sí, también lo veo no corriendo de manera correcta, digamos, al Pato Rodríguez. Me parece que ya es un jugador que exageradamente son 70, 80 minutos que puede estar en la cancha.
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3: Tercera y cuarta variante en Bolívar, se retiró del campo de juego el jugador del dorsal número 27, Ignacio Gariglio, en su reemplazo el jugador que luce en espalda el 5, Santiago Echeverría. Cuarta variante, se retiró del campo de juego el 17, Patricio Rodríguez, en su reemplazo el ex Diez Trongues, dorsal número 19, John García.
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0: Tiro de esquina, Rodamientín para el equipo de Rivadavia. Atención, pelota para Gómez. Muy corta la definición, la devolución, quiero decir. Tiene que cerrar el camino John García. Viene saliendo John García. La pelota para Robson Mateus, la mejor del campo de juego. Robson Mateus, dos hombres en el camino. Tocó el balón ahora para el Pepe Sagredo. Sagredo con la pelota, 1-1 el match. La tiene otra vez el equipo celeste. Ahora sí, John García había recibido de Lucas Chávez. Chávez con John García, viene saliendo Justiniano. Justiniano con la pelota dominada, se viene Justiniano. Demora, coloca la pelota para Echeverría, que la toca contra la izquierda. Ahora para John García, ataca John García. Se viene John por el sector izquierdo, pelota para Sagredo. Sagredo que la pisa, se broquela bien atrás el conjunto visitante. Atención que aparece Echeverría, la pelota en la mitad del campo de juego para Russo Mateus. Parece conformarse con el empate el conjunto de Bolívar, ¿eh? Ataca John García. John García con la pelota. Va John García, levanta la mirada. Sigue John García, coloca cortito para Lucas Chávez. Chávez para García, marca sin embargo el zaguero Luciano Gómez. Pelota para el jugador Villa. Cerró el camino desde el fondo Echeverría. Echeverría con la pelota, la manda sobre la izquierda para el Pepe Sagredo. Sagredo con la pelota, los últimos pasajes se juegan en el estadio Tawich, en esta Copa Libertadores de América. Bolívar y el conjunto mendocino están empatando 1-1. Estamos en 82 minutos, 37 de la segunda etapa. Carga Lucas Chávez, metió la pelota en profundidad, surge sin embargo la marca de Elordi. Elordi con la pelota, la manda en profundidad, se viene Villa. Villa con la pelota, la tiene Echeverría, atrás ese esférico para el guardameta Carlos Emilio Lampi. Viene otra variante en el equipo académico.
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0: Saavedra va a ingresar en el campo de juego. El orureño Saavedra va a ingresar en la cancha cuando comete infracción el volante central Tomás Bottari. Se va a ir Robson Mateus, lo mejor de Bolívar. Mirá que este te saca un remate en el último minuto y te gana el partido. Va a ingresar Saavedra. Yo no sé qué pasa con Restrepo, claro, no los conoce todavía, Carlitos.
2: Sí, exactamente. En este caso, por ejemplo, no entiendo qué podría ser el argumento para sacarlo a Robson, porque lo veo bien, al menos físicamente.
3: Quique, Robson pidió su variante. Después de la última jugada, levantó las manos y pidió la variante.
2: Es tema físico entonces, por eso lo saca.
0: Bueno, la ofensiva de Bolívar inoperante, ¿no? Con Cauterucho desaparecido, con Dorni Romero peleándose con todos, en fin. Golpe de cabeza de Arriaga. 84 minutos, señoras y señores. Viene Independiente Rivadavia, pelota para Sebastián Villa, se viene el hombre del conjunto argentino, buena pelota contra la derecha para Gómez, Gómez con el férico dominado, viene Gómez, Gómez cambia de frente, ahora sí para Villa, Villa con la pelota que aparece contra la punta y queda enfrente a la marca de Paz, sigue Villa, Villa con la pelota, se amaca, tira el centro, muy pasado, la pelota se pierde en línea de fondo, saque de meta para el equipo de Bolívar.
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0: Marcamos el tiempo.
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0: Están jugando 40 minutos del compromiso, segundo tiempo. Uno para Bolívar, uno para Rivadavia.
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0: A la carga otra vez el conjunto de Bolívar. Atención, Lucas Chávez con la pelota. Arranca Lucas Chávez. Toma del cuerpo Gómez. Lo van a amonestar. Hay tiro libre que favorece al cuadro académico. Y amarilla para Luciano Gómez.
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0: Tiro libre que favorece al Club Bolívar, viene saliendo la Academia, atención, yo creo que está cuidando la clasificación a la Sudamericana y por ahí le sale algún gol Bolívar, ¿no? Porque de lo contrario no me explico las variantes, Carlitos.
2: Bueno, aunque pierda Carlos Enrique, igual va a estar en Copa Sudamericana, digamos que eso no importa mucho, Quique. Creo que hoy está intentando como puede, pero no hay una estructura de juego, no hay un hombre diferente. Creo que Bolívar está perdido, Quique.
0: Pero sacó el técnico Restrepo al jugador diferente que Robson Mateus, ¿no?
2: Exactamente.
0: Y al Pato Rodríguez también. Bueno, ataca otra vez el conjunto de Bolívar. La tiene el Pepe Sagredo. Sagredo con la pelota, viene Sagredo, ya está en campo mendocino. Sigue Sagredo, coloca la pelota para el sector central donde Arriaga tiene que colocar atrás esa pelota para Carlos Emilio Lampe.
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2: Quique.
0: Sí.
2: Terminó en Buenos Aires, Argentina. La participación también de la gente de Blooming River le ganó 3-0 en el Más Monumental.
0: Muchísimas gracias, viene John García para el Bolívar. Tiro el centro, golpe de cabeza de Lordi. Despeja el Lordi, la tiene otra vez Lucas Chávez. Va Lucas Chávez, buena maniobra de Chávez. Toca el balón hacia atrás, la tiene Justiniano para Chávez. Chávez con la pelota, paso para afuera. Arriba el centro, es el Choco Paz. Peligro, viene Saavedra, tira el centro. Rechazan los mendocinos. La pelota en la última línea celeste donde el Choco Paz toca atrás para el guardameta Carlos Emilio Lampe.
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0: Arriaga con el esférico, entrega para su compañero Justiniano. Justiniano con la pelota. Tocó el balón sobre la punta derecha. Atención. Ataca otra vez el cuadro celeste. Pelota en línea de costado y lateral que favorece al cuadro académico. Se va acabando el partido.
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0: Riesco, colocó la pelota para Gómez. Gómez la tira para Villa. Villa que domina, pero hay un rebote. Recupera esa pelota el conjunto de Bolívar. Atención, viene Saavedra con el esférico, entrega el balón en profundidad, gira Lucas Chávez, movedizo, escurridizo, muy veloz, muy hábil Lucas Chávez. Chávez, pelota, se juega el último minuto reglamentario del match en Santa Cruz de la Sierra. Señoras, señores, es ATV Radio, es la red deportiva de Bolivia para todo el territorio nacional, pensando en la Copa del Mundo. Pronto con el chip del Mundial. Viene saliendo otra vez el conjunto de Independiente Rivadavia. Tiempo cumplido, señoras, señores. Espera un ratito. que viene Rivadavia, atención, peligro, va el balón para Villa, pelota por la mitad de la cancha, va para el Ordi, llegó el centro, tocó Riegue, tocó el atacante, se salva Bolívar, Carlitos, tiempo cumplido.
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6: Están jugando
0: 90 minutos del compromiso.
6: Marcador
0: 1-1 el partido en Santa Cruz.
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0: Remató Justiniano, la pelota pegó en un defensor, era Costa. Ataca otra vez, la tiene el conjunto de Bolívar. La tiene la Academia, Lucas Chávez, tira el centro muy pasado. La baja muy bien, Dorni Romero despeja, Costa. Despejó Costa, señoras, señores, ya se juega el tiempo adicionado. Un minuto de los seis que adicionó el árbitro del compromiso. Corría Sebastián Villa, recupera la pelota el Choco Paz. Ataca el Choco Paz, Paz con la pelota, entrega el balón en profundidad para Lucas Chávez, tiene que despejar el zaguero Krieg, la tiene Villa. Villa con la pelota, ojo con esta maniobra, se viene Villa. Villa con el esférico engancha, va a quedar solo, sigue Villa. Toma carrera, remató. Gol de Independiente. Gol de Independiente Rivadavia. Sebastián Villa en el primer minuto de adición, minuto 47. Anota el 2-1. El cuadro de Independiente Rivadavia de Mendoza reclama algo, Carlos Emilio Lampe. Señoras, señores, Sebastián Villa, el gol de la victoria para el equipo mendocino.
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2: La jerarquía que la tiene un equipo y que otro, digamos, no. Fíjate cómo llega, con tranquilidad, nadie le sale, son 3-2. Nadie le sale y nadie le sale y nadie le sale. Fíjate cómo José lo mira y nunca lo achica. Y claro, por eso seguramente reclama Carlos Emilio Lampe, porque le dieron el espacio necesario, el tiempo necesario para que pueda medir, para que lleguen sus compañeros por derecha y por izquierda, jalen marca y que por consecuencia termine ejecutando directamente ese disparo. 2-1, ha ganado prácticamente el cuadro Independiente de Rivadavia, que faltan 3 minutos y se acaba.
3: Un resultado para el olvido, para Bolívar, un fracaso lo que está haciendo en torneo internacional con este resultado. A falta de 4 minutos, un poco menos, está quedando eliminado de cualquier torneo internacional.
0: Pero perdón, ¿qué reclamaba Carlos Emilio Lampe?
2: Me imagino que estaba reclamando contra sus centrales, Kike.
0: Sí, Arriaga prácticamente se lo veía bastante dolorido, no sé. A ver, ataca Lucas Chávez, está ganando Independiente Rivadavia de Mendoza, 2-1 en el estadio Ramón Aguilera Costas. Pelota atrás para Sagredo con el esférico. Le quedan 3 minutos más bien a este tiempo suplementario que agregó el árbitro del compromiso. Atención, mire, Dorni Romero tiene un taco, pero bueno, no está atento el jugador Saavedra, que ha ingresado en esta segunda etapa. No entiendo, el técnico Restrepo sacó a lo mejor que tenía, al Pato Rodríguez y a Mateus. Ataca Saavedra con el pelota, viene Saavedra con el férico, entrega el balón por el sector medio para Justiniano con el pelota, la toca para Sagredo, viene el Pepe Sagredo, entrega el balón contra la izquierda, la tiene, atención, John García, toca el balón para Lucas Chávez, es Justiniano, atrás para Arriaga con la pelota, la tira arriba Arriaga, golpe de cabeza del zaguero Villalba, recupera otra vez el conjunto académico, atención, el Pepe Sagredo vuelve a tirar un centro, despeja Costa y la tiene otra vez el conjunto mendocino, buena pelota para Villa, se viene Villa con la pelota, enfrenta a Arriaga, lo deja en el camino, sigue Villa con la pelota, va a tocar, lo deja solo a su compañero, viene el tercero, Lampe que suelta, llegó el Ardi Lampe, Villa y gol de Independiente. gol de Independiente, aunque se va a invalidar la maniobra. El Ardi había marcado el gol, sí, lo convalidan. El Ardi. El gol para el Independiente Rivadavia de Mendoza. En el quinto minuto de adición, en el minuto 50 del match. 3-1 está cayendo la Academia en Santa Cruz de la Sierra. Lo hizo el Ardi.
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2: Bueno, y es el tanto definitivo como para ponerle el cherry sobre la torta, porque claro, Independiente de Rivadavia tenía el sartén tomado por el mango. Estaba jugando contra un equipo totalmente regalado hacia adelante y claro, en el sector defensivo no se estaba resguardando bien las cosas. Por consecuencia, solo era implementar un poquito de velocidad y ahí está el resultado. 3-1 cae Bolívar.
3: Y este Bolívar no tenía nada como para ganar Independiente de Rivadavia, que era el favorito en la previa de este compromiso. Así se juega en La Paz, se juega en cualquier lado. Un equipo simple le está ganando al equipo de Bolívar, está haciendo las cosas totalmente simples el equipo de Independiente Rivadavia.
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0: Están chequeando el gol, pero sabes, cuando remata Greg, sí es gol, no hay por dónde perderse porque no puede dominar la pelota Lampe cuando el autor del gol manda el tiro corto, la pelota ingresa, transpone la totalidad de la última línea. Cuando la saca Carlos Lampe, recién aparece Villa. Ha terminado el partido, señoras, señores. Final del cotejo. Ha terminado el partido. Bolívar eliminado de la Copa Libertadores de América. Ha caído en Santa Cruz de la Sierra. 1 para Bolívar, 3 para el equipo mendocino de Independiente Rivadavia. Ha ganado el cuadro argentino. Final del cotejo, 3-1. Cayó la Academia.
2: Ha terminado el compromiso y esto es para debatir, y esto es para charlarlo y extensamente, seguramente en la primera edición del día de mañana en la Red Deportiva, TV Radio. Y evidentemente marca que ¿cuánto Bolívar extrañó la altura? ¿Cuánto Always Ready extrañó la altura? Fíjense que fueron a jugar en condición de local, entre comillas, al nivel del mar, y pasó lo que pasó. Hoy Bolívar no compitió, hoy Bolívar no jugó, hoy Bolívar no hizo daño. Fue un Bolívar totalmente desconocido. Y claro, Independiente de Rivadavia tiene lo suyo, jerarquía, 16 unidades en Copa Libertadores de América, incluso un récord para un equipo que incluso está debutando en edición de Copa Libertadores de América. Muy bien lo del equipo argentino. Independiente Rivadavia, compacto, con mucha jerarquía y con figuras a la cabeza también del ex Boca, Sebastián Villa. Bolívar, ahora a conformarse netamente con la Copa Sudamericana. Quique.
0: Muy bien, Carlitos, muchísimas gracias. Sin atenuantes la caída de Bolívar. Pero este es el único partido que jugó como local en Santa Cruz. Bolívar pierde. Pierde su clasificación ante el Deportivo La Guaira en La Paz, con la ventaja de los 3.600. O sea que tampoco digan, ah, no, nos sacaron la localía, no. No, yo creo que Bolívar este año no armó un equipo para competir a nivel internacional. En La Paz, sí, puede ser que sea protagonista en el fútbol boliviano. Pero hoy me extrañó que el señor Restrepo haya sacado a su mejor elemento, Mateus, Robson Mateus, la gran figura de la cancha, y el Pato Rodríguez, que en una pierna es mucho más que John García, por favor, con el respeto que le tengo al jugador ex Oriente Petrolero, es mucho más, en una pierna el Pato Rodríguez. Bueno, terminó la Libertadores de América para la Academia, no hago otra cosa que despedirme, hasta el día de mañana, un abrazo grande para todo el país. Nos estamos preparando para la Copa del Mundo. Gracias, amigos. Un abrazo.
5: Carlos Enrique Rivera juega en la Red Deportiva.
2: Gracias a Carlos Enrique Rivera, aquí que directamente desde el Tahuichi, narrando esta, bueno, derrota. Derrota y eliminación de Bolívar, pero claro, todavía se queda en contexto internacional. Clasifica Copa Sudamericana, totalmente confirmado, más allá de la derrota. Bolívar está en Copa Sudamericana, pero ¿Le alcanzará este plantel para disputar la Copa Sudamericana, que clasifica directamente a octavos de final? Complicado, ¿eh? Complicado, porque en Sudamericana también hay buenos equipos. Está el Gremio, por ejemplo. Está el Santos. Y hay algunos otros equipos que seguramente Bolívar los va a tener que sortear la siguiente semana.
3: Así es, Carlitos. Seguramente en el próximo mes de junio Bolívar va a tratar, o tiene que, sí, si quiere competir, generar o traer un jugador, o no te digo uno, unos dos, tres, hasta cuatro jugadores. Habrá que ver el tema de la rescisión y demás, pero todo esto lo hablamos en la jornada de mañana, en la primera de la red.
2: Gracias, Iván.
3: Gracias, Carlitos.
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2: Agradecemos a Nicole Rivera, nuestra voz comercial, a Quique Rivera Jr. también en los controles, y a todo el equipo de la red deportiva de Bolivia que estuvo justamente con nosotros en esta transmisión tan importante, porque obviamente marcaba tendencia, marcaba novedad Bolívar en Santa Cruz de la Sierra como local ante los problemas y conflictos sociales en la ciudad de La Paz, en el departamento de la ciudad de La Paz. Bueno, ahora Bolívar se queda sin Copa Libertadores de América, pero ahora clasifica Copa Sudamericana, algo que seguramente será muy debatido el día de mañana en la primera edición. ¡Un abrazo! ¡Permiso!
5: Carlos Roberto Mendoza juega en la red deportiva.

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1: 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Son las 8 de la mañana, 29 minutos.

0: Hola, ¿qué tal amigos? Bienvenidos a TV Radio, la red deportiva de Bolivia en su primera edición, 8 de la mañana con 31 minutos en todo el país. Arranca la primera de la red. Un marco de gente espectacular. ¿Cómo se llenó el Tahuichi? Como hace mucho tiempo no lo hacía en Copa Libertadores de América. Precisamente ayer repasábamos datos de Víctor Quispe Perca, a quien le mandamos un fuerte abrazo. Y veíamos que desde el año 2017, más o menos, con Sport Boys de Warnes, no había fase de grupos de Copa Libertadores de América. Y ayer el Tahuichi otra vez se ilusionó, otra vez vibró con Copa Libertadores, reitero, fase de grupos. Con un Bolívar que no tenía la localía en la ciudad de La Paz, en el estadio Miraflorino, y se fue el Tahuichi. Y generó expectativa, generó ilusión, generó mucha alegría en sus hinchas por el recibimiento, por cómo alentaban, por todo aquello. Realmente era local Bolívar, pero en las tribunas. En la cancha no era Bolívar. En la cancha parecía otra cosa. No era ese equipo arrollador, no era ese equipo que estaba a punto de meter el primero, o antes de poner el primero ya estaba pensando en el segundo, o en el tercero, o en el cuarto. Como generalmente, con equipos rioplatenses, sucede en la ciudad de La Paz, en el estadio Hernando Siles, de la zona de Miraflores. Leía un titular de Sport 360 y decía: después de 50 años y un poquito más, 56 si no me equivoco, Bolívar pierde con un equipo argentino en condición de local en Copa Libertadores de América. ¿Lo mermó tanto el tema de la altura? Lo charlamos enseguida. Parece que sí. Es más, yo digo, creo que sí. Porque Bolívar tal vez no estaba armado para una Copa Libertadores de América, tal vez no estaba armado para competir internacionalmente, y mucho más al nivel del mar. Mucho más al nivel del mar. Sin la gran ventaja de los 3.600 metros, sin la gran ventaja de la altura, sin la gran ventaja de estar en casa. Ahora también hay que decirlo, se enfrentó a un equipo muy bueno, compacto. Creo que ese equipo récord en la Copa Libertadores de América, 16 puntos, 16 unidades. Y eso también se tiene que ponderar. No se enfrentó a cualquiera, sí, pero también Bolívar. Y acompañaba el comentario las mismas estadísticas del compromiso. Grandes chances para Bolívar no hubo. Más allá del tanto de Robson, que discúlpeme, fue un rebote. Y después de eso, ¿qué más hubo? Centros y centros y centros. ¿Pero centros para quién? No apareció Dorni, mucho menos Cauterucho. Bolívar no tiene idea de juego ofensivo. Y eso creo que hay que llegar a acordar en el criterio, que Bolívar no sea que juega todavía. Y claro, aquí no tienen responsabilidad, creo yo, Restrepo. Porque es su primer partido recién. Los está conociendo hace 2 semanas más o menos. Yo creo y entiendo que Vladi Soria tuvo mucho que ver, seguramente, en la orientación para este partido. Pero, ¿se dan cuenta? Fue prácticamente el mismo equipo de un señor llamado Flavio Robato. Bolívar perdió, Bolívar cayó y Bolívar se quedó eliminado de la Copa Libertadores de América. Saludamos al equipo de la red deportiva. Se encuentra con nosotros Iván Borges. Iván, ¿cómo estás? Bienvenido.
1: ¿Qué tal, Cardito? Y a toda la gente que nos escucha a través de la red deportiva por ATV Radio. Así es, un año, una temporada de Copa Libertadores, de torneo internacional, pésimo para los equipos bolivianos. Bolívar, estás, y te digo, con un poco de suerte en torneo internacional. Ahora le va a tocar contra Gremio, algo muy difícil. Creo que Restrepo tiene que replantear muchas cosas, traer muchos jugadores nuevos. Habrá que ver si va a poner billete Marcelo Claure como para traer 1, 2, 3 hasta 4 refuerzos.
0: ¿Se va Robson?
1: Ayer dijo que sí, bueno, no confirmó, dijo que tiene 12 ofertas del contexto europeo. Entonces, al ver estas ofertas, podría salir Robson Mateos. Entonces, solamente va a ser muy importante lo que va a pasar en junio.
0: Exactamente, va a ser muy importante el nuevo libro de fichajes. ¿Habrá movimientos celestes? Me imagino que tendría que haberlos, aunque el señor Lopera confirmaba que solo uno finaliza contrato, que es justamente Oyola. Los demás tendrían contrato. Con nosotros se encuentra aquí en la red deportiva de Bolivia un gran amigo como Manuel Urquieta. Manu Urquieta, nuestro Kikai. Querido, ¿cómo estás, Manu?
2: Carlitos, buen día. ¿Cómo estás? Buenos días, Iván. Un gusto a toda la gente que nos está escuchando. Un gusto estar por primera vez con ustedes aquí en ATV.
0: Bueno, desazón por lo que pasó ayer.
2: Desazón y preocupación. Y te voy a dar un dato contundente.
0: A ver.
2: Los bolivianos jugaron 72 puntos. Consiguieron 9.
0: No, increíble.
2: 9 de 72 terrible. Entre cuatro equipos.
0: No, es que tranquilamente es lo que charlábamos con Quique hace semanas pasadas. Nos peleábamos y todo aquello. Decíamos, este año tranquilamente es el peor en torneos internacionales, sumando Copa Libertadores y Copa Sudamericana.
2: Increíblemente no. Han habido años peores.
0: Hubieron años peores.
2: Sí. El problema es la intensidad con la que se ha jugado. Y ayer Independiente Rivadavia dio una muestra de eso. Mm. Le ganó a Bolívar con la intensidad acostumbrada del fútbol argentino. En los cambios, en los tiempos, en el ingreso de Villa, que prácticamente en 20 minutos te cambia el partido.
0: Sí, ingresó Villa prácticamente para ganar.
2: Sí,
0: para eso.

0: un gol, ¿no? ¿O dos?
1: Un gol y medio.
2: Un gol y medio.
1: Pero tú puedes ver en el ingreso de Villa lo que realmente es la jerarquía. Mucha gente usa el término, pero no lo puede definir. Jerarquía no es nunca fallar. Jerarquía es saber qué tienes que hacer, cuándo tienes que hacerlo y cuando lo haces, hacerlo bien.
0: Y lo hizo ayer Villa.
2: Le mando un fuerte abrazo a nuestro estadígrafo Ramiro Pérez, que nos dice lo siguiente. El fútbol boliviano en una de sus peores crisis. El año 2009 se tuvieron 8 partidos seguidos con derrota entre Libertadores y Copa Sudamericana. Desde el año 2009 hasta el año 2026 se supera. Este 2026 son 9 partidos seguidos con derrota. Las estadísticas no mienten. Es un año paupérrimo para el fútbol boliviano como tal. Para Always, para Bolívar, para Blooming, para Independiente. El mismo Die Strongest, el mismo Nacional, que también comenzaron un poquito antes. Marcando que este año internacionalmente a nivel de clubes no nos fue nada bien.
1: ¿Casualidad o no? ¿Tiene algo que ver con el inicio tardío del fútbol profesional?
2: Pero totalmente, para mí es la principal responsabilidad de la dirección de competencias y también asociado con la misma Federación Boliviana de Fútbol.
1: Haber empezado en abril y tener ya 2 semanas sin fútbol.
2: Bueno, ahora digamos que no es responsabilidad de la Federación, es netamente por temas extrafutbolísticos, ¿no?
0: Por la coyuntura social, sí.
2: Pero el año pasado, ¿qué nos prometían? No, el campeonato va a empezar la segunda semana de enero. A más tardar inicios de febrero para apoyar a la selección, para que tenga un poquito más de ritmo. ¿Cuándo empezó el campeonato?
1: Finales de abril.
0: Pero es que tampoco se podía empezar el fútbol con tantas deudas.
2: Sí, es
0: equipos
2: cierto.
0: Equipos que...
2: Es cierto también.
0: Que no tenían director técnico, que no tenían jugadores, que se debían 6-7 meses de sueldo. Y para eso la Federación Boliviana de Fútbol tomó la opción de dar prioridad a la selección.
2: La falta de ritmo y competencia en esta temporada ha mermado un montón. Recuerdo cuando estaba debutando Copa Libertadores Bolívar, Always Ready, se enfrentaba con equipos que ya estaban en la fecha 8, 9, 10 de su campeonato. Bolívar estaba empezando con la fecha 1.
0: Miró la Die Strongest.
2: Always lo propio. Die Strongest para mí uno de los más perjudicados, si no el más perjudicado, juntamente con Nacional Potosí.
1: Y justamente en el caso del Tigre, por ejemplo, empezar tarde incluso los trámites de habilitación.
2: Exactamente.
1: Dejó también a Lom fuera.
2: Exactamente, lo trajeron como... Y es un gran refuerzo, Lom.
0: Sí, muy bueno.
2: Y el mismo hombre de Guatemala decía, ¿no? Llego al país porque sueño jugar la Copa Libertadores de América. No pasó. No sucedió. Creo que este año todos empezamos mal. Todos empezamos mal a nivel dirigencial, a nivel planificación, a nivel refuerzos también hay que decirlo, porque no le voy a echar netamente la culpa a la gestión de la Federación Boliviana de Fútbol, dirección de competencias y todo aquello por la falta de ritmo de competencia y que no se haya iniciado el campeonato a un debido tiempo, sino también a la planificación de Bolívar, por ejemplo. Bolívar creo que no planificó, no se reforzó como debía. Trajeron jugadores como un Alemán, que no pasó nada. Como un Oyola, que no pasó nada. Un Chaval Cejas, no tiene ni 90 minutos. Un Matías Galindo.
1: López Bedia.
2: López Bedia. ¿Debutó?
0: No jugó.
2: No debutó.
1: Ni el torneo de verano,
2: ni siquiera como para hacer la prueba un poquito. Creo que lo único que hizo bien Bolívar, digamos, entre lo que se puede llamar aquello, es lo de Arriaga, me parece.
0: El único buen refuerzo en estos 2 años, creo yo, a excepción de Batallín.
2: La lesión de Batallín, una lástima por la gente de Bolívar. Pero bueno, ya para qué seguir lamentándose, ahora tiene que mirar para el frente. Pero lastimosamente ese horizonte que tiene Bolívar es con el gremio de Porto Alegre.
1: Complicado. Y si es que no se puede jugar en Santa Cruz por el problema que tuvo anoche el Tawichi, que es enteramente responsabilidad de la gobernación, podría moverse ese partido a Paraguay.
2: Sí, tranquilamente.
0: Imagínate si Independiente Rivadavia. Hoy creo que es más equipo Independiente que Gremio, por lo que vimos ayer.
2: Va por ahí.
0: Pero mira, Gremio en Uruguay se va a lavar las manos, va a decir, esto es una belleza, como está jugando Bolívar en Paraguay. Yo creo que va a ser algo desastroso para Bolívar si es que no se refuerza bien.
2: No, pues todos sonríen en este momento, como para decir, uy, más bien está pasando lo que está pasando en la ciudad de La Paz.
0: En Bolivia, sí.
2: En Bolivia, sí. Y no voy a jugar en los 3.600 metros.
0: Seguramente sonrió Mirasol.
2: Vido totalmente.
0: Lo hizo Independiente Rivadavia. Pero Carlos, lo que vi ayer en Bolívar, lesiones tras lesiones. Te decía al iniciar la transmisión, habrá que ver si va a poder completar los 90 minutos Gariglio.
2: Y no lo hizo.
0: El Patito Rodríguez, bien los 45 minutos. El mejor jugador de Bolívar. las cosas como son. 10 minutos más del segundo tiempo y después se fundió totalmente.
2: Claro.
0: Robson Mateus.
2: Los años no pasan en mal.
0: Me parece que es más el mal estado de la cancha, porque me parece que hace una gambeta y al momento de ponerse nuevamente de pie se dobla el tobillo y me parece donde ahí sufre la lesión y tiene que salir.
2: Claro, él salía y declaraba, ¿no? Sentía una molestia, por eso pedía el cambio.
0: Sí, sí, sí.
2: Entonces creo que justamente Restrepo lo saca simplemente por aquello y ese es el principal argumento, porque otro argumento no lo entendería porque estaba jugando muy bien Robson.
1: Es que era el hombre fundamental y de hecho en la salida de Robson, con los cambios que ya se habían hecho en Bolívar, le terminas dejando toda la responsabilidad del medio campo a Justiniano.
2: Sí, y no te abarca.
1: Y no te abarca, porque a Lucas Chávez lo terminas tirando por derecha. Ervin Saavedra, por derecha. Y terminas jugando prácticamente con una línea de tres cuando ingresó Echeverría.
2: Sí, sí, sí.
1: Y ahí le das los espacios directos ya a Independiente Rivadavia para que explote. Inteligente Villa, que los primeros minutos que ingresó, no explotó con todo, porque todos esperaban que sea el referente.
2: La diferencia.
1: Hay un parámetro que se repite mucho desde la gestión de Robato. La era Robato ha sido la que mayor posesión tenía, sí. Bolívar. Ha sido el equipo con más posesión en el fútbol boliviano. Pero cuando la posesión no la sabes ejecutar, se convierte en presión. Y ayer fue eso. Bolívar se desconectó completamente con el ingreso, con la salida de Robson. Se desconectó completamente. Vin Saavedra no dio la talla.
2: No.
1: Desconectó de medio campo para arriba y la defensa era otro mundo.
0: Sí, sí, sí.
1: Y los tres goles de Independiente Rivadavia fueron pases de 30 metros, control, descargue y finalización. En tres toques llegaron contra el arco de
2: Muy prácticos.
1: Muy prácticos. Eso prácticos. Es jerarquía.
2: Claro. No, y eso también es saber a qué estás jugando, a qué juegas. Yo, la verdad, ayer no entendía a qué jugaba Bolívar. O más o menos me acordaba de lo que jugaba Robato en el sentido de que llegaba por la izquierda el Pato Rodríguez y el centro. Llegaba por la derecha. Los hombres del equipo celeste y
0: Dorni Romero en este caso.
2: El centro. No lo responsabilizo tanto a Martín Cauterucho, les digo.
1: No.
2: Porque
1: no.
2: A Martín hay que hacerlo jugar.
0: Es que tampoco lo de Cauterucho, tienes que tener un 10 por detrás.
2: Tienes que tener un Ramiro, no un Cataño. No sé, tienes que tener un armador. Tonino ayer también desaparecido.
0: Sí, sí, sí, sí. Tonino mal.
2: Desaparecido, Tonino. La intermitencia de nuestros jugadores marcan que por eso no salen del país. Hay partidazos que se mandan algunos jugadores en el contexto local o internacional, pero en el siguiente partido desaparecen. ¡Qué lástima! Bolívar se quedó eliminado de la Copa Libertadores. Premio consuelo, la Copa Sudamericana. Lastimosamente, en la misma tendrá que enfrentar al gremio de Porto Alegre. Transmisión de la Red Deportiva de Bolivia. Carlos Enrique Rivera narraba de esta manera, lamentablemente, la eliminación de Bolívar.
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4: Una camisa, un pantalón.
5: Se queda con la pelota el conjunto mendocino. La tiene Florentín. Tres dedos para mandar la pelota contra la derecha. Para mí en offside. Para mí en offside el atacante. Atención, peligro de gol. El remate al arco. Gol mendocino. Gol. Fabrizio Sartori. Gol. Independiente Rivadavia de Mendoza. Gol de Independiente Rivadavia de Mendoza. Para mí había posición adelantada. Lo veremos más adelante. Se quedó totalmente adelantado al equipo celeste. Se enoja Carlitos Lampe y los hinchas mendocinos que celebran en la tribuna poniente del estadio Tahuichi. Lo hizo Leonel Buca. Sí, señor, fue Buca. Buca fue el autor del gol. Independiente Rivadavia tiene 1, Bolívar 0 en el estadio Ramón Tahuichi Aguilera. Qué manera de perder la pelota Gariño, pero cuando recibe el hombre de Independiente Rivadavia que toca para Buca, me parece que está adelantado. Señoras, señores, 1-0 está ganando el cuadro mendocino.
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5: Atención, ataca el plantel de Bolívar. Atención, lleva la pelota el equipo celeste. Va a rematar Mateus. Remata Mateus.

0: definición, minuto 47, anota el 2-1, el cuadro de Independiente Rivadavia de Mendoza. Reclama algo Carlos Emilio Lampe. Señoras, señores, Sebastián Viña, el gol de la victoria para el equipo mendocino.
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0: Villa con la pelota va a tocar, lo deja solo a su compañero, viene el tercero, oh, Lampe que suelta, llegó el Ardi, Lampe, Villa y gol de Independiente. Gol de Independiente, aunque se va a invalidar la maniobra, el Ardi había marcado el gol, sí, lo convalidan, el Ardi. El gol para el Independiente Rivadavia de Mendoza en el quinto minuto de adición, en el minuto 50 del match. 3-1 está cayendo la Academia en Santa Cruz de la Sierra. Lo hizo el Ardi.
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0: Ha terminado el partido, señoras, señores. Final del cotejo. Ha terminado el partido. Bolívar eliminado de la Copa Libertadores de América. Ha caído en Santa Cruz de la Sierra. 1 para Bolívar, 3 para el equipo mendocino de Independiente Rivadavia. Ha ganado el cuadro argentino. Final del cotejo. 3-1. Cayó la Academia.
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2: Seguimos en ATV, ATV Media, ATV Radio para todo el territorio nacional, hablando un poquito más de lo que significa Bolívar. Llama la atención, ¿no? Lo que sucedió justamente anoche en el Tahuichi Aguilera, mucho público, eso sí, aplaudo, y me paro y aplaudo, y qué bien por el Tahuichi. Yo sinceramente ese marco de público no creo que hubiese pasado en el Siles.
3: No, imposible, Carlos, aquí en el Siles, quitando el contexto que se vive aquí en La Paz, yo creo que ponle unas 10.000 personas más.
2: De 10 a 15, yo creo.
3: Sí, no, y yo les decía, va a llenar Bolívar el Tahuichi.
2: Sí, tenía razón, lo reconozco.
3: Y Kiki y vos daban algo de cierto, y ayer el Tahuichi respondió bien. La gente respondió. El Tahuichi no tanto.
2: El Tahuichi no.
3: El tema de las luces, pero la gente respondió de gran manera. ¿Cuántas personas? ¿Más de 20 o 20?
2: Un poquito más de 20, ¿no?
4: El Tahuichi es de 31, por norma FIFA solamente pueden entrar 27, debió haber unos 21, 23.
2: Sí, más o menos.
3: Sí, estaba lleno. Sí. Cuando empezó la transmisión, recuerdo que Kike dijo, en el sector donde está Oriente, no estaba muy lleno. Empezó el partido y estaba lleno total.
2: Y se iba colmando, ¿no? Muy bien por la gente justamente de Santa Cruz, porque veía algunas páginas justamente del lado oriental de nuestro país y observaba varios hinchas que no eran de Bolívar. De Oriente, de Blooming, yo vine a ver fútbol, decían. Entonces ellos van, porque también les gusta el fútbol. Y está bien, pero una vez más se demuestra lastimosamente que, lastimosamente digo para la ciudad de La Paz, que en Santa Cruz se respira mucho más fútbol que acá.
3: Sí, eso es notable.
2: Es cierto, y es evidente.
3: Es notable. En Santa Cruz hay esta clase de paros y demás, ves en todas las calles juegan fútbol. Aquí otra cosa.
2: Bueno, el Tahuichi será otra vez inspeccionado para albergar la final del 2027, según todo lo que está pasando.
4: Según reglamentos, el manual de clubes te indica que, pese a que es un escenario alquilado, la sanción es para Bolívar.
2: Claro que sí.
4: Por un lado. Por otro lado, la calificación que ha recibido el Tahuichi por segundo año consecutivo es mala. Y ese es un pésimo antecedente considerando la final de Sudamericana que tienes que recibir el 2027.
2: Exactamente. Más que todo, apuntando aquello. Porque ayer el Tahuichi otra vez mostró que tiene falencias. Lo escuchaba justamente al señor J.P. Velasco, el gobernador de Santa Cruz. Y él decía, voy a ver en este momento qué es lo que sucede. Y subía en sus redes sociales, mostraba. Y veía que un fusible se había quemado, que los fusibles estaban mal y todo aquello.
3: Pero si todo estaba nuevo, en teoría.
2: Los responsables van a pagar, decía. Los responsables van a pagar por esto, que no sé qué. Pero al final, te quedas quemando.
3: Se quemó Santa Cruz, Bolívar.
2: No, Bolivia.
3: Bolivia.
2: Porque era la cara de Bolivia. Y, sí. Y hoy tranquilamente el Tahuichi va a ser la cara de Bolivia si es que se llega a jugar justamente la final de la Copa Sudamericana.
3: Como está así, no creo, Carlos. Mira las luminarias.
2: Pero no solo las luminarias.
3: Pero mira el césped.
2: El césped, Manu. Porque yo observaba ese compromiso y se lo decía aquí que ayer en la transmisión. Fíjate que estamos en el minuto 7, 8 del primer tiempo y ya el césped estaba levantado, ya había tierra, ya había lodo.
4: ¿Pero no recuerdan cuando vino River?
2: Y tenía toda la razón el Chacho Coudet al decir que jugamos en lodo prácticamente.
4: Prácticamente, porque al final del primer tiempo ya veías lugares sin césped.
2: Sí, sí, sí.
4: Y estás hablando de que para el partido con River tenía 2 meses de uso. Meses de uso. Prácticamente 4 partidos.
3: Sí, sí, sí.
2: Pero no generó. No generó la... Lo que debió generar este cambio de césped, que fue total. Fue total. El antiguo césped del Tahuichi era mucho mejor.
4: Sí, totalmente.
2: Mucho mejor.
3: ¿Dónde estaría ese césped, no?
2: Se decía que ese césped tenía que ir a Warnes o a la cancha de la ACF. No sé qué es lo que pasó con ese césped, con esos tepes. Pero bueno, se dio de esa manera. Una lástima para la gente de Bolívar. No creo que sea excusa, no es excusa. Como para decir, la cancha estaba mal, por eso jugué mal. No creo.
3: No, Bolívar ayer. Desde el minuto cero jugó mal.
2: Jugó mal Bolívar, jugó mal la Academia Celeste. Y uno de los que tiene mucha autocrítica es justamente el señor Alejandro Restrepo, técnico de Bolívar, que dice, estamos cansados, pero jugamos mal. Restrepo decía lo siguiente.
5: Hola, buenas noches. Una pena el resultado de la traducción, creo que recibí. Recibimos 3 goles del Minus al minuto 92, una primera parte que nos envía el vestuario donde 0-1 abajo. Creo que el equipo en el segundo tiempo reaccionó muy bien y pegó todo en los primeros 15 minutos, pues, como para el papá dio los huevos, pero siempre que fuimos sintiendo el desgaste físico, la intensidad del partido, la acumulación de huevos que se tienen este plantel de un lugar al cual no están acostumbrados a jugar, y después sabíamos que el empate para nosotros no servía, intentamos poner jugadores en campo que pudieran tener un poco más de tarea, que no lo iban a estudiar, que se pide que estaban haciendo con Ross un todo en el compacto, que debían salir todos por un tema físico. Y al final ellos con Prespuna, con los informantes que realizaron, con jugadores que tienen una corrida en el campeonato y terminan dando el partido de super que ha matado muy tarde para todos, pero con buen estudio el film. Con derecho un jugador que creo que no puede desconocer su trayectoria, su presencia en el área. Creo que tuvo un par de situaciones en especial con Arepa, empezando el segundo tiempo, y buscábamos que él pudiera darnos ese último toque. Creo que lo intentamos con Efuga, tres puntas solo, después lo quisimos acompañar por Lucas, le cerramos a Domi para que estuviera ahí, después tampoco fuimos finos en la asistencia. Somos conscientes de que no solamente él, sino todo el grupo hay aspectos en los que puede mejorar, que cada uno será el segundo semestre. Así que creemos en la plantilla completa, en cómo estamos, y buscaremos obviamente también las alternativas del desconocimiento que vamos teniendo en la misma.
2: El técnico hoy por hoy del Club Bolívar, ¿tuvo responsabilidad?
4: Yo diría que sí.
2: ¿En qué?
4: No es excusa que no conozca el plantel. Tener unos días acá, bueno, es responsabilidad de él por haber llegado tan tarde, porque la propuesta para Restrepo estaba desde el 9 de mayo.
2: Más o menos, sí, ahí se conoció. Pero él estaba esperando un poquito más del Junior de Barranquilla y todo aquello.
4: De Bucaramanga también.
2: Exacto.
4: Justamente, o sea, si vas a usar a Bolívar como segunda opción, tienes que estar al tanto de todo lo que está pasando por responsabilidad profesional. Los cambios que haces, primeramente posicionales, y el último cambio ya por la lesión de Robson, pero no aplicas la idea de juego de Bolívar. Has tenido posesión. Bolívar terminó con el 66% de posesión, 2 veces más tiempo que Rivadavia, y atacó la misma cantidad de veces, hizo la misma cantidad de faltas. No fue productivo,
2: pero atacó entre comillas, tampoco es que fue profundo.
4: 5 ataques, los dos, 5 ataques de Bolívar. Hizo un gol y Rivadavia hizo 3.
2: Sí, exactamente, mucha más efectividad. ¿Tú le hallas responsabilidad a Restrepo?
3: Sí, creo que sí, Carlos. No total culpa. Dijera, creo que... Me parece que debería haber seguido la idea de Vladimir Soria. Mantener a los jugadores que estaban jugando, que tenían continuidad. Ponerlo a Choco Paz, mantener continuidad con Dorni Romero. Por ahí probar con John García. O por lo menos ponerlo a Yolas, porque... Ayer Cauterucho, es verdad, no se le puede decir nada, porque las características de juego que tiene no es bajar, crear fútbol, no asociarse, no es estar parado, una pared, aguantar la pelota, esperar estar en el momento indicado. Pero de todas maneras, también con qué equipo tienes para afrontar esto. O sea, sí. No tienes los artífices, no tienes los jugadores, no tienes los componentes necesarios para armar un buen fútbol.
2: Yo respeto sus posturas, tanto de Mano como de Iván, pero a mí me parece que no. Para mí la responsabilidad es de la dirigencia, que tardó demasiado en traer un nuevo técnico, o si lo querías traer directamente, traerlo después de lo que significa este compromiso contra Independiente de Rivadavia. No tienes plantel, el técnico, que es su primer partido recién, ni siquiera tiene ritmo, por lo que significa el contexto nacional de que no hay liga, no hay campeonato local, como para ir probando algo, por así decirlo. y la responsabilidad de los mismos jugadores, de los mismos jugadores que están en un bajísimo nivel, caso Tonino, el mismo Robson, que sí, ayer marcó un gol, puede ser, bueno, una asistencia porque el rebote fue de Cauterucho, pero es que tampoco brilló Robson Mateos, un bajo nivel de Lampe, ni qué decir de los laterales, que no sé si hoy tiene laterales Bolívar, como un que Jesús y José Sagredo. Los dos centrales creo que también rayaron a buen nivel, pero otra vez la lesión de Gariglio. Adelante no aparece todavía Cauterucho. Por izquierda el Pato es un tiempo, no lo recrimino porque ya es también el tema de la edad. Por derecha Edorni Romero, pero es que ya es casi un ciclo cumplido en el equipo de Bolívar. Yo creo que los jugadores tienen mucha más responsabilidad.
4: Dato fuerte de Gariglio, desde su llegada, solamente 4 partidos completos sin cambios ni lesiones.
2: Ah, imagínate.
3: ¿Cuánto tiempo ya está?
2: Ya va por los 2. Ya pasó 1. Este es el segundo.
3: Yo creo que las lesiones también...
2: Yo me pregunto, cuando llega un jugador a Bolívar o a Always o al Tigre o en el contexto nacional, ¿no hacen lo que pasa en el exterior? Revisión médica exhaustiva.
3: Pero que esto solo le está pasando
2: ósea
3: a Bolívar.
2: Y todo aquello.
4: Y es algo que primero le echaban la culpa a Tembladerani. ¿Te acuerdas?
2: Sí.
4: Decían
2: sí,
4: que Tembladerani sí, era el problema y que por eso les lesionaban y que ahora van a entrenar en Ananta. Bajan a Ananta y el promedio de lesiones continúa. Decían que era culpa del médico. Cambiaron de médico.
2: Chao Aponte.
4: Y el promedio continúa. Siguen habiendo lesiones injustificadas.
2: Sí, sí, pero totalmente.
3: En The Strongest no recuerdo, por lo menos en estos últimos 2, 1 año, que traigan X o Z refuerzo y pare más lesionado.
2: En Bolívar es recurrente.
3: En Olvais tampoco.
2: Sí.
3: En Bolívar, mira Torren. Garil en su primer partido se lesionó.
4: Ramírez.
2: Ordóñez.
3: Ramírez, Ordóñez. El único buen refuerzo que creo que se trajo en estos últimos años son Arriaga y Cataño.
2: Yo creo que Arriaga también se lesionó.
3: Se lesionó Arriaga.
4: Se lesionó Orihuela.
3: Renzo Orihuela.
2: Es un tema complicadito el de Bolívar, ¿eh? Es un tema muy delicadito el de Bolívar en el sentido de contrataciones. No sé si lo hace el Grupo City, no sé si tiene la responsabilidad Marcelo Claure. O en el caso de era de Robato o ahora será de Restrepo. Me decían y de muy buena fuente que los que siguen eligiendo los refuerzos son obviamente Claure y el Grupo City, y no tanto así con la veña del director técnico. Incluso Robato en una entrevista en Santa Cruz decía, ¿no? Yo tampoco los traje a los jugadores.
4: Ahora con la llegada de Restrepo tendría que comenzarse a ver el tema de mercado de pases, porque el 4 de julio ya abre,
2: el
4: libro.
2: Sí.
4: Para inscripciones, para eso ya tienes que tener jugadores designados, que ya todo el mercado se está moviendo. Ajá. Nacionales, muy poco. Ojo que puedes cambiar solo 3 extranjeros.
2: Sí.
4: Solo tienes 3 cambios. Ya se ha ido Alemán.
3: Sí.
4: Se va a ir Oyola y tendría que haber uno más.
2: Pero es que para que se vaya tienes que rescindirle. Y eso significa pagarle también.
4: Cauterucho termina contrato.
2: Según lo opera, ¿no?
4: Para diciembre.
2: Pero
4: ya puedes hacer una... Según el reglamento de FIFA, el jugador puede buscar otro club 6 meses antes de que termine su contrato.
2: Pero no marcharse, continuar en el país.
4: Puede haber un arreglo de partes.
2: Ah, bueno, si hay un arreglo también es otra cosa.
3: Cauterucho no va a rescindir un solo centavo.
2: No,
3: y está
2: no
3: también en su...
2: Claro, porque está firmado. Está firmado.
3: Mientras esté el contrato.
2: Pausa. Y ya vuelve la Red Deportiva. Enseguida tocamos el tema Robson Mateos, que me parece que debe ser de consideración y preocupación en Bolívar. Porque se va Robson, ¿quién hace que juegue Bolívar? Pausa.

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1: Parte final de la información de Bolívar, netamente de Bolívar, para tocar un poquito otros temas, como justamente lo que significa el contexto internacional, ya que hay fuertes noticias desde el lado de Brasil. Enseguida justamente con aquello. Robson Mateus, ¿se va?
2: Es una posibilidad muy alta. El mercado ya lo tiene
1: en la mira.
2: Marcado. Y de los jugadores de la selección, creo que es el primero de la lista que va a salir. O que va a cambiar de aires. También Diego Medina está en un muy buen panorama.
1: Sí, claro. Bueno, lo de Diego siempre es importante, pero la verdad creo que dentro del contexto nacional de los nacionales que juegan justamente en Bolivia, estamos esperando mucho la salida de Robson. Pero ojalá, sinceramente te lo digo, ojalá sea una liga muy competitiva. Y más allá de que sea competitivo, ¿no? Que juegue, que no vaya a la banca de suplentes.
3: Pero que eso ya depende de él, pues.
2: Una de las intenciones, una liga muy competitiva.
1: Top 5.
2: Una liga muy competitiva.
3: A la liga.
1: Sería bueno.
3: Mira cómo está Villamil.
1: Pero es que ojalá sea para que vaya a jugar.
2: Ojo que Liga de Quito ya solucionó sus problemas. Debían 17 millones de dólares. Ya lo pagó todo. Van a venderlo a Gabriel Villamil. Es un hecho. Y ahí estarían buscando
1: el reemplazo.
2: El reemplazo, que sería o Robson o un extranjero, pero también está en la lista Héctor Cuellar.
1: Sí, exacto, Héctor.
2: Se ha detenido la transferencia a Bulgaria.
1: ¿Ya no se va a Cesca?
2: No. Está sobre la mesa. Existe. Es pero real.
1: Hay otra tentación.
2: Van a esperar un poquito más. A ver qué ofertas más hay.
3: Si tú te pones a ver Bulgaria o Ecuador.
1: Ecuador,
3: sí. La liga. Mira cómo está Villamil.
1: Para mí, Ecuador.
3: Pero es que, mira también cómo está Medina.
1: Bueno, sí, mira, Medina está en el Cesca Sofía, va a jugar UEFA Conference League, si no me equivoco.
2: Sí.
1: Y es bueno siempre estar en Europa, está claro. Pero creo que a nivel competencia me gustaría más Ecuador.
3: Pero que depende de cada jugador.
1: Mira,
3: Villamil, y desde que estaba Vitamina Sánchez, el técnico que lo trajo a Villamil. Ahora está Thiago Núñez con los dos titulares. Y sí. Recuerdo la conferencia de prensa del técnico en Villa Ingenio, dijo, Villamil está hecho para los grandes partidos.
1: Y Robson anoche lo confirmó. Yo quiero jugar Champions. Quiero jugar en Europa. Entonces creo que la idea está irse a Europa, donde sea. Y no está mal irse, digamos, a Bulgaria o a Marruecos, porque esos países generalmente también son trampolines para saltar algo mejor.
2: Son dos caminos diferentes para llegar a las grandes ligas. La MLS tiene como, digamos, cantera fuerte el fútbol de México, fútbol colombiano, fútbol ecuatoriano, es más sudamericano. En cambio, para las ligas europeas tienes niveles. Se maneja por nivel 1, nivel 2, nivel 3. Nivel 1, obviamente, los 5 grandes. Nivel 2, fútbol griego, fútbol de Bélgica, fútbol de Países Bajos. Nivel 3, fútbol de Bulgaria, Polonia. Esto también es quemar etapas, ir creciendo. Diego Medina ya ha quemado la etapa de nivel 3. ¿Le tocaría una liga de nivel 2? O Dios mediante, una más arriba.
1: Sí.
2: Pero en el caso de Robson, tiene que comenzar a hacerse internacional. Tiene que comenzar en la etapa 3. Lo bueno de Robson, tiene pasaporte brasileño y tiene representante brasileño.
1: Exactamente. Formación además en Brasil, formación en el Palmeiras, ¿no?
2: Sí.
1: Entonces, ojalá Robson salte a un fútbol mucho más competitivo, pero reitero que juegue, que sea importante para que vaya a jugar y que muestre justamente todas sus condiciones, porque esto le hace bien a la selección boliviana, que es lo más importante.
3: Sí, a todos, creo que de esta última generación de jugadores de la selección, y una gran mayoría tiene la oportunidad de estar afuera. De los 11 titulares de repechaje, el único que se estaría quedando es Héctor Cuellar, por el momento. Pero después, mira, todos
1: afuera.
3: Todos están jugando afuera.
2: Sí. Por primera vez.
3: Titulares, sí.
1: Por primera vez.
3: Vizcarra en Perú. Si vemos Medina en Bulgaria. Aquini Morales en MLS y en Arabia. Roberto Carlos Fernández en Rusia. Héctor Cuellar por el momento en All Boys y Robson en Bolívar. Ramiro en el Wydad. Adelante lo tenías a Moisés en el Wydad. A Enzo Monteiro en Corea y a Miguelito Terceros en Brasil.
1: Exactamente, ¿no? Es muy bueno aquello. Robson Mateus afirma que se puede ir a Europa y preocupación para Bolívar, ¿eh? Preocupación para Bolívar. ¿A quién van a poner ahora?
2: Incluso Robson hoy es el creativo. Después de la salida de Cataño y de Ramiro,
1: Robson es el creativo. Robson.
3: ¿A quién podrías traer en el contexto nacional?
2: A Dalí Terrazas. Yo me la juego. Único.
3: Sí.
1: No, es el único.
3: Darle minutos, tal vez esperar a que explote Matías Galindo, pero es muy...
1: Muy verdecito.
3: Muy verdecito, Matías, pero le puedes dar algunos minutos, pero creo que a Dalit
1: sí,
3: sería el idóneo.
1: Dentro de las características que tú me dices, como un Robson, Cataño, Ramiro, sí, es a Dalit dentro del contexto nacional.
3: Después no hay.
1: Después buscar en el contexto internacional siempre termina siendo pues una apuesta. Porque no sabes cómo te va a rendir aquí en altura. No sabes cómo te va a rendir si se acopla a lo que se dedica Bolívar.
3: Y si se va Robson, necesitas tener un jugador que se adapte ya. No necesitas un mes, dos meses, tres meses para que se adapte a lo que es La Paz, la altura, Bolívar y demás. Necesitas un jugador que se adapte ya y se ponga la polera de Bolívar y empiece a jugar.
1: Robson, antes, mano.
2: El 10 clásico que usa Bolívar está en extinción. No existen muchos 10 ya en Sudamérica.
1: Sí.
2: Ese
1: sí,
2: también
1: sí.
2: Es otro detalle.
1: Claro, y en el mercado es muy complicado encontrar aquello. Pero por ahí el romántico del fútbol todavía sigue esperando un Zurdo López, un Marco Antonio Echeverri, un Julio Valdivieso, últimamente un Ramiro Vaca, pero ya esos están en extinción.
2: Totalmente.
1: ¿No? Ya no hay. Robson habló en las últimas horas confirmando que posiblemente anoche haya jugado su último partido con Bolívar.
4: No, sí, bien, solo fue calambre, ya creo que hicimos mucho esfuerzo todo el equipo, pero bueno. Ahora ya concentrarse en la selección.
5: Estás en tu mejor momento, ¿no? Saliste y se notó que cuando no estás vos, el equipo cambia.
4: No, creo que ya necesitaba salir, ya estaba muy cansado y mejor era jugar, que entre un jugador fresco para seguir ahogando la rival, pero bueno, no se dio y ahora pensé en la Sudamericana también. Creo que los detalles, ya sabíamos que ellos jugaban, eran letales en los contraataques, en la pelota parada y bueno, en el primer gol nos descuidamos y nos cortamos la jugada y eso creo que los detalles importan.
5: ¿Ahora te sumas a la selección entonces?
4: Sí, mañana ya me sumo a la selección.
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2: A ver, hablemos un poquito de la selección boliviana de fútbol, ya en la parte final justamente de la primera edición de la Red Deportiva de Bolivia. Hablemos de la selección. Salió justamente la nómina de la Verde.
3: Sí, una nómina que va a ser para la fecha FIFA que se viene.
2: Que no tiene muchas sorpresas.
3: Dos sorpresas, me parece.
2: ¿Cuáles?
3: La de Nabil Nassif y Rivera.
2: Y el hombre de Talleres, ¿no?
3: Sí, después sí. Es prácticamente la base que estaba manejando Oscar Villegas desde que empezó.
2: Sí, después lo mismo. Es lo mismo y está bien también, porque no es que nos eliminamos de del repechaje, no podemos clasificar.
3: Y Viviani.
2: Ah, claro, el hombre de Aurora también.
3: Viviani, Rivera y Nabil Nassif.
2: Maraude ya estuvo, ¿no?
3: Sí.
4: Ya estuvo.
3: Y uno intuía que iba a estar, por lo que está haciendo.
2: Y totalmente. Merecido. ¿Compartes en la nómina? ¿Te gusta?
4: Sí, no, estaba pensando
2: en su totalidad. Nombre.
4: No veo un jugador en este momento que falte, ¿verdad? Sí creo que va a haber un cambio en la delantera porque su club va a pedir que se quede.
3: ¿Qué es de Rivera?
4: No.
3: Nabil Nassif.
4: No. No voy a dar el nombre. Voy a esperar un poquito. Pero me alegra mucho la convocatoria de Rivera porque hace más o menos 4 semanas. Estaba retornando de una posible lesión.
2: Sí.
4: Lleva anotados 6 o 7 goles en el torneo de reservas de la AFA. Una cifra importante para un torneo bien establecido que ojalá algún día se desarrolle así aquí. Y en el caso de Nassif, creo que es la apuesta para el siguiente 9 de la selección. Se está buscando al 9 de la selección.
2: Sí.
4: ¿Sorprendió lo de Martins?
3: No,
2: para mí no.
3: Sí.
2: Me sorprendió la no presencia de Martins en el repechaje. Pero después, ya que no esté en el repechaje, ya te dice que ya no va a haber nunca más Marcelo.
3: Además, él dijo que ya no está como para jugar fuera de Santa Cruz.
2: Entonces,
3: ¿y dónde se van a jugar los amistosos?
2: Entonces Marcelo ya está pensando más ser empresario y otra cosa, y está bien. Ya está dejando el fútbol, incluso lo quieren convencer para que se quede en Oriente, cosa que creo que no se va a dar.
4: No sé. Yo creo que no hay jugador más importante que el club. Nadie es más grande que el club.
2: Por eso yo creo que no esté Martín, sinceramente no me llama la atención, pero que esté Nassif me llama la atención.
3: Pero es que ¿a quién más vas a convocar?
2: Bruno Miranda.
3: Pero está lesionado, me parece, en el Aucas.
2: Es que no hay una información real del Aucas, porque uno dice, sí, estaba con muleta, sí, pero era por precaución.
4: Estaba escuchando el partido, la preparación del partido contra Mushugurún este fin de semana.
2: Sí.
4: Bruno Miranda sufrió un golpe en el último entrenamiento antes de jugar con Manta, en la mañana del partido.
2: Sí.
4: Por eso es que se lo vio con muletas durante el partido y toda la gente se asustó.
2: Exacto.
4: Fue la principal ausencia. Pero está descartado el problema, se lo ha dejado fuera de ese partido por precaución y el fin de semana va a jugar contra Mushugurún.
2: Es la información que te daba.
3: Y les
2: entonces ahí te digo, y mucho más ahora con la fuente tan importante que tiene también aquí Manu, ¿por qué no Bruno?
3: No debe gozar de la venia de Oscar Villegas.
2: ¿Por qué no, Bruno? Ey, ser goleador en Ecuador no es fácil.
3: Sí, Carlos, pero tú mismo dices, ¿no? Que depende
2: del
3: criterio de cada técnico.
2: Pero por eso te digo, es lo lindo de hablar justamente de fútbol y decir, a mí me gusta, a mí no me gusta, me parece o no me parece. Obviamente desde el punto de vista constructivo, acá en la Red Deportiva nunca desde el punto de vista destructivo para una persona o para una profesional. Pero a mí a nivel personal, por ejemplo, me llama la atención que Bruno Miranda no esté.
3: Yo estoy conforme con todos.
4: Y ni para decir que es un estilo de juego diferente. Miranda te juega a lo mismo que te juega Rivera, a lo mismo que te juega Paniagua.
2: Exactamente.
4: No es un centro delantero neto, no es un 9 neto. Tiene mucha movilidad, pero también
2: pero en caso tiene
4: de
2: gol.
4: Que, tiene gol y en caso de que tengas que jugar con falso 9, también te lo hace.
2: También te abarca, también te lo hace. Mira, Rivera sí, en las menores de Talleres. Nassif recién está apareciendo. Paniagua. Ni juega, seamos realistas, ni juega.
3: Sí. Gilmar Centeño.
2: No, para mí era ojos cerrados, Bruno Miranda, discúlpeme.
3: Pero
2: para,
3: estás...
2: para mí 99% estoy de acuerdo con toda la nómina, me gusta la nómina de la selección, incluso es una consecuencia a lo que significa justamente un trabajo de un proceso largo, porque hay mucha juventud, pero también hay que apostar un poquito a lo que significa el gran momento de algunos jugadores. Y está pasando un gran momento en este momento Bruno Miranda.
4: Sí, otro jugador para apoyar. Oscar López. se lo ha convocado tantas veces y no se le ha dado minutos, ojalá ahora sí le den
2: espacio. Lo que pasa es que Oscar López también tiene que luchar.
3: Pero es que ahora también
2: va a ser con un Robson, con un Ramiro.
3: Es que ahora va a ser también diferente, porque tú en la previa de estas convocatorias estabas buscando el onceno titular de repechaje. Pero ahora con este onceno vas a tratar de dar minutos a Oscar López, vas a tratar de dar minutos a Macasaga, que está haciendo goles en su club en España. ¿Te sorprende que no esté Fernando Nava?
2: Sí, la verdad no.
3: A mí tampoco.
2: Porque Maraude lo sacó.
3: No, Maraude.
2: Y a patadas lo sacó.
3: No sé si Maraude, pero más lo de Viviani. Porque sí, si tú te pones a pensar, Rivera y Nasif en vez de Monteiro y Godoy, ya hay Viviani en vez de Nava.
2: Yo te digo, incluso por actualidad, Maraude hoy es más imprescindible que Paniagua.
3: Sí, sí.
4: Sí, sí, sí. Inclusive sí. Alan Terrazas, si se lo convocaría en este momento.
3: ¿De Aurora?
4: Sí. No me sorprendería.
3: Sí, muy bueno.
2: Es lo lindo de siempre tener una opinión respetuosa, constructiva de la selección boliviana, porque es claro, nuestro equipo, este sí podemos decir que es nuestro equipo, es nuestra selección. Partidos confirmados contra Escocia y contra Argelia, donde obviamente estos hombres van a luchar con todo para estar dentro de lo que significa el onceno titular, que todavía no lo va a armar cuando comienza la concentración de la Verde. Y ahí están viajando a Santa Cruz,
4: sí,
2: ¿no?
4: Si sí, no estoy mal, el lunes.
2: El lunes.
3: Sí, sí, esto se va, son 28 convocados en el próximo mes, en menos de 2-3 días.
2: Sí.
3: Es el primer amistoso, se va a jugar, me parece que es en Estados Unidos, frente a Escocia. El sí. 6 y el 10 frente a Argelia.
2: Exactamente.
3: Ya. Seguramente ya van a empezar la preparación en Santa Cruz y partir rumbo a Estados Unidos.
2: Exactamente. Gracias, Manu. Un gusto tenerte en la red.
4: Para mí el gusto.
2: Gracias, Manu. Gracias, Iván.
3: Gracias, Carlitos.
2: Volvemos a las 12 con más de la red deportiva. 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Permiso.

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5: Son las 9 de la mañana, 31 minutos.
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0: 9:34. 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Como dice nuestro eslogan, estamos de vuelta. Estamos de vuelta. Y por supuesto, vamos a ofrecerle, como siempre, el cariño, el entusiasmo, la información, el debate y todas las cosas que hacen a este programa un nombre. Tu mañana. Y en tu mañana tenemos la oportunidad de pasearnos, permítame utilizar este término, pasearnos por las calles y avenidas y todos los lugares de este hermoso país, porque con emisoras propias tenemos la oportunidad de llegar a Cochabamba, por ejemplo, con la señal de frecuencia modulada 89.2. En Sucre, Oruro, Cobija y Trinidad, nuestra señal es la FM 92.5. En Potosí y Tarija llegamos mediante la FM 93.7. Y en La Paz y El Alto estamos en 107.2. También tenemos gente que nos sigue mediante las emisoras que amplifican nuestra señal en Los Yungas. En Los Yungas estamos a través de FM 97.7, FM Radio Play, FM 104.7, FM Radio Red Social, FM 92.3, FM Yacuiba, FM 102.1, FM Radio Universal en Chuma, 99.5, FM Radio Comunitaria, FM 91.6, FM Ciudadela, Pampa de la Isla, en Santa Cruz de la Sierra, donde también llegamos y por supuesto hacemos el saludo correspondiente. 93.5 FM, Radio Jipijapa en San Borja y además todas nuestras redes sociales. Contentísimos, estamos iniciando este jueves que continúa con las medidas que ya se han extendido por más de 26 días, 27 días prácticamente en todo lo que es el Departamento de La Paz. Los bloqueos continúan. Hay un cierto cansancio, se nota un desgaste dentro de todo lo que es el quehacer de la gente que necesita salir a trabajar, que necesita generar dinero, que con los costos tan altos el bolsillo y la billetera se han reducido al mínimo. Y entonces eso hace que la gente salga de sus hogares y vea la forma de llegar a sus actividades y poderlas llevar adelante. En el Alto es lo mismo, porque el Alto definitivamente es una ciudad donde la gente vive al día, donde es muy difícil tenerla en su casa a gente que normalmente está acostumbrada a salir a las 5, 4 de la mañana, instalar su puestito, su negocio o abrir su tiendita muy temprano y empezar a hacer el día, que es lo más importante. Se ha dado reportes precisamente de que en algunos lugares los vecinos van y definitivamente obligan a la gente a permanecer en sus casas. En algunos TikToks se ha estado viendo en los TikToks que los vecinos salen por las calles y les gritan: no se abre las tiendas, no se abre las tiendas. Y la gente mirando de su ventana: pero tenemos que vender, no se abre las tiendas, y listo, y la gente pasa por las calles. Entonces hay una especie de obligatoriedad para que de alguna manera la gente se sume a lo que es este paro, ¿no es cierto? Bueno, tu mañana, y la verdad, somos tres. Y doy la bienvenida, como siempre, ay, ¿qué pasó? Ahí está.
1: Hemos llegado corriendo, querido Javi.
0: Sí, que han llegado así.
1: Pero ya estamos aquí.
0: Muy bien.
1: Ya estamos aquí.
0: Belén Belis, ¿cómo está? Buenos días.
1: Bien, Javi, bien. Muy buenos días a todos. Felices, emocionados por entregarles un programa más a todos ustedes.
0: Muy bien, ahí está. Y también
1: hola, Niki.
0: Está la Niki, emocionada.
2: Hola, ¿cómo están, compañeros? ¿Cómo amanecieron? ¿De mejor humor? ¿De peor humor? ¿Cómo
0: de buen humor, ¿no? Sí, siempre hay que amanecer de buen humor. ¿Por qué amanecer de mal humor, no? O sea, yo creo que
1: estamos vivos.
0: Estamos vivos, eso es lo más importante. Abrimos los ojos, tenemos un día más. ¿Sabes lo valioso que es abrir los ojos? No le damos importancia.
1: Porque también es fácil, ¿no? Uno no darse cuenta de los problemas que tiene internos con la enfermedad.
0: Claro.
1: Es fácil no despertar también, sí, sí, ¿no?
0: Imagínese gente que, por ejemplo, le dan la mala noticia de que tiene cáncer. Claro. De que tiene problemas renales. De que, qué sé yo, está con alguna situación. Artritis, artrosis, deformante.
1: Un montón,
0: o sea,
1: de cosas.
0: Tantas cosas. Realmente, ahí sí debe ser muy difícil ponerle la mejor pierna al día, ¿no es cierto? Pero quienes tenemos la dicha, gracias a Dios, de podernos levantar y poder disfrutar de todas nuestras cualidades, ¿qué podemos hacer? Decir muchas gracias y seguimos adelante para ayudar a la gente, para remar por la gente que amamos también, ¿no es cierto?
1: Así es.
0: Bien.
1: Despertando siempre con la mejor energía, obviamente, bueno, con la escasez que tenemos en los hogares. El agüita con limón. ¿Tomó, Javi, el día de
0: sí,
1: hoy?
0: Sí, hoy tomé mi agüita, ¿sí?, con limón en la
1: muy
0: mañana.
1: Bien,
0: sí, sí, sí, sí,
1: muy
0: sí,
1: bien,
0: sí, tibiecita, tibiecita.
1: Eso, más
0: con
1: que
0: un
1: todo.
0: Poquito de bicarbonato.
1: Muy bien, me parece muy bien. Y con la caminata que hace usted del barrio del frente, le cae de pelo.
0: Sí, sí, sí, ¿no?, de perla me cae a la caminata. Que sí, ¿eh? ¿Y ustedes qué tal? ¿Qué desayunaron hoy?
1: Yo nada, porque la verdad que comí mucho anoche.
0: Ah, bueno, por el día de la mamá.
1: Por el día de la madre, sí.
0: Uy, me imagino que le hicieron una buena comilona.
1: Sí, sí, sí, comí muy bien, entonces ahí quedé, dije, hoy voy a hacer ayuno.
0: Bueno, está bien, está bien, sí. Le trataron bien con
1: sí,
0: cariño.
1: Sí, sí, sí, gracias.
0: Qué
1: a
0: lindo,
1: Dios,
0: eso,
1: sí.
0: Eso es lo lindo, digamos,
1: eso es
0: que
1: bueno,
0: ha pasado.
1: Sí, sí.
0: ¿La Niki? Otra mamá.
2: Yo, bueno, fue un festejo particular porque hoy en la madrugada mis abuelitos se fueron a Estados Unidos.
0: Ya.
2: Por un tiempo prolongado nomás. Uh-huh. Entonces fuimos en la tarde a despedirlos, a tomar el tecito con ellos, de paso festejar a la abuelita y a todas las mamás de la familia. Uh-huh. Entonces estábamos ahí, ¿no?
0: Ya.
2: Despidiendo, siempre revisando si llevaban o no llevaban todo lo que necesitaban, pues ellos pidiendo ayuda y cómo tengo que hacer y cómo se cambia la plata y qué, y todas claro, las preguntas ya, que uno se hace cuando tiene que viajar, ¿no?
0: Ahí estaban los pibes.
2: Ahí estábamos, de ahí nos fuimos a casita nomás y luego mi mamá fue quien se acercó con ellos y los llevó al aeropuerto en la madrugada, ¿no? Uh-huh.
0: Qué bien, usted en afanes entonces, su día
2: ahí
0: de
2: estábamos.
0: La madre
2: en afanes.
0: Estaba
2: Ajetreada.
0: Ahí muy, muy, ¿cómo se dice? Un poco raleada, ¿no?
2: No, no, es bonito, es bonito. Ay, es bonito de vez en cuando que les den, ¿no? Un regalo como ese a los abuelitos. Eso que han dado tanto por sus hijos. Entonces claro. Yo creo que está bien, que está bien. Se fueron a disfrutar. Seguramente llegarán para esta noche o tal vez mañana en la mañana. Pero todo bien, todo tranquilo.
1: ¿Qué comió? ¿Qué hizo mamá en casa?
2: Comió.
1: Se autococinó mamá ayer.
0: ¿Qué sí?
2: No. Mi mamá fue la que cocinó, así que ella se autococinó.
1: Por eso, se autococinó mamá.
2: Lomito hizo, lomito.
1: ¿Encontró carne?
2: Sí, no sé dónde. Milagros hizo, creo.
1: Milagros.
0: Claro, pero bueno, ahí.
1: Creo que ya hay un poquito más, ¿no?
2: Sí, sí.
1: No, era la escasez del plátano. Y ya estoy viendo. Verdes como piedras, pero estoy viendo en todo
2: ya
1: lado.
2: Ya se puede hacer madurar, digamos.
1: Claro, ya se puede hacer madurar.
0: Plátano, ¿no
1: sí.
0: es cierto?
1: La naranja que estaba escasa, igual, ya hay.
0: Hoy vi, por ejemplo, algunas movilidades de servicio público que ya pusieron su cartelito, Pérez Velasco, El Prado.
1: Yo sigo subiendo sin cartel.
0: Sin cartel.
2: Algunos
0: sin
2: dijeron, cartel. Decían por ahí, los llevo, pero hasta donde me permitan. Decían.
1: Claro.
2: Súbanse, pero cuando ya me digan que no, yo me voy porque no quiero problemas. Decían.
1: Claro.
0: En realidad no hay bloqueo. Usted vio bloqueo de minibuses.
2: No vi el bloqueo ¿usted? De minibuses como
1: tampoco.
2: Tal.
1: Tampoco.
2: La de la 8, escasez, ¿no?
1: La de la 8 de Calacoto no la vi hoy.
0: No la vi.
2: ¿Ayer estaba, no?
1: Ayer estaba, sí, estaba fuerte ayer. Hoy no la vi, me subí, sí, también a un trufi que no tenía cartel, gracias al maestro que gritaba, ¿no? Más bien, gritaba. Está sin cartel, pero están voceando, les dicen, ¿no? Voceando.
2: Sí,
1: no,
2: claro.
0: Voceando, sí, porque gritando, guay, guay, no.
1: Ay, ay, ay, ay, ay, ay, ay, ay.
0: No, esa no.
2: No, así no. Pues hasta la 8 de Calacoto, digamos, ¿no?
1: Sí, el mío justo estaba pasando y dice, tipo flotas, esas grandes.
0: Esos ajá. buses, claro, los buses.
1: Buses, pero no son trufis.
0: No, no, los buses.
1: Uno más grande.
0: Sí, sí, sí.
1: Y dice, ese va al Prado, me dijo.
0: No.
1: Uy, dije, con esto voy a llegar mañana. Porque había una fila y si en el minibús o en el minibús están subiendo dos parados.
0: Ah, ya.
1: Dos a tres parados.
2: Claro,
1: por lo
2: para
1: menos,
2: llegar, como sea.
1: Por lo menos de la zona sur, sí.
0: Claro, tanta gente.
1: Alguno dice paradito, ¿no? Uno, ¿no? Pero ahora dos y la que va voceando va sentada o ya... La cosa es subir a trabajar, ¿no? Entonces dije, no, con esto voy a llegar mañana. Y tú me tocó un trufi que decía... Estadio y le tiré la corrida y me subí más bien. Más bien.
0: Ahí está.
1: Porque si no, igual estaba larga la fila y escaso. De lo que pilles, ¿no? Al final sí. Me tocó agarrar a Mil Prado y cruzar a Miraflores, digamos, ¿no? Y la gente claro. también está haciendo eso. Está agarrando, no sé, Miraflores y tiene que cruzar el Prado. Entonces, sí o sí tienen que ser dos movilidades, ¿no? Es rara la que te deja en tu lugar.
2: Sí, yo en la que pude bajar fue una que decía Camacho. Entonces me dejó por arriba.
1: Claro, ya
2: por la parte de arriba del estadio, ¿no?
0: Bueno, claro. Mucha gente que nos sigue en Cochabamba, en Oruro, en diferentes lugares del país, sigue el programa, le cuento, para conocer cuál es la situación uh-huh. de los paseños. Porque
2: claro.
0: si usted prende el televisor y ve el cable y recibe el rebote, como se dice, ¿no?
2: Ajá.
0: Para los argentinos, por ejemplo, prácticamente nos estamos comiendo ya las uñas, ¿no? No hay nada.
2: Sí, claro.
0: No hay nada en las calles de La Paz.
2: Para el exterior, en realidad, ¿no? Uy. Ellos tienen la perspectiva de que nosotros estamos ya prácticamente descendiendo.
1: En realidad estamos así.
0: Un vaso de agua tiene, por favor. No, sino para los argentinos, ¿no? Así, pero en realidad...
1: no estamos tan lejos, pero no está tan mal.
2: Veía algo similar también en prensa chilena. Claro, entonces, no. es generalmente, el exterior está, piensa que en la ciudad de La Paz particularmente estamos ya en lo último, ¿no? Claro. Y todavía no.
0: estamos está totalmente rodeado, ¿no? Dicen los chilenos. Totalmente rodeado, La Paz colapsado, ¿no?
1: Sí. estamos fregados, pero... no al extremo.
0: Así
1: ¿no?
0: es. Bueno, se siente, pero. Aletear,
1: pero
0: ¿hasta cuándo será?
1: Se siente, pero estamos aleteando todavía.
0: Ya la gente tiene molestia, la gente tiene hambre, porque todos de alguna manera queremos llevar cosas a la casa, ¿no es cierto?
2: Y, claro.
0: Imagínense cuánto se ha reducido el bolsillo de la gente. A ver, con unos 2,000 bolivianos antes pasaba el mes, digamos, ¿no?
2: Claro, te daba para comprar al mes.
0: Ahora es
2: uno que otro gustito, tal vez.
0: Ahora 2,000 pesitos ya han periclitado hace 10 días y ya estamos, tienes algo en el ahorro, hija, tienes, ¿no? Ya sacando de donde no hay. Préstate, ¿no? Ucha, ya hay. Y ahí a ver quién presta también, ¿no es cierto? Entonces, la situación
1: ¿y
0: para.
1: ¿Quién te quiere prestar, no?
0: Ayer vi en las redes sociales un abuelito que decía, por favor, dennos de comer en el alto, ¿no? Ya viejito, ya no tenía una opción.

0: precisamente este organismo de defensa civil quien, digamos, recibe todo esto y distribuye también. Vamos a intentar llegar a través de relaciones públicas a la gente de defensa civil, ¿no es cierto? Para evitar esto, de que la gente se susceptibilice. ¿Dónde han llevado?
1: Es que es así, ¿no?
2: No estamos diciendo, estarán vendiendo ellos, sabiendo. No, queremos saber la verdad, ¿no? ¿Qué es lo que está pasando con la ayuda comunitaria que están enviando a la ciudad de La Paz? Porque la crisis continúa. Por el momento, la crisis continúa, la gente sigue buscando pollo, sigue buscando huevos, sigue buscando carne, y si bien ahora hay poco, pero hay, está pues a un precio por los cielos, elevadísimo.
0: Antes buscaban pollo, antes buscaban carne, ahora buscan plata para comprar el pollo porque ya no les alcanza.
1: Sí,
0: ¿no?
1: Es verdad.
2: Ahí estamos, sí. Entonces queremos saber qué es lo que está ocurriendo con esta ayuda comunitaria que se supone no debería tener el precio que tiene si es que ha bajado para poder ser adquirida por el pueblo, ¿no? Por la gente, por las personas que están buscando.
1: Bien. Ayer todos nos dimos el gustito, ¿no? El gustito de haber comprado un poco de carne, de haber salido a comer, de haber regalado, no sé, una rosita por lo menos a mamá, porque era el Día de la Madre, ¿no? Ayer hubo sí movimiento, pero ya el día de hoy nos gastamos lo que teníamos para ayer,
0: claro,
1: ¿no?
0: Claro,
1: entonces, iba a pasar, ¿no? Iba a pasar y se acerca el feriado también, que no falta nada. 4, 5 de junio, feriado por Corpus Christi. Y entonces... también.
0: Me encontré
1: también
0: con un amigo
1: afecta,
0: que
1: ¿no?
0: llevaba ufano, llevaba una torta en una mano ahí en la cajita y 4 hamburguesas ahí a casa, ¿no? Y, pucha, hermano, me dice, me he gastado 400 bolivianos.
1: Uy, señor.
0: Y ahora, no sé, pues, hermano, me dice, no voy a llegar a fin de mes, pero hay que darle nomás su cariño a la mamá, dice.
1: Eso.
0: Ahí está. Entonces, y mucha gente ha debido hacer lo mismo, ¿no es cierto?
1: Claro.
0: O sea, pan para hoy, hambre para mañana, ¿no es cierto? Es así.
1: Sí, claro, tal para ti.
0: Así no.
1: Qué difícil, ¿no? Bueno, 9 de la mañana, Javi, Nicky y los nuestros fieles oyentes, nos vamos a ir a un corte rapidito porque está empezando el programa de hoy jueves.
0: Jueves de clásicos. Hemos entrado con una onda bien clasiquera y vamos a continuar.
1: Muy bien.
0: Así que hay de todo en el programa, así que no tiene ningún pretexto para cambiarnos.
1: Muy bien.
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0: Qué nostalgia escuchar la voz de este gran artista, el cantante de Queen, Freddie Mercury.
1: Freddie Mercury.
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1: Estamos arrancando bien el programa con unos clásicos. ¿Freddie Mercury le gustaba?
0: No, sí, tremendo.
1: Pero así como que bailarlo, solo escucharlo.
0: Freddie Mercury ha sido, bueno, un cantante, es un género de rock, ¿no es cierto? ¿Sí? Que se lo disfruta porque ha entrado en líderes, digamos, del rock muy atrevida, si se quiere, ¿no? Ha mezclado la sinfónica incluso.
1: Ópera.
0: Ha entrado a la ópera, ¿no? Claro. Pero también ha entrado al disco.
1: Sí,
0: ¿no?
1: Sí.
0: Hay temas musicales que sin duda han causado impacto dentro del tema comercial. Se dejaron llevar en un momento los Queen con el disco, digamos, ¿no? La onda disco.
2: Y claro, todo uno de los que me gusta es...
1: Y dijeron que no querían
2: Bust to Dust.
0: Ah, eso es un rock, ¿no?
2: Bust to Dust.
0: Otro no, más es que muerde bueno. El polvo. Ese claro. Es el tema, claro.
1: Ese es de...
2: The Queen.
0: The Queen.
1: The Queen.
2: Sí, The Queen. Es que Freddie Mercury tenía esa característica, ¿no? Escuchaba algo y tenía un oído tremendo, además. Claro. Sacaba un pedacito de un lado, un pedacito del otro, y él hacía la combinación en su cabeza ya, y empezaba a trabajar los proyectos. Y llevaba, pues, hasta meses poder hacer una sola canción con Freddie Mercury, porque era perfeccionista, además.
0: Perfeccionista, sí.
2: ¿No?
0: Sí, sí.
2: Y su grupo, bueno, bastante paciencia y colaboración con él también tenían. Y por eso mismo también fue que tenía cada canción que saliera un éxito de Queen.
0: Sí, ese por ejemplo. Ese.
1: Dijeron bueno. Que no. Este es, le dijeron que se opere, ¿no? ¿Se acuerdan? Le dijeron que se opere en los dientes, que se opere la mandíbula.
2: Sí.
1: La mandíbula. Y le decían, no, pues yo canto así porque soy así, ¿no?
0: Claro, y eso le ayudaba, ¿no?
1: Le ayudaba a su timbre, claro. Le ayudaba, claro.
2: Tenía un rango quedó, de voz, ¿no? Mayor al de un cantante.
0: Altísimo,
2: común,
0: claro, sí. Altísimo.
1: Cantaba súper
0: alto. Su registro, digamos.
1: Muy
0: ¿no?
1: alto.
0: Un registro altísimo. Bueno, realmente ha sido uno de esos grandes músicos
1: sí. Que
0: nos dio, digamos, el género rockero y que hasta el día de hoy se mantiene ahí, ¿no?
1: ¿Le vamos a contar a la gente de qué murió?
0: Sí, o sea, fue uno de los primeros decesos por SIDA, ¿no? Fue uno de los primeros decesos por SIDA.
2: En realidad, él murió por tuberculosis complicada gracias al SIDA.
0: Claro, porque...
2: No fue
0: claro,
2: por la misma enfermedad.
0: Pero una cosa va a la otra.
2: Claro, ¿no? Claro. O sea, fue como que ayudó el SIDA a que empeorara la tuberculosis que ya tenía Freddie. Y bueno, eso provocó el deceso, ¿no?
0: Claro, y en ese tiempo no había todavía los retrovirales que hoy en día
2: no.
0: La gente que tiene esta enfermedad utiliza, digamos, son alrededor de 13 o 14 píldoras que diariamente tienen que tomar quienes tienen el problema del SIDA y los mantienen, digamos, están estables, pueden vivir una vida normal. Es más, digamos, ya el SIDA ha entrado, digamos, dentro de la sociedad, ¿no? O sea, tiene SIDA, pero lo reciben igual. Antes era, ¿no? Como recibía un leproso, digamos, ¿no?
2: Sí. Lo que pasa es que en esa época, que creo que era los inicios de los 90, ¿no? Finales de los 80,
0: sí,
2: más
0: sí,
2: o menos.
0: Más o menos.
2: Estaba iniciando la investigación sobre los medicamentos del SIDA porque era una enfermedad que había dado un boom en esa época.
0: Claro, fue tremendo.
2: No, esto gracias al descontrol sexual que hubo en esa época también.
1: Hace unas dos semanas, creo, hace un mes más o menos han sacado una dosis, una inyección contra el SIDA.
0: ¿Ah, sí?
1: Sí.
0: Pero no es la cura total,
1: digamos. No quiero hablar de más, pero creo, estoy diciendo creo que sí.
0: ¿Que han encontrado la cura?
1: Sí.
2: Sería algo impresionante.
1: Sí, creo que sí. Al poco rato, a poco que lo vi, sí.
0: En nuestro país.
1: Y decía que lo estaban sacando de las ratas. No algo diga, por ahí.
0: Sí, bueno, vamos a ver, vamos a hacer a husmear dentro
1: que me
0: de
1: acuerdo,
0: esto.
1: Sí.
0: Ya. En uno de los lugares en nuestro país donde hay mayor cantidad de gente con el VIH es en Sucre. Hay una cantidad impresionante de gente que tiene VIH.
2: También
0: es un lugar de estudiantes, ¿no? O sea, muchos que se han ido a estudiar y ha habido, digamos, algunos desenfrenos y eso ha acontecido que haya mucha gente que tenga este mal en la capital de la República. Es el dentro de la estadística es la más alta del país.
2: Sí, aumentó también, como decía, en Santa Cruz.
0: También,
2: bastante,
0: obviamente.
2: Bastante en este departamento, ha habido un descontrol total y bajo cuidado médico, ¿no?
1: Sí.
2: Lo que pasa es que ahí entra la educación sexual de la que tanto hemos hablado.
1: Claro.
2: que te lleva a tener protección al momento de tener intimidad con cualquier persona.
1: Pero cuando empieza la intimidad sin protección, cuando estás con alcohol, ¿no? Y no,
2: claro.
1: Cuando estás con alcohol no te das cuenta y la adrenalina y la calentura del momento te llevan a no cuidarte, ¿no?
2: Pero es que es por eso que tenemos que hacer conciencia, porque cuando uno quiere,
1: pero si con el alcohol no hay conciencia.
2: Pero es por eso siempre tienes que tener en tu bolsillito un protector.
0: Un protector, pero mejor si usted solamente tiene una sola pareja y pare de contar, ¿no?
2: Porque bueno, pero es que eso
0: la promiscuidad es la que precisamente abre las puertas a esto, ¿no?
2: Sería lo ideal, sí. Pero está muy lejos de la realidad, Javi.
0: Pero tenemos que poner freno, porque imagínese que el freno se lo ponga el VIH. ¿Sabe cómo sería eso? O sea, mucha gente.
2: No
0: que...
2: solo VIH, hay otras enfermedades que realmente muy ya no tienen cura, sí. Que no puedes tener tratamiento, hay enfermedades que realmente te pueden llevar a la muerte y rápido.
0: De entonces, transmisión sexual.
2: De transmisión sexual. Entonces, para esto hay que tener pues mucha precaución y más si es una persona, como dijimos, que no conoces o conoces de una noche.
1: Claro.
2: Tienes que pensar pues un poquito, ¿no? No sabes con quién ha estado esa persona, de dónde viene, a qué se acostumbra a hacer, ¿no?
0: Hay gente
1: está más de moda, creo, el papiloma ahora.
0: Papiloma, exacto. Sí. Es otro de los males que además es silente, ¿no? No, uno no tiene ningún síntoma, sobre todo las mujeres, ¿no? Entonces, al tiempo recién se da y hay tatito, ¿no?
2: Y es por eso que hay tantas campañas de la vacunación del papiloma humano para damitas a partir de los 10 años.
1: 11, sí.
2: Y muchas mamás y muchos papás dicen, no, ¿para qué? He visto casos terribles en los que dicen, no, ¿para qué le voy a hacer vacunar? Eso ya nunca va a tener. No, señores, o sea, ustedes no saben. Y esa vacuna se la pones de niño una vez, de niña una vez, y listo.
0: Para toda la vida.
2: Ya lo previenes.
0: Exacto.
2: No necesitas más nada, es una inyección de ¿cuánto? 15 segundos, tal vez menos. Entonces, hay que ser pues preventivo siempre en la vida. Uno no sabe lo que puede ocurrirnos a nosotros o a nuestros
1: hijos.
2: Uno
1: ya no se puede vacunar del papiloma ahora, ¿no? En esta edad. Solo hay para el niño de 11 a 18, digamos, ¿no? No vas a querer vacunarte ahorita, ¿no? Ya no hay. Es no. Preventivo, ¿no?
2: Es preventivo.
1: Claro.
0: Ya no, digamos.
2: O sea, la edad ideal es desde los 10, sí. 11 hasta los 17, creo, 18.
1: Sí. Sí, sí, sí.
0: Y la otra edad es la que tiene que cuidarse al máximo, digamos, ¿no?
1: A esta edad que tenemos ya es solo cuidarse, ¿no? Claro. Porque ya no hay inyecciones preventivas para
0: estas cosas. Y un letrerito que diga, pórtate bien. Esto es lo mejor.
2: Sí, es que deberíamos hacer eso, ¿no?
0: Ya está, 10 de la mañana con 4 minutos, señoras y señores, estamos avanzando en la mañana. Este programa tiene origen en la ciudad de La Paz, para la gente que nos sigue a través de las redes, nos siguen en Argentina, nos siguen en Chile, nos siguen en diferentes lugares, en Brasil, tiene origen en la ciudad de La Paz, sede de gobierno, acá en los estudios de todo el sistema ATV. Estamos de vuelta.
2: ¿Son juguetones ustedes? ¿Les gusta jugar? O sea, si les dicen con juegos de mesa, digamos, o deportes o lo que sea, pero juegos, ¿no? Así, ve.
0: Me gusta
2: así
0: los,
2: no.
0: Pero me gustan los juegos lúdicos.
1: Claro, ¿con qué?
2: ¿Qué tipo de juegos les gusta?
1: Con pelota, con bala, con
2: ¿qué tipo
1: raqueta,
2: de juego? ¿Hay juegos?
0: Yo de cartas, me gusta jugar cartas.
2: Ya, juegos de mesa.
0: Juegos de mesa.
2: ¿Ustedes juegos también, deportivos?
1: Deportivos y de mesa.
2: De mesa también.
1: Sí, yo nunca. Hay que ver. Mentira.
2: No. Sin castigos.
0: Juega Twister. Bueno. Twister, le gusta jugar Twister.
1: Me gusta.
0: Eso es. Pon tu pata aquí, no, tu otra pata allá. Qué lindo que es eso, güey.
2: Bueno. Mete ahí tu mano al lado de la.
0: No, ahí no, tu mano.
2: No.
0: Así es.
2: Y se cae uno encima del otro, ¿no? Bueno, les pregunto esto porque jugar es una actividad recreativa que generalmente nosotros asociamos con la niñez, ¿no? Uh-huh. Aunque el juego es importante en todas las etapas de la vida del ser humano. Es por eso que cada 28 de mayo se ha venido celebrando tradicionalmente el Día Internacional del Juego.
0: Qué
2: desde
0: bien.
2: 1999.
0: Qué bien.
2: ¿Qué les parece? Es
1: ¿cuándo?
2: Tan importante.
1: ¿1999? Ah, ya.
2: Ahí inició.
1: Casi 2000.
2: Sí, casi 2000. Es tan importante el juego como tal que en una fecha, 14 de marzo de 2024, la ONU ha decidido proclamar oficialmente el Día Internacional del Juego hoy, 28 de mayo. Uh-huh. incentivando a todas las personas de diferentes edades a practicar el juego, ya sean juegos de azar, juegos de mesa o juegos deportivos.
0: Qué bien, ¿no? O sea, a mí me encanta jugar en familia, bueno, Monopolio. Soy Monopolio.
2: ¿Y si queda en bancarrota reniega?
0: Bueno,
1: nunca me ha gustado mucho el Monopolio.
0: No, hay mucha
1: nunca.
0: Gente que no es porque es largo, ¿no?
1: Uno, que es largo, y dos, creo que nunca lo he entendido bien.
0: Sí.
2: No, o sea, ¿por qué me estás quitando mi plata?
1: ¿Qué me mi plata, ¿sí? No. Claro, bueno, no, muy largo, ¿no?
0: ¿Qué le gusta jugar de los juegos de azar? A ver, de mesa.
1: De mesa, bueno, todos. Ay, es que hay infinidad de juegos, ¿no?
0: Los
1: ha salido el COVID y había el juego del virus.
0: Sí,
1: ¿no?
0: Wow, claro, el COVID ha incentivado mucho a que la familia juegue.
2: Tenemos un jugador de virus.
0: Ah,
2: no. Le gusta jugar virus.
1: ¿Con cartas?
2: Con cartas.
1: ¿Acaso le entiendo?
0: No.
2: Yo tampoco.
0: Virus con
1: que
0: cartas.
1: Que el riñón mata el corazón. Ay, no, por Dios. Y todos los días me quieren hacer jugar y no entiendo.
2: A ver, sí, hasta donde yo entiendo, y me va a corregir aquí Kike porque él juega, le gusta. Tú tienes que juntar 5 órganos, ¿no? 4 órganos.
1: Cuatro órganos.
2: Ya saludables, sanos.
1: Sanos.
2: Pero conforme va pasando el juego, levantas cartas y ahí te dan o enfermedades o... O curas,
1: vacunas,
2: ¿no? Para poder curar a la al órgano, ¿no? Ya. O te lo matan el órgano, o reúnes los 4 y ganas el juego.
1: Ah, ya.
2: Y conforme sacas cartas te va dando retos, digamos, o te dan beneficios también, que puede ser que creo que en uno de esos incubas al órgano, ¿no ve? Lo encierras y no te pueden hacer nada, digamos. Uh-huh. O sea, cosas así.
0: ¿Y entre cuántas personas se juega ese de virus?
2: No sé, unos 4 o 5.
0: A partir de dos. Bien. Y un mazo de cartas o dos. O se va a
1: ¿Y cómo se te da? O sea, uno para cada uno. Así va sacando
2: tres por jugador. Vas haciendo movimientos y de ahí.
1: Como loba, vas sacando de allá. Y
2: tienes que buscar que te toquen los 4 órganos, ¿no? Además, tienes la opción de robar también, creo, los otros órganos de tu compañero.
1: No,
2: a veces rotan las cartas. Tú puedes tener ya 3 órganos y te falta uno y tienes que darle al otro compañero porque en la carta sale eso. O sea, es interesante, pero yo tampoco le llego a entender el total, digamos, del juego, ¿no?
0: Bueno, está un juego que yo no lo conozco.
1: Me compras el virus 1, 2, virus 2, virus 3, no sé qué.
2: Eso no entiendo. ¿Por qué hay 1 y 2? ¿Cuál es la diferencia?
0: Aumenta.
2: El segundo es evolución. ¿Cómo?
1: No, o sea, hay más órganos. Hay más enfermedades.
2: Más fuerte. Es que el virus se funciona.
1: Así. Entonces, un montón de juegos hay, ¿no? Bueno, igual.
0: Disculpen, pero yo me quedé solamente con el calzón sucio, ¿no?
2: Yo me quedé con el COVID.
0: Ese era clásico, ¿no?
1: El
0: calzón
1: sucio.
0: El calzón sucio.
1: Ese jugar cacho, porque juega con Javi.
0: O el diablo para quien trabaja, ¿no?
1: Esa no me la sé.
2: Yo tampoco. A ver, explíquenos ahora ese juego.
0: No, pues ahí usted va acumulando cartas y de repente
1: el mazo
0: se lo quita otro, digamos, ¿no? O sea, se ha estado acumulando. Es otro de sus juegos antiguos, ¿no?
2: Con las cartas comunes.
0: Ahora hay otros juegos como el inteligente, por ejemplo, que es muy bonito. Hay diferentes juegos en cartas también que aparecen.
1: Ay, no, claro.
0: Novedades.
1: Yo con las cartas loba, ya. Nervioso.
0: ¿Y Rami?
2: Nervioso.
0: ¿Rami no juega?
1: No.
2: ¿Rami?
0: Rami canasta, digamos.
1: ¿Cómo
0: ¿no?
1: es eso?
2: Ah, la canasta.
0: La canasta. ¿Qué juegan los papás jugaban? La verdad, nunca le acabé de entender.
2: Yo
0: igual,
2: tampoco
0: ¿no
2: entiendo nada, pero sé que hay ese juego.
0: El famoso juegos de Rami. Sí,
2: mi abuelita jugaba canasta, si no me equivoco.
1: No sé.
2: Le
1: yo.
2: Gustaba algo.
1: Yo cuando juego con mamá, juego loba.
2: Ya, ¿loba le gusta?
1: Loba por plata.
2: ¿21? Es cuando tienes que sacar sí o sí 21 y el que esté más cerca gana, ¿no ves?
0: Claro, más cerca al 21.
1: ¿No? Ahí está, no me la sé.
2: Dicen
1: tampoco.
2: Que es una rama a un lado del póker ese, ¿no ves?
0: Sí, ese se juega ya.
1: ¿Póker cacho juega, Javi?
0: Sí, juego póker.
1: ¿Póker cacho?
2: Sí. ¿Mentiroso? ¿Y juegan apostando ustedes?
1: Mentiroso, sí.
0: El póker sí, se juega apostando. Pero,
2: no, pero si juegan en su familia, digamos, ¿juegan apostando?
0: Sí.
2: Unos 5 luquitos, 10
0: luquitos. De un pesito así, digamos, ¿no? De un pesito vamos jugando loba también, ¿no? O sea,
2: nosotros igual.
0: Sí. Hay mucha gente que se ha dado por los juegos porque une a la familia, ¿no? O sea, un poco dejas el celular, dejas el televisor, dejas todo.
1: Sí.
0: Y un poquito compartes y creo que se han puesto de moda después del COVID reunirse. Mm. Algunos los reúnen a la familia en un pasanacu, por ejemplo.
2: Claro.
0: Y al mismo tiempo de reunir, juegan unas cartitas, se divierten.
1: Imagínate toda tu familia en un pasanacu.
2: Uy. No, mi familia, un peligro.
1: De mí también.
0: Así, no. Tienen grandes familias.
1: Uy, no.
0: Sí.
2: Grande, alocada.
1: De los pelos.
0: De los pelos.
2: Ay, no. Y muchos que acaban de seguro entrar a la transmisión deben estar diciendo, ¿y por qué están hablando de juegos de mesa? Porque hoy es el Día Internacional del Juego.
0: Exacto.
2: Usted hoy tiene que darse su tiempito, agarrar y a ver, chicos, jugaremos algo, ¿no?
1: Lo voy a poner en práctica. Voy a jugar unas lobas hoy día con mi madre. Muy bien. Apostando.
2: Nosotros jugamos loba, jugamos gin.
1: No sé,
2: que es parecido a la loba, pero te da instrucciones. O sea, tú te dicen, digamos, en esta partida tú tienes que hacer dos tricas. Tienes que bajar dos tricas y nada más. Entonces tienes que buscar. Si te toca escalera, tienes que buscar de dónde sacar la trica y así según el turno, ¿no?
1: ¿Pero ese es un juego comprado o solo con las cartas de la loba?
2: Con las cartas de la loba y necesitas fichas, las fichas de póker, ¿no?
1: Entonces es otro juego.
2: Claro.
1: O sea, necesitas es diferente. Las fichas.
2: Sí, y te dan instrucciones. Claro, te dan 15 fichas y en cada parada tú tienes que poner una ficha y además si quieres comprar una carta de la basura tienes que pagar otra ficha y te dan dos cartas extra. Es divertido, es bonito. Divertido. Y además de eso, ¿qué más jugamos? Bingo, nos gusta jugar en casa. Bingo, tenemos el juego de
0: la
2: bingo.
0: Lota también es hermosa, la lota, lota es clásica, ¿no? ¿Juega la lota usted?
1: No.
0: No, es linda.
2: A nosotros nos gusta.
0: Van saliendo los bolillos, digamos, ¿no? Que como lo
1: pero
0: hacen en la serie.
1: Hay que comprarse el juego.
0: En las realidad fichas. Las fichas y unos maicitos, digamos, ¿no?
2: Claro, las fichas y con maicito, con lo que tengas en casa, tú vas poniendo. Y sí, las fichitas que saca el número, ¿no?
0: Claro, y el que canta, digamos.
2: Tú ya lo pones así, en cualquier cosita lo pones y el número que

0: salga la cantas, ¿no?
1: Un par de viejitos, digamos, ¿no? Que cualquier que par de viejitos.
2: El Javi y
0: Y mi papá.
1: Es el 11, es el 11. Cuaricuacuá.
0: Ahí está, tenemos que irnos a una pausa celebrando el Día Mundial del Juego. Póngase a jugar. Volvamos a ser niños por un día, por lo menos.
1: Bueno, es el juego sano. Luego le vamos a hablar del juego difícil.
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0: 10 de la mañana con 18 minutos. Aquí estamos. Es tu mañana.
1: Muy bien, querido Javi, vamos a hablarles y vamos a contarles también la cotización del dólar al día de hoy. ¿Se mantiene o sube?
0: Vamos entonces con la cotización del dólar para que la gente se anoticie con estos datos.
1: Muy bien, gracias a Inconexión y el Banco Central de Bolivia, el valor referencial del dólar al día de hoy, 28 de mayo del 2026. La compra se encuentra en 9.93 y la venta en 10.14. Dólar paralelo al día de hoy, 9.96 la compra y la venta 9.95. Estamos bien.
0: 9.96, 9.95.
1: Uh-huh. Compra y venta, nos encontramos muy bien, estamos bien.
0: Bueno, ahí está estable.
1: Está que estable es en realidad, y nos estamos manteniendo por ahí nomás.
0: El movimiento también está estancado, entonces la fluctuación prácticamente es repetida. ¿Cómo estamos en el clima?
1: Frío. Cuéntenos, Javi, ¿cómo claro está el pronóstico del clima en este jueves?
0: Tenemos datos oficiales del clima.
1: Sí, gracias al Ministerio de Desarrollo Productivo.
0: Exacto, nos hacen llegar puntualmente todos los días estos datos que realmente son importantes.
1: A ver, cuéntenos, Javi, ¿cómo
0: andamos?
1: Vamos
0: con el clima. La Paz amaneció con una mínima de 4 grados y una máxima que se alcanzará de 17. Nublado, dice, pero en esto discrepo un poco porque La Paz está con ciertas nubes y hay sol, uh-huh. Mientras que acá nos mandan una referencia nublada. El Alto, un grado bajo cero, 13 será la máxima, y la mañana, la tarde y la noche, sobre todo la tarde y la noche, lluvioso, dice en El Alto. En Oruro, menos 2 grados bajo cero como mínima y 17 la máxima. La mañana tendrá un poco de nubes, estará un tanto radiante y nublada. Y en la noche tendremos una noche oscura en Oruro. En Potosí, menos 1 grado como mínima, 20 la máxima. Totalmente radiante, no hay una sola nube en la mañana, tampoco en la tarde ni en la noche. Potosí que está sí, sin problema de lluvias ni nada por ahí. En Cochabamba, 8 grados la mínima, 26 la máxima, y igual un tanto nublado, un tanto con nubes, tanto la mañana como la tarde. En la noche se persigue una noche nublada. En Sucre, la mañana totalmente límpida, 8 grados la mínima, 26 grados la máxima, y la tarde y la noche estará un tanto nublada. En Tarija, 5 grados la mínima, 24 grados la máxima, igualmente un día nublado, y la tarde y la noche más que todo tendremos nubes, muchas nubes. En Cobija, 19 grados la mínima, 32 la máxima, mañana totalmente radiante, en la tarde un tanto nublada y en la noche se nublará totalmente el cielo. En Trinidad, 18 la mínima, 31 la máxima, y por supuesto en la mañana va a estar igual, un tanto nublado, y en la noche totalmente tapado el cielo. En Santa Cruz, 17 la mínima y 28 la máxima. Igual, un día nublado con unos atisbos de sol es lo que caracterizará a Santa Cruz.
1: Ahí está, muy bien. Y estamos con la cotización del dólar y el clima para este jueves. Niki, seguimos, por favor.
2: Así es, estaba comentándoles. Bueno, primero nos vamos a ir con Luis Lasarte porque tiene el informe general acerca de lo que está ocurriendo en la sede de gobierno. Luis, ¿cómo estás? Buenos días.
3: Buenos días, colegas de trabajo, buenos días, amigos oyentes de Tu Mañana por ATL Radio. Bueno, señalarles que acá, sobre todo en la Plaza Murillo, continúa el resguardo policial. Cuando al momento no se escucha, digamos, petardos y mucho menos dinamitas, pero se prevé que en las próximas horas o minutos podría suceder, digamos, una manifestación, una marcha, una movilización. por indicar que en el tema ya del diálogo que tanto en la vicepresidencia como en este caso el Consejo Económico Social se ha tenido la, en este caso la asistencia de varios sectores. Sin embargo, se está pidiendo también en todo caso la asistencia de los movilizados, de los que están en las carreteras bloqueando. En esa situación se va a insistir en el diálogo toda vez que esta tarde nuevamente en el caso el vicepresidente se va a insistir en que concurran estos sectores que están en conflicto en el país. Y además también indicar que ya acá en la Asamblea Legislativa se ha instalado una huelga de hambre. Estamos hablando de la senadora, en este caso Ana María Cristín, del Partido Demócrata Cristiano, quien está pidiendo diálogo. Y ante esta situación está tomando esta medida extrema acá en el Parlamento Nacional, toda vez que también han comenzado a sumarse otros parlamentarios. Tenemos, digamos, acá ya un parlamentario más que se está sumando a esta huelga de hambre pidiendo diálogo, sobre todo a los sectores en conflicto. Ese sería el panorama que tenemos ya en la presente jornada acá en inmediaciones de la Plaza Murillo. Ese es el informe para tu mañana por ATV Radio. Adelante, colegas de trabajo.
2: Gracias, gracias a Luis Lazarte por este informe general acerca de lo que está ocurriendo en la sede de gobierno. Seguimos con más, estábamos comentándoles que se celebra además el día de hoy. Hoy, 28 de mayo, se celebra el Día Internacional del Síndrome de Treacher-Collins, con el objetivo de concienciar y visibilizar a las personas que padecen esta rara enfermedad y a sus familias, que muchas veces se encuentran sin los apoyos suficientes que les permitan sobrellevar esta situación. ¿Qué es este síndrome de Treacher-Collins? Se trata de una enfermedad rara a causa de una malformación craneal, facial y congénita. Afecta a 2 de cada 100,000 personas y provoca problemas en 4 de los 5 sentidos. Este síndrome también se conoce como disostosis mandibulofacial. Ahí está. Tenemos un video que viene siendo el video oficial del Día Internacional precisamente de este síndrome, gracias a la compañía Anima 360. Vamos a ver el video, conéctese a la transmisión del streaming.
4: Everyone likes to enjoy the life with parents and friends. We don't want to feel alone, and we are looking for a role model to follow their path of success. But the life of John O. Lancaster was entirely different. He was born with a rare genetic condition, Treacher-Collins syndrome, a disorder of the facial bones and tissue that can dramatically affect appearance, hearing, sight and breathing. It usually doesn't affect intelligence, and many patients can live long with treatments. But it is no cure.
5: This has been a reality for me for all my life. But I'm not alone, as over 500,000 people in the UK have some facial disfigurement of some kind.
4: Lancaster, 30, was abandoned by his parents. At just 36 hours old, he always felt alone growing up with the condition, and he spent most of his developing years depressed and acting out. He faced cruel bullying and rejections. Jono has discovered on Facebook that he has 2 younger siblings, who have no idea he exists. But his attempt to contact his parents only resulted in more rejection.
5: Due to my condition and the way I look, I do stand out from the crowd.
0: Bien, ahí está. Más o menos, ¿qué es lo que están refiriendo en inglés para que la gente que no se ha estado siguiendo este tema que está relacionado a este síndrome?
2: Este video, para quienes están viendo la transmisión y quienes nos están escuchando también, está hablando de un testimonio de una persona que tiene precisamente el síndrome de Treacher. Él comenta que dice que es una enfermedad que le ha afectado durante toda la niñez, especialmente en la época de colegio, donde la gente lo miraba y no entendía qué es lo que le pasaba. Porque, como bien dijimos, 2 de cada 100,000 personas nada más tienen esta enfermedad en el mundo. Siendo él una de ellas, y él dice que la gente no se informaba sobre esta enfermedad, entonces pensaban que también afectaba en su desarrollo intelectual. Y él afirma y dice que es una enfermedad que no afecta en ningún momento al desarrollo cerebral.
1: Solo es físicamente.
2: Es físico, es físico. Solamente al nivel facial. Lo que sí ha afectado, digamos, en sus sentidos es que su visión no es perfecta. No obtiene buena audición, al momento del habla le cuesta comunicarse, pero hasta ahora, digamos que ya tiene una vida adulta, ya puede hablar con normalidad. Pero durante la infancia fue la época más complicada para él.
0: Más dura.
2: Y comenta que pudo formar su familia con una mujer de desarrollo, lo vamos a decir entre comillas, normal. Uh-huh. Y su hijito también salió con así. el mismo síndrome, ¿no? Entonces, y él dice ahora
0: hereditario,
2: Ajá. Y lo que él dice ahora, mi deber es que mi hijo tenga una niñez diferente a la que yo tuve, ¿no? Es por eso que él se hace famoso, se hace un streaming y da a conocer al mundo de lo que se
6: trata.
2: Pero
6: también está en los genes, ¿no? Entonces es fuerte, ¿no? Porque al final ha salido igual que el padre.
2: Ahora veamos que este señor al momento tiene como 35 más o menos, ¿no? Entonces, hace 35 años no había pues internet como hay ahora, uh-huh. La gente no veía las cosas, no se informaba de las enfermedades. Entonces eran menos tolerantes también a este tipo de situaciones, ¿no? Ver a alguien diferente te causaba un shock.
0: Claro.
2: Y decías, ay no, por ahí pobrecito, ¿no? No sé ni hablarle bien, por ahí se siente mal, ¿no? Uh-huh. Ahora ya no, ahora vemos a TikTokers, vemos a gente que tiene discapacidad y se desarrolla de una manera totalmente normal, y nosotros también creo que ya estamos empezando a informarnos más de este tipo de cosas, ¿no?
0: Y ahí está ¿cómo estaremos en este síndrome en nuestro país? ¿Habrá gente que adolece de esta situación?
2: Sería interesante.
0: Es tan raro, digamos, estos síndromes, que a veces en nuestro país todavía no hemos tenido, y por Dios que no nos estrenemos en este tipo de cosas.
2: Estadísticamente, si estamos hablando de la manera matemática, de cada 100,000 son 2 personas. Claro. Aquí tenemos millones.
0: Sí.
2: Entonces, debe haber, me imagino que hay unas 5.
0: Una persona o 2, bueno.
2: Por ahí en todo el país, digamos, ¿no?
0: Muy bien, otra efeméride.
2: De eso, lo vamos a comentar así nada más, el 28 de mayo se celebra el Día Mundial del Cáncer en la Sangre. Esta fecha sensibiliza y concientiza a la población acerca de esta enfermedad que afecta a la sangre. Asimismo, se pretende apoyar a las personas que padecen cáncer de sangre. Nosotros cuando decimos cáncer de sangre normalmente lo asimilamos con la leucemia, pero no es la única que tiene relación a la sangre. Mira, se estima que cada 27 segundos una persona es diagnosticada con algún tipo de cáncer de sangre. La leucemia, mieloma y linfoma son los 3 tipos de cáncer de sangre. Una alternativa para paliar estas patologías es mediante el trasplante de células madre sanguíneas de un donante compatible al paciente, ya que ambos deben poseer los mismos marcadores, ¿no? De sangre. Dichas células contribuyen al regeneramiento de la célula ósea encargada de producir sangre en el organismo, produciendo células sanas. Este día se ha promulgado para concienciar a las personas para que tengamos más cuidado en cuanto a nuestra alimentación, porque es uno de los principales factores para llevar al cáncer de sangre. Empieza con generalmente con la anemia.
6: La anemia, sí, la anemia es lo que te lleva, ¿no?
0: El cuidarse, el tratar de bajar de peso a veces puede ser un arma de doble filo, ¿no es cierto?
2: Sí, siempre.
0: Claro, no,
2: sí.
0: Usted empieza a hacer una dieta estricta, y a propósito estábamos hablando de una TikToker que está con eso. Más adelante vamos a tocar
6: eso. Más adelante vamos a tocar eso. 10 de la mañana con 32 minutos, una pausa cortita y ya venimos con más.
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0: 10 de la mañana con 39 minutos.
1: Muy bien, ya estamos de vuelta, señores, con más novedades para todos ustedes. Estamos viendo en imágenes que tenemos acá en la radio, también están parados los de EMA Verde también haciendo un bloqueo. ¿Qué zona es esa, Javi?
0: Estamos en la zona central, justamente donde ¿sí? se encuentra el edificio de la alcaldía.
1: Ah, ya,
0: en la Mercado y Socabaya, ahí es donde precisamente se han reunido los integrantes de el recojo de basura, para hacerla más clara para la gente. Son la gente que trabaja, que barre las calles, que está impaga durante ya cuatro meses. Que está yendo a exigir precisamente ese su sueldito al alcalde, al flamante alcalde, digamos, ¿no? Que haya hecho saber que la alcaldía le dejaron sin platita.
1: Bueno, ahí están, tomen las previsiones para no pasar por la... ¿qué calle?
0: Mercado y Socabaya.
1: Muy bien, estamos con el entrevistado el día de hoy. Lo tenemos a él, Álvaro Choque Huanca Apaza. Es speaker motivacional. Vamos a hablar de algo, querido Álvaro. Bienvenido a tu mañana.
2: Muchas gracias. Estoy muy feliz de compartir con todos ustedes.
0: Muy bien.
3: Esta oportunidad vamos a hablar con Álvaro acerca de lo que es la programación mental. Vamos a hablar de lo que es la programación mental con Álvaro precisamente. Y esto nos lleva a una pregunta, ¿no? ¿Por qué algunas personas triunfan y otras no? ¿Qué llevan a que algunas triunfen y otras no? ¿En qué estamos fallando quienes queremos triunfar o nos estamos estancando nosotros mismos en nuestra mente? A ver, Álvaro, coméntanos un poco de esto.
2: Eso es bien importante porque si tú ves a las personas que triunfan y a las que no, quizá que hayan ido al mismo colegio, a la misma universidad, inclusive se han criado con la misma familia, porque en una familia tú dices, hay uno que ha triunfado y el otro que no. Una simple respuesta, porque han tenido programación mental distinta. Han visto el mundo distinto, han hecho formas o encantaciones distintas en la vida para que pueda a uno irle mejor y al otro peor. Por eso es que inclusive mucha gente se sorprende diciendo, pero este era un flojo en el colegio, pero le ha ido bien en la vida. Y al que más aplicado era, bueno, es una persona que pasa desapercibido. No fracasado, pero que puede pasar desapercibido en la sociedad, que no ha tomado cargos de liderazgo, que no ha hecho algo que ha trascendido, ¿no es cierto? Entonces, y eso te dice la historia. Si tú ves a Elon Musk, Bill Gates, propio Donald Trump, que era un chico problema. Entonces, eso es porque han tenido una programación mental muy distinta.
4: Y a veces nosotros culpamos a todo menos a nosotros mismos, ¿no? Agarramos y decimos, no, pero es que ha tenido suerte. Pero es que a mí me ha ido mal, a mí siempre me va mal. Yo siempre intento hacer algo y me va mal. ¿Por qué me va mal? Y tal vez también es culpa nuestra, ¿no?
2: Mira, esto parte de la programación mental viene desde que tú eres niño. Muchas veces te han programado para que te vaya mal. Ay, tú puedes ver personas que son muy buenos haciendo los negocios, les va, pero ¿por qué pierden? Porque tú puedes estar programado, puedes ser capaz con tu talento de generar mucho, pero no estás programado para sostener el dinero. Por eso es que hay personas que triunfan, normalmente se ve esto en los deportistas o en los artistas, que les va bien, ganan millones, pero en el tiempo lo pierden todo, porque no han estado programados para mantener el dinero o para vivir en abundancia.
0: Cuando nos referimos a programado, o sea, uno suena, digamos, a que tienes que seguir un método, ¿no es cierto?

0: O sea, ¿y qué papel juega la suerte en esto? Porque hay un factor que es muy importante, es la suerte, ¿no es cierto? Que puede gravitar en el tema de una programación. Yo me propongo ser profesional y de repente alguna situación me ocurre que evita que pueda salir. Entonces, son temas, digamos, que no sé si están ligados a una programación rígida, digamos, ¿no?
1: Yo te voy a decir algo. Todos tenemos la misma suerte en el mundo. Pero cuando tú estás capacitado, o sea, tu programación mental también va a llevar a que tú te puedas capacitar. Porque la programación mental no solamente es decir, yo puedo. Y al final, cuando te da la oportunidad, no sabes reconocer la suerte que tienes. ¿No es cierto? Porque también la programación mental va de acuerdo a la... reconoce la oportunidad de acuerdo a la preparación que tienes. Todos tenemos las mismas oportunidades, pero ¿cuántos podemos saber reconocer? Muchas veces por eso decimos, oh, pero fulanito de tal ha tenido suerte porque ha pasado esta situación y lo ha aprovechado. Pero todos tenemos esta suerte. Hay personas que en este momento, en los conflictos de la paz, puedes decir, están teniendo suerte, que son los comerciantes, pero ellos todo el rato viven muchas veces de la especulación, de las crisis, de los precios elevados. ¿No es cierto? Nosotros hace unos días trajimos 500 kilos de carne con unos amigos. Pero nos dijeron, tenía suerte porque tenía los contactos. No, era una preparación de tiempo. Y lo hemos sabido reconocer la oportunidad y hemos hecho que nuestra suerte juegue a nuestro favor. Así que a todos los jóvenes que piensan que la suerte viene por sí sola, sí. Pero si tú no sabes aprovechar y no estás preparado, jamás vas a reconocer esa oportunidad y esa suerte que tienes.
2: Álvaro, estamos hablando de qué hábitos mentales limitan el crecimiento personal y lo económico.
1: Mira, los hábitos mentales, uno es la lectura. Si es que tú no vienes de una familia empresaria, tú puedes formarte, puedes programarte con el tema del dinero, con la lectura, con amigos. Yo sé que ustedes tienen un amigo que tiene una buena posición económica, un familiar, yo qué sé, alguien que conoce a alguien que ha logrado lo que tú tanto deseas en lo económico, ¿no es cierto? Y si no tienes, puedes acudir a los libros, hay seminarios, entonces tú puedes empezar a programarte, porque muchas personas, inclusive cuando tienen dinero, dicen, oh, el dinero es malo, y empiezan a perderlo. Entonces todo es una programación. Tú puedes hacer lo que quieras con el dinero, porque yo siempre he pensado que el dinero es neutro. Que tú hagas cosas buenas con el dinero, puedes hacerlo, o también cosas malas, ¿no es cierto? Entonces todo esto es una programación mental. Por eso es tan importante que los jóvenes, los padres, a sus hijos les puedan dar la oportunidad, porque muchos crecen quizá con escasez, pero cuando empiezan a trabajar fuerte, como te decía hace un momento, llegan a tener dinero, pero nunca les dura. ¿Por qué? Porque han crecido con un anclaje mental y emocional de que el dinero se va y viene. ¿No es cierto? No, inclusive algunos pueden tener dinero, pero dicen, el dinero no te da felicidad. ¿No es cierto? Y crecen, ahí están este actor
0: Tom Cruise.
1: Creo que sí, también había un actor, pero que hacía comedia. Creo que es de Jumanji, que al final llegó a tener todo.
3: Robin Williams.
1: Fue exitoso, hacía reír, pero se mató porque su programación mental no estaba. El dinero no te va a dar la felicidad absoluta. El dinero es neutro.
3: Es una herramienta.
1: Es una herramienta de trabajo, como dicen los judíos.
2: Necesaria, pero que no te llena, ¿no?
1: Mira, yo he tenido cantidades de dinero y no he tenido, pero al final no hagas las cosas por dinero, porque cuando lo haces las cosas por dinero te sientes vacío. ¿No es cierto? Entonces haz las cosas que te llenen de felicidad. Mi felicidad puede ser ver a mi familia feliz,
2: claro,
1: a tu hijo contento, darle el techo que tú quieres, ¿no es cierto? Entonces por eso hay gente que no tiene dinero, pero su programación mental está en la felicidad y son más felices que tú. Los ves sonriendo, los ves compartiendo los

0: verdad me gustan tus preguntas porque son muy profundas, muy de evidencia. Mira, hay algo importante, que las, como se dice, los títulos no te van a hacer una persona bien, así de simple. Tú le das el valor al título. Yo he estudiado en un buen colegio, pero no todos mis amigos han podido hacer empresa como yo lo hice, ¿no es cierto? Yo les digo siempre, ¿por qué yo lo hice? Porque yo tenía una programación mental muy fuerte desde los 14 años por los libros, la sociedad, los cargos que he obtenido en la Cámara de Empresarios, todo eso. Entonces, mi vida ha empezado a cambiar por la programación mental, ¿no es cierto? Entonces, a los jóvenes que quizá no tengan la oportunidad de haber ido a un colegio, su padre no tenga la oportunidad de pagar un colegio particular, quiero decirles y darles esperanza que eso no te va a garantizar que tu vida sea fracasada o triste. Eso no te va a garantizar que puedas estar sin dinero toda la vida.
1: ¿Cómo el privado no te va a garantizar que tengas éxito?
0: Correcto. Entonces, a los jóvenes, porque mi pasión es los jóvenes, decirles que pase las circunstancias que tengas que pasar, porque todos vamos a pasar momentos oscuros. Si yo les cuento o yo les pregunto a ustedes sus momentos oscuros, les aseguro que han pasado. Y les aseguro que también ustedes, como personas de los medios, son personas que inspiran a muchas personas a seguir adelante, ¿no es cierto? Entonces, eso es parte de la programación mental. Tu destino no está dicho. Tú puedes, mediante tu programación mental y cómo ves y afrontas las situaciones, tú puedes hacer una vida próspera en todo sentido, ya sea espiritual, mental, intelectual, social, económico. Porque no solamente el dinero es el éxito, sino tú
2: ni
0: puedes
2: la felicidad, ¿no?
0: Correcto, tú puedes sentirte feliz siendo una persona que simplemente tiene mayor conocimiento que otras personas y lo transmite y lo enseña, ¿no es cierto?
1: Álvaro, ¿qué tan importante y tan cierto es este dicho? Dime con quién andas y te diré quién eres, ¿no? Al final, yo creo que la edad clave en la que nosotros nos desarrollamos para nuestro futuro podría ser en la preadolescencia y adolescencia, ¿no? ¿Cuánto influyen las personas con las que nos juntamos y con quiénes deberíamos, en quiénes deberíamos fijarnos realmente?
0: Mira, te voy a decir un poquito más atrás. La programación mental es bien bonito porque empieza desde los 0 años. ¿No es cierto? El niño empieza a programarse desde los 0 años hasta los 7 años. Es una edad fundamental porque el niño aprende de lo que tú haces. Por eso el padre y la madre es fundamental en la familia y en la crianza de un niño. Después viene tu adolescencia, tu niñez, ¿no es cierto? Igual tú vas absorbiendo de acuerdo a tus profesores, tus amigos, tu sociedad que te rodea. Vas programándote cosas, ¿no es cierto? Por eso es bien importante. Es muy importante con quienes te rodeas. Si tú ves a una persona de éxito, no se rodea con personas que están con vicios. Si tú ves a una persona que tiene dinero, está rodeado todo el rato de empresarios. Ustedes, que son personas de los medios de comunicación, les aseguro que al salir se van a encontrar con un amigo que está en este rubro. Quizá con los que tomas tecito, con los que hablas en la mañana, son personas del mismo rubro. Por eso es que las personas que normalmente les va bien, tú ves su círculo. Las personas que han caído en vicios, tú ves su círculo. Por eso yo siempre a las personas, cuando damos charlas, les pregunto quiénes tienen vicios y cuáles son tu entorno que te rodea.
2: ¿A qué nos referimos con mucho vicios, Álvaro?
0: Los que han caído en drogadicción, alcoholismo, ¿no es cierto? Entonces, inclusive puede ser un vicio la pornografía, otro vicio puede ser el tema del dinero también, que es un vicio, ¿no?
2: Los juegos.
0: Los juegos, ¿no? Entonces, tú no vas a ti no te va a nacer drogarte si es que andas con puro cristianos.
1: Claro.
0: ¿No es cierto? Entonces, tu
1: es
0: círculo.
1: La influencia que tiene la gente también, ¿es cierto?
0: Tu círculo hace que tú puedas programarte. Si tú quieres un estilo de vida distinto, te aseguro, no mañana, empieza a actuar hoy y en 5 o 10 años te vas a convertir en la persona que realmente.
2: Diferente
0: con los que quieres te ser, ¿no? Asocias.
3: Bien, ¿cuáles son, ya para ir aterrizando la conversación, cuáles son entonces los puntos más importantes, porque hay mucha gente que nos está escuchando, cuáles son los puntos más importantes para ahora reprogramarse, digamos, ¿no? Hay mucha gente que ha escuchado esta nota, esta entrevista y quiere reprogramarse. ¿Qué tendría que hacer para empezar a corregir, digamos, toda el comportamiento que está

0: tenido.
1: Mira, yo te voy a enseñar algunas técnicas. Uno, empieza a pensar más en positivo.
0: Ya.
1: Dos, empieza a leer o asociarte con personas que han logrado lo que tú quieres. Uh-huh. Tres, empieza a tener situaciones de poder. ¿Qué es o lenguaje de poder? Uh-huh. ¿Qué es un lenguaje de poder? Tú no vas a decir estoy triste cuando estés con los vasos caídos, cuando estés eufórico, ¿no es cierto? Cuando estés en un lenguaje de poder con la espalda recta. Uh-huh. Tú no vas a decir estoy triste. Uh-huh. Entonces empieza a actuar como una persona que tanto quieres ser. Uh-huh. Cuatro, ten un encuadre de aceptar las cosas que te van a llevar a eso. Por ejemplo, esta crisis que está pasando en mi encuadre puede ser una oportunidad. Para muchas personas puede ser triste, trágico, de escasez, pero en mi encuadre es una cuestión de oportunidades donde yo puedo hacer negocios ahí. Entonces, trata de ver qué es lo que te va a beneficiar un encuadre. Y cinco, usa las incantaciones. Se llama incantación, no encantación. ¿Por qué? Porque la incantación hace que solamente la programación lingüística, la programación mental actúe a tu favor. Una cosa es ser positivo todo el rato, pero eso se te va a acabar la motivación. Pero la encantación es cuando tú te levantas, eres positivo, y no solamente eres positivo, sino actúas de esa manera. Y cuando actúas de esa manera, vas a encontrar un resultado. Así que pase lo que pase, como te decía en el encuadre, actúa con una encantación. Uh-huh. Y vamos a ver los resultados, no mañana, sino de aquí unos 2-3 años.
2: Muy bien, ahí estábamos con Álvaro Choquehuanca, speaker motivacional. Querido Álvaro, tenemos un número de contacto, si no estoy equivocada, o las redes sociales.
0: Para contactarse,
1: sí,
0: con Álvaro.
1: Sí, las personas, normalmente los jóvenes, o quizás las personas que están pasando depresiones, uh-huh, o están cayendo en vicios, por favor, contáctense conmigo al 775-25419, o me pueden buscar en todas mis redes sociales como Álvaro Choquehuanca Pasa, y estaremos allí encantados de hacerles un anclaje mental de programación neurolingüística para que ellos puedan salir adelante.
0: La diferencia que hay entre un trabajo psicológico a un trabajo como el que tú propones.
1: Que un trabajo psicológico te va a ayudar a detectar, uh-huh, el problema, uh-huh, ¿no es cierto? Y te va a ayudar con prácticas, pero lo mío es que directamente trabajamos con tu mente, uh-huh, trabajamos con tus acciones, y es inmediato el trabajo. Una vez, si quieres te pongo un ejemplo, había una chica que sufría mucho maltrato porque se habían programado en su familia que estaba que el maltrato era normal, por el que había visto a su padre y a su madre maltratar, uh-huh, y él aceptaba. Entonces ella no quería, y nosotros en programación mental actuamos rápido. Uh-huh. Le hicimos un encantamiento y le dije, mira, quiero que termines con tu novio. Le agarré el celular, lo puse en la mesa y le dije, acábalo. Se puso a llorar cuando lo hizo, pero después de unos 5 minutos se sintió totalmente liberada. Uh-huh.
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2: Muy gracias. Muchísimas gracias, querido Alvarito. Con esto, vámonos un corte, por favor, y te esperamos en otra oportunidad.
1: Muchas gracias.

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0: 11 de la mañana con 4 minutos. ¿Cómo transcurre el tiempo? Hablamos de una cosa, hablamos de otra, y es en realidad como si todos los amigos oyentes estén invitados en esta mesa, ¿no? Y tenemos un tema variado, otro por allá, y también tenemos información. Tengo entendido de que tenemos el llamado de nuestro buen amigo Luis Lasarte, ¿no? Estamos con Luis Lasarte en el contacto. Vamos a las noticias antes de continuar con más acá en Tu Mañana de ATV.
1: Gracias, compañeros de trabajo. Seguimos acá en la Asamblea Legislativa cuando en la planta baja, en el Salón Multipropósito, se ha iniciado una medida de presión, es decir, una huelga de hambre a la cabeza de la senadora Ana María Crispín del Partido Demócrata Cristiano. Pero con... tengamos más información, más detalles sobre esta medida de presión que ha tomado la parlamentaria. Senadora, ¿cómo está, digamos, y cómo a qué se debe, digamos, esta medida de presión que usted está tomando?
2: La impotencia de no poder encontrar soluciones para ayudar a la gente, para la mamá que no tiene que comer. Hoy las familias están sin recursos, sin alimentos, y no hay soluciones para los sectores que se están movilizando. Pareciera que se quiere utilizar la fuerza tras la abrogación de la 1341, cuando no podemos volver a repetir la historia donde hay muertos, hay heridos, hay arrestados, y eso es lastimar a la familia, y la familia es parte de la sociedad. Se tiene que entender de que la escucha es la solución para los movilizados. No de ahora, esta movilización no es reciente, es desde hace mucho. Tenemos que empezar a escucharlos, tenemos que recoger las demandas, priorizarlas y cuando las que se puedan ejecutarlas. Hoy se dice, estoy esperando, pero toca ahora ir a tocar las puertas, bajar la cabeza porque nos hemos equivocado. La soberbia, el seguir contestando de manera despectiva, el plazo y las amenazas no ayudan, no construyen, destruyen. Odio más odio jamás es la solución, una paz. Y no vas a tener gobernabilidad. Lo que pretendemos con esta marcha es hacernos, con esta huelga de hambre, es hacernos escuchar para que el gobierno tome medidas, pero no medidas con violencia, medidas con escuchar, ir a buscar a los sectores. Vamos a estar aquí hasta que se solucionen los problemas para que se dé cumplimiento a cada uno de los requerimientos. Destitución de los ministros, viceministros, directores si corresponde, garantía de la gasolina, que se pueda generar el resarcimiento al parque automotor afectado, que se pueda escuchar a los sectores, que se pueda generar esa disminución de suelos, que se vaya concretando. Tenemos una ley que se ha generado dentro del Senado. Entonces, son tantos requerimientos que él mismo ha prometido y toca cumplirlas.
1: Senadora, ¿se van a sumar más parlamentarios o otros sectores a esta huelga de hambre que usted ha iniciado?
2: Hemos escuchado de que se van a sumar más parlamentarios y sectores sociales.
1: Esas ya las declaraciones de la senadora Ana María Crispín, quien está ya en una huelga de hambre acá en el Salón Multipropósito de la Asamblea Legislativa. Ese es el informe para Tu Mañana por ATV Radio. Adelante, estudios.
3: Gracias, Luis. Precisamente esta senadora del PDC, quien está en huelga de hambre, pidiendo el diálogo, ¿no? Sobre todo los sectores movilizados. Estábamos escuchando el trabajo precisamente de Luis y agradecerle por la información.
0: Muy bien, y estamos con información y a ella creo que nos vamos a abocar en los siguientes minutos. Noticias, información en conexión es precisamente el departamento de prensa de todo lo que es la red ATV y ellos tienen estas notas realmente importantes.
3: Así es, seguimos con la información, gracias a En Conexión y al equipo de ATV, por supuesto. En la sede de gobierno se reportó una disminución en la venta de ropa abrigada. Pese a las bajas temperaturas registradas en los últimos días, comerciantes del sector invitan a la población a visitar los puestos de venta, destacando que la variedad de productos se mantiene y que en muchos casos los precios de las prendas se mantienen también o incluso lo han hecho bajar debido a la situación actual de nuestro país, la escasez de la venta en ropa abrigada.
4: Dos situaciones bien. bien marcadas y contrapuestas. La primera, muy positiva, por supuesto, que los nuestros artesanos textileros están dando pie a abrigar a la población, a confeccionar ropa abrigada, dado que ya está haciendo bastante frío acá en la sede de gobierno. Tú puedes ver, acá tenemos a Marcela, que está promoviendo justamente chamarras de gran calidad, chamarras hechas por ellos. Marcela, buenos días. A ver, cuéntanos, ¿cómo es que hacen estas chamarras en cuanto confeccionan?
5: Bueno, muy buenos días a todos. Y bueno, y aquí exponerles nuestros productos, es producción nacional. Y bueno, son muy bonitos lo que nosotros le ofrecemos, ¿no? Y bueno, y los costos, los precios son del productor al consumidor, ¿no? E invitarles, ¿no? A pesar de la situación que está viviendo nuestro país, pero invitarles a todos a que pasen, ¿no? Aquí como mi amiga Elena también, que estamos ofreciendo muchos productos diferentes.
4: Por ejemplo, esa chamarra que tienes en tus manos, ¿cuánto costaba y cuánto cuesta actualmente?
5: Bueno, yo le estaba ofreciendo con 168, pero ahora con 150. Sí estamos rebajando por esta situación justamente. No estamos ofreciendo precios altos, ¿no?
4: Claro que sí. Mira, Gabriela, algo muy importante que resaltar, en vez de que productos hayan subido de precio porque los bloqueos y todo aquello, acá están rebajando los precios, y esto es algo muy importante porque la gente puede adquirirlos en menor precio y con mucha calidad, porque estamos viendo que la chamarra que tiene en sus manos es frisada, es muy calientita, es decir, algo muy cómodo para llevar y de esa forma mantener el calorcito del cuerpo. Pero, como te decía, Gabriela, son situaciones contrapuestas las que vivimos en este momento. La positiva es justamente esta, que hay productos contra el frío y a buen precio, pero la negativa es que de cada 10 mañaneras que teníamos acá en la calle Illampus, apenas estamos viendo dos, es decir, hay muchos espacios vacíos que estamos viendo porque lamentablemente en muchos casos sí está afectando el tema de los conflictos, los bloqueos en el camino, no pueden llegar con la producción, y esto obviamente está afectando también a las mañaneras, que como estamos viendo en este momento, dejan espacios vacíos, no están todas las comerciantes en este lugar, pero quienes están, sí están promoviendo su producto y a un precio muy razonable para la población. Si costaba 165 y ahora cuesta 150, esto es algo muy positivo para que la gente venga, pueda adquirir esos productos nacionales y de esta manera se abrigue y no sienta el frío que hay en este momento en la sede de gobierno. Gabriela.
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0: ¿Cómo pasan los minutos? 11 de la mañana con 16 minutos. Tu mañana, señoras y señores, en todo el país, ATV Radio, en emisiones propias, en Cochabamba, Sucre, Oruro, Cobija, Trinidad, Potosí y Tarija. Un abrazo para todos los amigos que llegan recién al dial de la radio. Hoy tenemos temas variados, hemos tenido un coaching, un speaker, ¿no?
1: Un speaker motivacional.
0: Motivacional. ¿Y ahora de qué hablamos?
1: Seguimos por esa línea, estamos hablando de las cosas positivas. ¿Por qué? Porque vamos a hablar de un tema muy importante en cuanto a salud, en cuanto a lo que es la alimentación. A veces nosotros seguimos algunos mitos de la gente, hablando entre comillas de salud alimenticia, y realmente estamos mal, ¿no? Queremos seguir estereotipos inalcanzables o que son alcanzables pero a costa de nuestra salud. Es por eso que tenemos que aclarar realmente los pasos que debemos seguir, qué no debemos hacer y qué sí debemos hacer, y para eso tenemos a la especialista con nosotros, Belu.
2: Así es, está con nosotros la doctora Nicole, ¿así o Nicole nomás?
3: Nicole.
2: Ah, sí. Porque esto calla de Nikki, y Nikki dice, no, yo soy Nicole.
1: Es que así me llamaron mis papás.
2: Nicole.
1: Dice, no sé. Un día que escuchen por ahí aquí que renegando me dicen, ¡Nicole! Me
0: grita. Nicole.
2: Ah, Nicole.
1: Bueno, pero ella es Nicole.
2: Nicole Colque, médico general, está con nosotros. ¿Cómo está, doctora? Bienvenida a tu mañana.
3: Muchísimas gracias. Gracias por el espacio. Realmente agradecida. Y nada, lo que menciona, ¿no? Uh-huh. Es sumamente importante. Hoy es en especial lo que se conmemora, que es el Día Internacional de la Acción de la Salud en la Mujer. Entonces, hoy es un día muy especial para poder recordar a todas esas mujeres, adolescentes, en más nosotras que estamos más esa línea, ¿no? A nuestras hermanas, hijas, que en cómo podemos ayudar y poder, digamos, diagnosticar en un punto donde pasen cualquier respecto a su salud, ¿no?
2: Bueno, estamos hablando del Día Internacional de la Mujer, ¿no? De la salud de la mujer. Entonces, vamos a hablar unos temas muy importantes. ¿Con qué vamos a empezar, doctora? A ver, ¿con la alimentación?
3: Claro que sí. Sí, podemos empezar con eso. Y es algo, mira, es algo demasiado...
2: Importancia de la alimentación.
1: ¿Qué es una buena alimentación?
2: Tener buena salud.
1: Nosotros a veces asimilamos, no, es que tener buena salud es comer menos, ¿no?
2: Comer fruta y verduras.
1: Claro, tener buena salud es no comer carne, otros dicen eso.
3: Uy, verdad.
1: Yo estoy diciéndole, doctora, las cosas que yo he escuchado de muchas personas que para ellos eso es saludable, ¿no?
3: Claro.
1: No, es que comes mucha comida, eso no es sano, pero no sabes qué es lo que estás comiendo. ¿Qué en realidad es una buena alimentación?
3: Claro, mira, Nikki, lo que tú mencionas, ¿no? Va algo de la línea de un tema que realmente quisiera tocar, lo que lo vemos bastante en consulta, es el tema del TCA, ¿no?
2: Que es ¿Qué es el TCA, doctora?
3: Hoy, o sea, el TCA es un trastorno de la conducta alimenticia. Muchos lo relacionan solo con que una persona esté con una, o sea, esté delgada y todo eso, debe tener un trastorno de una conducta alimenticia, pero no. O sea, hoy por hoy, o sea, el tema de un trastorno de una conducta alimenticia abarca mucho. No solo es que el físico habla, sino la parte psicológica. O sea, cuando nosotros tratamos un TCA, lo tratamos como multidisciplinario. Entonces, hablamos de la parte psicológica, de la parte nutricional y de la parte de médica, ¿no? Que podamos ayudar a estas pacientes. Una buena alimentación abarca es un tema tan amplio, ¿no? Pero hoy por hoy el tema de que, mira, no sé si han escuchado estos días, ¿no? Que alguna influencer mencionó sobre el tema de que el comer, o sea, normalizando ese tema de que no se puede comer y todo eso. Entonces, es algo tan importante, porque las redes sociales hoy tienen tanto poder que una niña, un adolescente, o sea, lo toma como un ejemplo y dice, claro, no, entonces no como, y quieren llegar a esos niveles o esos estereotipos de belleza. Entonces,
1: es belleza, así, entre comillas.
3: Claro, o sea, dicen.
2: O sea, el no comer piensan que está bien y que van a estar saludables y van a limpiar, ¿no? Dice, yo no como, tomo agua, me limpio los organismos, estoy. No, nada que ver.
3: Exacto. Entonces, es como que mencionan el tema del agua, o sea, es muchas pacientes toman bastante agua por solo, digamos, producir esa falsa saciedad, llegando a producir, o sea, el agua es sumamente importante, lo sabemos, pero no cubre los requerimientos básicos que nuestro cuerpo necesita, como los nutrientes, vitaminas, minerales. Entonces, y el exceso de agua igual nos puede llevar a niveles, o sea, bajísimos de sodio en nuestra sangre, en cuadros de hipoglucemia. O sea, todo extremo, el mensaje sería igual, principalmente, que todo extremo siempre nos va a llevar a algo malo. Entonces, es mejor el equilibrio, que es uno de los casos que a veces nos cuesta, ¿no? Pero mantener un equilibrio en nuestra vida, en nuestro cotidiano vivir, ¿no?
0: La anorexia, por ejemplo, la bulimia, son, digamos, ligadas a esto que usted lo llama el TCE, ¿qué?
3: TCA. Sí, van de la mano. Lo que es, o sea, un trastorno de conducta alimenticia, que es el TCA, o sea, puede desencadenar lo que es una anorexia, la bulimia. Lo más preocupante en nuestros pacientes es que ellas en un punto normalizan el no comer, o el que estén bajan de peso, y eso está bien, ¿no? Y cuando ya no, eso no ayuda a nosotros a poder diagnosticarlo, cuando ni las mismas pacientes pueden, digamos, saber qué están pasando ese trastorno, cuando ya su salud queda demasiado involucrada, es ahí donde, digamos, consultan un médico y demás. Pero es, van de la mano, es uno lleva al otro, son trastornos, ¿no?
2: A ver, doctorita, nos pongamos yo como ejemplo, ¿no? Yo soy de comer mucha fruta, mucha verdura, hago ayuno intermitente, tomo agua, pero está mal, porque tampoco veo un cambio, ¿no? Yo creo que es más mental. Sí, puede ser.
3: Exacto, sí. O sea, es un conjunto, digamos, ¿no? Es el tema del ayuno intermitente, no es que está mal. Lo que pasa es que siempre y cuando es para poder, o sea, lo que pasa es que tiene un pro y un contra, ¿no es cierto? El ayuno intermitente te va a ayudar, digamos, a que tu metabolismo pueda funcionar, compensar y llega a funcionar más, digamos, ¿no? Es el doble, digamos, generar.
2: Traje más.
3: Exacto, traje más, sacar reservas de otro lado y todo eso. Pero lo que pasa es simple y cuanto que tú lo acompañes con un especialista, ¿no? No es como que hagas deliberadamente, digamos, un ayuno intermitente más de 24 horas y demás, porque tienen tiempos, ¿no es cierto? Sí. Y día antes, o sea, igual tienes que tener una dieta, o sea, rica en proteínas, rica en carbohidratos, cosa que tu cuerpo el día siguiente pueda compensar todo eso. Entonces, como te digo, o sea, no en ningún momento lo hemos mencionado que está mal, pero sí, siempre el apoyo y el acompañamiento de un especialista, un nutricionista.
2: Y si uno lo hace sin especialista, porque está de moda, está hacerlo, ay, sí, no como 16 horas, no importa, no como 18, y eso está mal, y eso es lo que yo también estoy haciendo.
3: Claro, o sea, lo que pasa es que no sabemos cómo está tu organismo, ¿no? O sea, es como que, ¿qué pasa si es que tú estás con un cuadro de anemia leve, digamos, ¿no? Y vos, tus ayunos intermitentes, o sea, te llegan a producir, o sea, a complicar ese cuadro. Mira, hay algo muy, muy interesante, lo que justamente lo leía en estos días. Hay una revista y menciona un artículo que es el tema del National Institute of Mental Health, que hace referencia a que las pacientes que han pasado cuadros de TCA se va de la mano con producir cuadros de demencia, cuadros seniles, cuadros de infertilidad, ¿no? Capaz en ese momento el adolescente no lo siente, pero ya más adelante, mira, el cuadro de demencia va de la mano que te lleva a una enfermedad de un Alzheimer. Entonces, es serio lo que más adelante va a producir en esta paciente.
0: El metabolismo, doctor, a ver, yo quiero tocar ese tema. ¿Qué ocurre usted? Y voy a poner un ejercicio práctico, ¿no? El último alimento que uno consume, digamos, a las 9 de la noche, ¿no? Claro. Y al día siguiente no desayuna y directamente se pasa a la hora del almuerzo. ¿Qué ocurre en el metabolismo del cuerpo durante todo ese tiempo? Hay mucha gente que piensa, dice, mi cuerpo descansa, y porque al descansar es como una máquina que todo el rato está funcionando. Cuando uno come y come y come, todo el rato está haciendo el trabajo, el estómago y todos los órganos. Pero ¿qué ocurre cuando a mi cuerpo lo pongo desde las 9 de la noche, que es el último alimento, hasta el día siguiente? Tomo solamente un vasito de agua en la mañana y de ahí continúo hasta la hora del almuerzo, y ahí sí me nutro bien. ¿Qué ocurre en ese tiempo que uno no ha ingerido alimentos?
3: Claro, principalmente, o sea, lo que pasa es que tu cuerpo empieza a entrar lo que es en un estrés metabólico, ¿no es cierto? O sea, es como que tu cuerpo, tus niveles de cortisol van a ir subiendo, tus cuadros de glicemia van disminuyendo. Entonces, tu cuerpo funciona dos o tres veces más tratando de compensar. O sea, pero sabes que es lo más interesante y realmente nuestro cuerpo es maravilloso, siempre lo he mencionado, es que tu cuerpo se va acostumbrando a esto, ¿no? Pero eso no significa pues que digamos, o sea, que estés sobreviviendo y que eso signifique salud, ¿no? Pero principalmente tu cuerpo empieza lo que es en un estrés metabólico, y esto es serio porque tus células, tus mismas células empiezan a querer funcionar el doble, empiezan a compensar. El cuerpo mismo empieza a tratar de sacar de todo lado. Principalmente lo que pasa es que...
2: De la reserva, ¿no?
3: La reserva.
2: Saca que de la reserva y es ahí cuando también pierdes peso.
3: Claro, a un principio, eso es cierto, ¿no? O sea, al principio sí saca reserva de lo que es la grasa, o sea, el tejido interior, o sea, pero posteriormente llega a sacar lo que es la energía, digámoslo, del músculo. Entonces, al sacar energía del músculo, al principio vas perdiendo grasa, ¿no? Pero después ya lo que vas perdiendo es masa muscular. Uh-huh. Entonces, por eso es muy importante que vayas, digamos, compensando bien, si uno se hace ayunos o vas teniendo periodos de comida largos, uh-huh, es donde realmente nuestro cuerpo empieza a funcionar, digamos, ¿no?
0: Al otro lado, digamos, cuando la persona empieza y come y come cada dos horas, digamos, una salteñita, el desayuno, luego a la tarde una empanadita, en la noche una hamburguesa, y vayamos así cada tres horas, si uno va consumiendo, ¿es bueno también eso?
3: Es irnos a los extremos, ¿no? Lo que mencionábamos hace un momento. Uh-huh. El equilibrio siempre va a ser lo más complicado en todo en general, creo yo. El tener las dietas igual, constantes, no dejas, ¿no?, que tu cuerpo vaya a absorber los nutrientes entre cada comida, ¿no? Entonces es como que la dieta equilibrada, un alimento cada tres horas, ver que sea, como te digo, que tenga rica en proteínas, carbohidratos, o sea, los minerales, y que puedan compensar. O sea, pero lo que tú me preguntas, o sea, no está bien comer, digamos, cada rato, cada, digamos, no sé, 5 o 10 minutos ya otra vez algo, un bocado. O sea, no. Hay un tiempo para poder, digamos, darle el tiempo, 2 o 3 horas, pero en ese tiempo poder darle a tu cuerpo ese espacio que pueda metabolizar y poder, o sea, compensar todos los nutrientes que te está requiriendo, o sea, está necesitando y requiere tu cuerpo.
1: Hay casos en los que he visto que personas con un poco de sobrepeso han sido mucho más sanas que personas con menos peso, digamos, ¿no? Claro. Han pasado estas situaciones. ¿Por qué? Porque suelen tener una alimentación más completa.
3: Exacto. O sea, justamente hoy, ¿no?, es lo que queremos, digamos, llegar capaz con ese mensaje, es el tema de una talla, o sea, o el tema de que no define salud, o sea, o un número en la balanza no va a definir si estoy saludable o no, ¿no es cierto? Uh-huh. Entonces va más dirigido a eso, en que tengamos la conciencia de que si nos estamos alimentando bien, si estamos bien, o sea,
2: uno se siente bien también, ¿no, doctora? Cuando se alimenta bien, se siente más liviano, más fresco, más, no sé, en el peso ideal. Y cuando uno no se cuida también y está plan de las chatarras y de eso, también se siente, ¿no?, mucho más pesado, no sé, un montón de cosas que pasa, ¿no?
1: Claro. Es lo que te digo, porque... O sea, yo conozco a gente que es extremadamente delgada, pero vive de chatarra.
2: Sí.
1: Vive de chatarra. Claro. No comen verduras, no comen proteínas, no comen nada de lo que es saludable. Pero por, no sé si el metabolismo o por qué tema, son extremadamente delgados, ¿no? Pero no por eso significa que sea gente sana. No significa que tenga un cuerpo sano, porque si tú le haces unos exámenes, por ejemplo, sanguíneos y ese tipo de cosas, pueden estar incluso más enfermos, ¿o no, doctor?
3: Claro, o sea, es eso, es lo que... Hoy, ¿no?, hay una presión social en la que digamos, piensan que el estar delgado es estar saludable, y vas, como lo que decíamos, dentro de la línea de los parámetros de belleza, ¿no? Uh-huh. Alcanzando a esos estándares. Entonces, explicar a nuestras adolescentes, o sea, esto es bien delicado, ¿no? Porque, ¿cómo les dices que donde ellas han crecido, que la talla baja es igual a belleza? O sea, ellas piensan eso, ¿no? O sea, el estar delgados, el estar así, es belleza. O sea, cuando nuestros pacientes entran en un cuadro de TCA, es demasiado grave, porque ellas han crecido en ese entorno que come, que no comer, que manejar tallas bajas, pesos bajos, es bueno, es belleza. Que, ¿cómo le dices que ella que empiece a comer, que empiece a cambiar la dieta y todo eso, ella ya lo va a ver como algo negativo, ¿no es cierto? Es como que dice, lo está viendo como una agresión, como una ofensa a su cuerpo, es como que dice, no, es que, y es que pasa que es un todo, ¿no es cierto? Uh-huh.
1: Hay algunos temas más interesantes que podemos hablar con la doctora. Me gustaría que nos regalen unos minutos más.
3: Claro que
1: después
3: sí.
1: De la pausa, tenemos que irnos a una pausa, pero al retornar seguiremos hablando de esto.
0: Sí, una salteñita y ya volvemos.
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0: ¡Wow! 11 de la mañana con 36 minutos. Estamos animadísimos, tanto extra micrófono como también en el micrófono, con este tema de la salud. Pero quiero recordarle a usted, amigo oyente, que si está en sintonía de este programa, usted nos está siguiendo en La Paz a través de 107.2, en Cochabamba FM 89.2, en Sucre, Oruro, Cobija y Trinidad 92.5, Potosí, Tarija 93.7, o a través de todas las redes sociales. Mandamos saludos a todo el país. Seguimos hablando de salud.
1: Estamos hablando de un tema muy interesante, que es la salud alimenticia, precisamente para todas las personas. ¿Cuánto nos puede afectar? Desde la niñez puede afectarnos hasta que somos adultos, hasta que somos incluso viejitos. Nos quedamos a veces traumados, ¿no?, con algunos comentarios que hacen de niños. Estábamos hablando de esto, doctora. Hay casos en los que de niño te dicen, puedes tener una familia de puras personas delgadas, digamos, ¿no? Entre comillas, saludables. Si eres una persona gordita y te dicen, ¿y por qué tú eres gordito? O gordito. Y tu familia,
2: si todos son delgados. Bien, digamos, ¿no?
1: Si todos son delgados, ¿por qué tú eres gordo? Baja de peso. No. Es como si te hicieran gordito, decir que feliz, no combinas con tu familia, feliz, ¿no?
3: Claro.
1: O con las personas que te rodean. ¿Cuánto puede afectar realmente esto?
3: Uy, o sea, no te imaginas el daño que hace. Lastimosamente, la primera línea quien te afecta ni siquiera son terceras o personas fuera, es tu familia.
2: La familia.
3: Claro, es tu familia, digamos, quien te juzga, digamos, capaz lo hacen desde no conocer ciertas cosas que cómo puede puede producir eso en el futuro, pero es tu familia, ¿no? Esos comentarios de decir, digamos, ¿por qué estás comiendo tanto? O ¿por qué no estás comiendo? Son los dos extremos, ¿no?
1: Claro.
3: Que en niño decimos, pero, y en pacientes con TCA, o sea, la familia es la más juzgadora, te diré, es como que les dicen, si ya estás haciendo tratamiento, ¿por qué no estás comiendo? Ya estás sano, tienes que comer, pero no te imaginas psicológicamente cuánto puede presionar esto a nuestras adolescentes, mujeres, o sea, no es un daño psicológico. Y esto en niños, lo que tú mencionabas, ¿no, Nikki? Es que en niños, en un principio, si es que tú, digamos, no tienes un cuidado en lo que dices en ellos, esto les puede llevar a un trastorno, ¿no?, de conducta alimentaria. O sea, puedes decir, no, sí, no, estoy muy, muy, muy gordito, muy gordita, entonces no tengo que comer. Van restringiendo dietas, van haciendo dietas extremas, o sea.
1: Y en una etapa en la que el desarrollo es tan importante, doctora.
3: Exacto.
1: Porque he visto casos de niñas, que estamos hablando 9, 10, 11 años, digamos, ¿no? Y los que agarran y dicen, no, sí me han dicho que estoy muy gordo, voy a dejar de comer. Voy a dejar de comer, la comida que me den la voy a botar. He visto esos casos. Uh-huh. Y empieza desde
2: tiene
1: esa
2: que
1: edad.
2: Ser una fuerza de voluntad muy grande.
1: Pero es que es el trauma. A esa edad.
2: Eso sí.
1: A esa edad te llegan. Eso cualquier cosa que te digan te puede llegar a traumar. Y llegan a. Precisamente una enfermedad de
2: depende
1: estas.
2: De la personalidad, ¿no? Si es frágil también.
1: Claro, y el problema llega después, porque esa es una etapa crucial en la salud, es tu desarrollo.
2: Claro.
1: Es tu desarrollo, necesitas el alimento para poder desarrollarte de manera correcta.
3: Claro, de hecho. Lo que menciona, ¿no?, es muy importante, el tema de que... Es que no es solo una fuerza de voluntad, ¿sabes? O sea, es la parte psicológica que va tan afectada.
2: Pero tiene que ser una parte psicológica débil, doctorita.
3: Claro, de hecho, sí.
1: Pero es tu familia, es tu mamá.
3: Y lo tomas como absoluto, ¿no?
1: Papá, ¿no?
3: Lo tomas como absoluto.
1: Claro, y te dicen que estás muy gordito, te ves mal.
2: Así. Y yo le diría, ¿y qué me importa?
1: Claro, pero es quien amas y eres niño.
0: En la familia nosotros tuvimos una opción así.
2: Pero otro que una, es, claro, el otro que la otra persona que pasa a la anorexia y a la bulimia es porque tiene también una personalidad débil, ¿no?
0: Claro, no, y bueno, en realidad cuando eres niño, eso pasó con mi sobrina, que es precisamente de niños, ella era gordita, ¿no? Entonces en el colegio le decían gorda, que esto, que no vas a entrar a nuestro grupo, que en nuestro grupo todos somos flaquitas, que esto, que lo otro, y la otra, su amiguita, consejo de amiguita, ¿no? Le dice, ¿sabes qué? Te voy a enseñar para que estés en el grupo, para que salgamos con los chicos, te voy a enseñar que después de que comes vas y luego lo devuelves todo ahí. Y empezó a hacer eso, es la bulimia, ¿no es cierto?
3: Claro.
0: Empezó a devolver todo lo que comía, En un año, esa niña estaba con un caso de anemia, pero crónico, y no podían volverla a recuperar, casi se va al otro lado, ¿no es cierto?
2: Sí, yo también tengo algo similar.
0: Unas situaciones así de crónicas, ¿no?
2: Sí. Pero es como lo digo yo, ¿no? Creo que depende de la personalidad de uno. Tengo a alguien conocido que la mamá hacía mucha dieta, igual de toda la vida, una gordita frustrada, ¿no? Y Y la niña lo empezó a ver y ahora tiene anorexia y bulimia, pero crónica también, claro. ¿No? Y a mí también me pasa lo mismo porque yo también tengo mi hijo y mi hijo igual es gordito, ¿no? Uh-huh. Pero yo siento que es depende del carácter, porque mi hijo le dicen, ay, sos un gordito, pues sí, sí, pues yo tengo plata para comer, no como vos. Le
3: dice, ¿no?
2: entonces se defiende. Yo siento pero que es un carácter que no lo hace... depende del carácter, pues, ¿no?
1: Ahí, por ejemplo, claro. Quien influencia en tu hijo eres tú.
2: Claro.
1: Su mamá. Pero estamos hablando de casos en los que su mamá ofende al niño, digamos, ¿no?
2: No, yo también. No lo ofendo, pero sí todo el tiempo estoy detrás de él. Porque exacto. Está con sobrepeso. Yo sí sé.
3: Soy consciente.
2: Soy consciente de que está con sobrepeso, ¿no? Entonces soy yo, basta, hijo, basta, estás gordito. Wow. Mira la pancita, mira, ya, mira, hijito, hijo. Estoy detrás de él. Pero como tiene una personalidad tan fuerte, dice... Lo molestan, claro que sí, que lo molestan, ¿no? Le dice que no importa. Plata, vos sos un muerto de hambre.
3: Y,
2: así, ¿no?
3: Claro, y hay algo muy
1: pero
3: importante.
2: Claro, pero tu cabeza tiene que ser tan débil como para pasarte después a la anorexia, ¿no?
3: Claro.
2: Son dos cosas bien diferentes.
3: Exacto, lo que menciona, ¿no? O sea, es algo muy importante que decía en el caso de su sobrina. O sea, mira, tiene que pasar un año para que nos demos cuenta que esto ha pasado. Y eso es tan común porque la familia no se da cuenta.
1: Y que la ves más delgada. No. ¡Ay, te ves más delgada! ¡Qué
0: exacto.
1: bien! ¿No?
0: Sí, aplaudían. O sea, ¡qué bien!
3: Te ves más bonita, te ves más exacto, te ves más linda, te ves mejor, te ves así. Entonces, ella lo relaciona con que me veo mejor, hay aceptación, entonces me siento bien, entonces voy haciéndolo mejor, más constante.
1: Lo sigo haciendo.
3: Exacto. Nuestros pacientes, o sea, no te va a venir de un mes que estoy con un cuadro de TCA, o sea, no va a pasar un año, medio año, como lo que te digo, tu cuerpo es el que ya en cuadros de anemia, cuadros en los que las pacientes ya se desmayan constante, o sea, cuadros serios en los que ya llegas ahí donde dices, ah, o sea, algo ha pasado con mi cuerpo, pero a un principio la paciente con TCA no se da cuenta, o sea, no se da cuenta que está pasando un trastorno de conducta alimentaria, o sea, no, ella lo normaliza, es normal, pero empieza a tener esa pelea con el tema de la
1: comida. Y una obsesión, ¿no? Se convierte en una obsesión por llegar a ese estereotipo, digamos, de la
3: Y rehabilitarlos, Nicky, o sea, es serio, porque rehabilitarlos es que nuestra paciente, o sea, se reconcilie con lo que es la comida y que vuelva a comer, o sea, es una lucha, ¿no? Donde ella ha creído todo el tiempo que no comer es bueno, o sea, y cambiar eso, o sea, ya es muy, muy fregado, ¿no?
0: Y el cuerpo que digamos, me imagino que pierde esa función, ¿no? De rescatar las vitaminas y todo eso, o sea, me imagino que eso es muy difícil, volver a la normalidad.
3: Exacto, exacto. Es nuestro organismo, o sea, como te digo, es tan perfecto que se adapta a ese déficit de nutrientes, microorganismos, o sea, nutrientes, vitaminas, minerales, pero en un punto el cuerpo ya no puede y es donde ahí, ¿no?
1: Pero claro, es que ya no tienes recursos. ¿De dónde te sostengo ahora, no?
3: Claro, claro.
1: ¿Con qué te voy a agarrar si ya no tengo ni músculo, ni grasa, ni nada? ¿Cómo hago que vivas, digamos, no?
3: Claro.
1: El cuerpo pide a gritos prácticamente ayuda en esos casos. He visto esto es tan importante porque hoy en día tiene tanta influencia las redes sociales.
3: Hoy tienen poder.
1: Mal uso de los adolescentes puede llegar a este tipo de cosas. Sí. He visto una, no es una dieta para mí, pero así lo denominan
3: catalogan,
1: ellos.
3: Digamos,
1: asiática, donde agarran y se ponen una bolsa en la boca con la comida. O sea, ponen la comida en la bolsa. Meten la bolsa en la boca, la mastican, la huelen, la sienten psicológicamente, o sea, juegan con su cerebro, haciéndole creer que está comiendo esa comida, y una vez masticada, ¡plup!, la sacan de la boca. En ningún momento se la comieron, digamos, ¿no? Y esto decían que
2: siento que es más para hacer contenido, porque eso no...
1: Pero esto dicen que es un método que utilizan las modelos asiáticas, ¿ok? Que son modelos extremadamente delgadas, que también tienen una constitución delgada por... Asia, ¿no? Generalmente son así.
3: Ok.
1: Pero así sea por contenido, le está llegando a gente que puede llegar a hacerlo.
2: Ah, eso sí.
1: Ese es el problema de la influencia de las redes
0: sociales. No falta el comedido que hace, sí.
1: Las chicas.
0: Han
1: las
0: comido chicas. Jabón, sí.
2: Sí.
0: Claro.
2: Claro.
1: ¿Cuánto puede influenciar esto y a qué problemas y consecuencias nos pueden llevar?
3: Uf, o sea, de hecho, ¿no? Y lo mencionamos ahora, o sea... Imagina, o sea, hacer ese daño a tu organismo, ¿no? O sea, hacer como que psicológicamente vas produciendo esa sensación de comer y que no generes. Mira, hasta el ha habido, ¿no? Controversias el tema del chicle. Algunas veces es como que tú, no sé si creo que lo hemos pasado todos, me incluyo, que es como que si tomas un chicle por esa sensación que va generando y haces una falsa digestión a tu estómago. Claro. Entonces tu cuerpo empieza a, o sea, tu estómago es lo que segrega ahí, o sea, el jugo gástrico, todo. Y es como que si hubieras comido algo, pero eso es totalmente falso. Y pasa lo mismo, creo yo, con esta dieta asiática que mencionas, ¿no? Es como que generas una falsa sensación de saciedad y de que tu cuerpo ha recibido algo, pero esto es el daño que va a hacer es más adelante, ¿no? Capaz en ese momento, en unas dos semanas que ves que no hace nada en tu cuerpo.
1: ¿Qué debemos hacer con los hijos, con los adolescentes? ¿Cómo nosotros debemos influenciar a nuestros hijos? Para que precisamente los comentarios, como decía Belén, las influencias de redes sociales, los amiguitos del colegio, realmente, ¿qué debemos decirles a nuestros hijos para que ellos tengan esa fortaleza mental, se alimenten correctamente y en qué debemos cambiar nosotros como padres?
3: Exacto. Creo principalmente es estar, o sea, de la par con ellos, ¿no? Entiendo que por el trabajo muchas veces hay cosas que nos limitan, pero estar de ellos en ciertas cosas, ponernos a charlar, porque el tema de un trastorno alimentario, como te menciono, no va a ser solo de que tu cuerpo, y no, es que hay algo psicológico dentro que no, o sea, que no hay una comprensión en casa, digamos, no sé, está pasando algo interfamiliar, entonces algo que tu cuerpo va a ir expresando. Entonces es muy importante, digamos, que si los padres están pasando situaciones, tomen en cuenta que eso va a reflejar y repercutir en los niños. Entonces ir, estar de la mano de ellos, preguntar cómo se sienten, o sea, palabras simples, preguntas simples, que cómo están, cómo les ha ido al colegio, desde que los recoges en la puerta, hasta que los llevas en la casa, hasta que los llevas a casa, tienes ahí como digamos unos 15, 20 minutos, aprovechar esos minutos en hablar con ellos, en estar ahí, estar conscientes de qué es lo que le está pasando, o sea, es como te digo, mira, pasa un año después y ¿qué ha pasado? O sea, ¿cuándo ha pasado eso? Y somos la primera línea que no nos hemos dado cuenta, y eso pasa, o sea, en el cotidiano vivir, o sea, pasa así, como que ya vamos y estamos sino con el teléfono, o estamos ahí como que no, pero es ahí, estar con ellos, hablar. La adolescencia es una de las etapas más fundamentales para poder, digamos, diagnosticar estos tipos de trastornos. Y hoy, o sea, y les digo, ¿no, chicos? O sea, hoy por hoy el tema del TCA ya no es que solo afecta en mujeres, sino también en hombres, sí, y ya no, o sea, no diferencia.

0: años. Sí. O sea, hay... depende del metabolismo que tienen igual, ¿no? Vamos, hoy por hoy es como que vamos valorando eso primeramente. Si un niño es como que tiene un metabolismo un poco más lento, digamos, un poco más rápido. Pero el tema de cuando los niños tienen un estrés, van acumulando el cortisol. Y el cortisol, si es que nosotros, por eso es que se recomienda el tema de hacer ejercicio, ¿no es cierto? Porque todos nosotros vamos acumulando el tema del cortisol. Pero cuando hacemos una actividad física, 30 minutos, una caminata leve, o sea, o unos 15 o 30 minutos igual el tema de cardio, entonces vamos ahí sacando lo que es el cortisol. En los niños es un poco más delicado, ¿no? Es como que su cuerpo va reservando eso y eso lo va convirtiendo posteriormente en reservas de grasa y todo eso. Pero sí, el estrés puede conllevar a que el paciente suba de peso, más aún en los niños.
1: Uh-huh. ¿Qué nos lleva esta entrevista, amigo oyente, a que tenemos que no hacer caso al 100% de lo que nos llega por las redes, ¿no es cierto?
2: Totalmente.
1: Las redes sociales pueden ser más mentirosas que la misma palabra. Hay que dudar, ¿no es cierto? Hay que dudar mucho, no hacer caso, tampoco dejarnos llevar, digamos, por los amigos o la gente que come esto o come el otro. A mí me dijeron
2: o
1: una
2: no
1: vez,
2: comas.
1: La dieta de la sandía, 24 horas pura sandía y vas a ver cómo sale, ¿no es cierto? y hay así dietas de la luna, ¿no?
2: Sí.
1: Que a uno le... No, hay las dietas de la luna.
2: Del lagarto.
1: Del lagarto también hay.
0: Esa es la de lagartear.
2: Pero sí, hay todo ese tipo de cosas.
1: Sí.
2: Influencian, ¿no? Y al final nos afecta como personas. Yo he conocido personas adultas que se dejan influenciar mucho por los comentarios de otros. Uh-huh. Y realmente creo que es un tema psicológico. Uh-huh. Tenemos que pensar muy bien en lo que queremos, amarnos como somos y a partir de ahí hacer cambios, ¿no?
1: Así es.
2: Que sería lo importante. No estoy diciendo que está bien, o sea, amate o con mucho sobrepeso o con un bajo peso, digamos. Sino amate como eres y a partir de ahí haz cambios. Empieza a hacerte sano tú mismo, pero porque te quieres tú, no porque la gente te esté hablando de si te ves o no bien.
0: Claro, de hecho. Hay un mensaje muy bonito que realmente la población quisiera que lo entienda, que es el tema de que la belleza no es un... No es, o sea, la belleza no va a ir a un estándar, ¿no? O sea, como que decir, estoy delgado y estoy lindo, estoy, o sea, gordito y estoy esto. O sea, no podemos medir, además, o sea, más aún el tema de la salud por un número en la balanza. Luego lo había mencionado en la entrevista, ¿no? O por una talla, digamos, estoy en esta talla y entonces estoy saludable. No. O sea, es lo que tú mencionas, ¿no? Y es como que el tener y el empezar a comer saludable, empezar a estar bien. Porque más adelante, o sea, tu cuerpo, no te imaginas cómo, es como dicen, ¿no? O sea, lo dicen, el cuerpo te va a pasar factura en algún momento. Y es cierto, capaz de joven no lo vamos sintiendo y demás, pero más adelante ya. Y es serio.
2: Pero si no aceptamos nuestro cuerpo como es al principio, nunca vamos a lograr un cambio verdadero.
0: El tema sí, es la parte psicológica.
3: Nosotros somos bien desconformes.
0: Sí, ¿no? El ser humano como tal, creo.
2: El problema es que digamos que no te quieres en este momento físicamente, ¿ya?
3: No.
2: Y agarras y dices, voy a hacer una dieta para verme como quiero. Llegas a ese punto y vas a seguir sin quererte, te lo aseguro.
3: No.
2: ¿Por qué? Porque estás inconforme contigo mismo.
1: Uh-uh. Ese y es el primer paso.
3: Ahora ya no tengo boobies, no tengo pompis, me he quedado plana.
2: Claro, ahora ya no quiero porque bajo mucho de peso.
3: Ahora ya no quiero.
2: Entonces ahora me quiero operar. Te operas, ay no, entonces ya no me gusta tanto y quiero hacer otra cosa. O sea, nunca vas a ser conforme si no te amas como
0: hasta que te aceptes. Es te aceptes tal y como eres, la aceptación, no, digamos, ¿no? Sí,
1: no,
0: sí.
3: Doctorita, muchísimas gracias por esta entrevista. ¿Dónde la podemos, algún consultorio? ¿Dónde la podemos encontrar en redes también? Si tiene algún teléfono para dejarnos y para la audiencia.
0: Claro que sí, estamos en lo que es Instagram, TikTok, Facebook. Con doctora Nicole Colque. Uh-huh. El número de celular es 6300-9678, donde podemos agendar distintas consultas y demás, ¿no? En las redes sociales lo que principalmente hacemos es compartir información para poder concientizar y aprender juntos, ¿no? Porque es un camino largo, entonces poder apoyar a nuestros pacientes y principalmente que ellos no están solos, que no se sienten solos. Uh-huh. Y es ese consejo, por favor, yo a toda la sociedad y a ustedes mismos capaz les pido que si ven a alguien que está pasando algo así, no, en ningún momento juzguen, o sea, no es como que ¿por qué no estás comiendo? O sea, es apoyarlo, entenderlo y acompañarlo en ese proceso, ¿no? Entonces, eso.
3: Así, ¿no? Como decir, no se meta, no se mete en vida ajena, no sabe usted, no sabe nada, no vive con esa persona, no sabe si come, si no come, si está enferma, si no está enferma.

0: no se meta. Claro. Bueno, esto es mejor.
1: Pero si no va a decir algo positivo, no diga nada.
2: Claro. Si no suma, que no reste.
0: Y nosotros también, ¿no? Porque la gente se alegra de verte bien. Se alegra de verte mal. Uh-huh. Entonces,
1: se enoja a veces cuando te ven bien.
0: ¿No? Entonces,
3: cuando te ven muy bien, envidian
0: también. Envidian. Y por eso uno también tiene que decir, ¿cómo estás? Bien, aunque estés mal.
3: Así.
0: ¿No? ¿Cómo estás? Bien, muy bien. Bien, bien, bien. Aunque te estés hecha bolsa por dentro.
1: Aunque la gente. La cabeza.
0: Sí. Porque la gente es maliciosa. Ay, no,
3: muy bien, despedimos la presencia de la doctora. Y creo que nosotros también nos vamos con la doctora.
1: Pero me alegra que alguien con el buen consejo de que todos tenemos que amarnos a nosotros mismos. Tal gracias, cual. Doc, por estar
2: a
1: con
2: ustedes,
1: nosotros.
2: A ustedes, chicos, gracias por la invitación, un amor de personas. Gracias.
0: Muy
2: gracias.
0: Bien,
2: gracias.
0: Vámonos, señores, muchísimas gracias por estar en compañía de la 107.2. Nos encontramos mañana.
1: Lindo resto de jornada para todos ustedes, siempre siendo positivos. Dios nos bendiga, nos vemos mañana.
3: Muy bien, amigos, muchísimas gracias a todos ustedes. Tengan un lindo día, que sea lleno de felicidad. Muchas gracias. Adiós.
0: Chao, chao.

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2: 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Son las 12 del mediodía en punto.

0: se fue.
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3: Se queda con la pelota el conjunto mendocino. La tiene Florentín. Tres dedos para mandar la pelota contra la derecha. Para mí en offside. Para mí en offside el atacante. Atención, peligro de gol. El remate al arco. Gol mendocino. Gol. Fabrizio Sartori. Gol. Independiente Rivadavia de Mendoza. Gol de Independiente Rivadavia de Mendoza. Para mí había posición adelantada. Lo veremos más adelante. Se quedó totalmente adelantado el equipo celeste. Se enoja Carlitos Lampe y los hinchas mendocinos que celebran en la tribuna poniente del estadio Tahuichi. Lo hizo Leonel Buca. Sí, señor, fue Buca. Buca fue el autor del gol. Independiente Rivadavia tiene 1, Bolívar 0 en el estadio Ramón Tahuichi Aguilera. Qué manera de perder la pelota Gariglio, pero cuando recibe el hombre de Independiente Rivadavia que toca para Buca, me parece que está adelantado. Señoras, señores, 1-0 está ganando el cuadro mendocino.
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3: Atención, ataca el plantel de Bolívar. Atención, lleva la pelota el equipo celeste. Va a rematar Mateus. Remata Mateus. ¡Gol! ¡Oh!

0: tocó Volcato, pero la pelota venía bien dirigida y con bastante efecto. Empató el partido a los 10 minutos clavados de este segundo tiempo. Bolívar, la Academia, empata el cotejo, Bolívar 1, Independiente Rivadavia 1, en Santa Cruz de la Sierra, está igualado el partido. Villa con el esférico engancha, va a quedar solo, sigue Villa, toma carrera, remató, gol de Independiente. Gol de Independiente Rivadavia. Sebastián Villa en el primer minuto de adición, minuto 47, anota el 2-1. El cuadro de Independiente Rivadavia de Mendoza reclama algo, Carlos Emilio Lampe. Señoras, señores, Sebastián Villa, el gol de la victoria para el equipo mendocino.
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0: Villa con la pelota va a tocar, lo deja solo a su compañero, viene el tercero. Oh, Lampe que suelta, llegó el Ardi Lampe. Villa y gol de Independiente. Gol de Independiente, aunque se va a invalidar la maniobra. El Ardi había marcado el gol, sí, lo convalidan. El Ardi. El gol para el Independiente Rivadavia de Mendoza en el quinto minuto de adición, en el minuto 50 del match. 3-1 está cayendo la Academia en Santa Cruz de la Sierra. Lo hizo el Ardi.
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0: Ha terminado el partido, señoras, señores. Final del cotejo. Ha terminado el partido. Bolívar eliminado de la Copa Libertadores de América. Ha caído en Santa Cruz de la Sierra. 1 para Bolívar, 3 para el equipo mendocino de Independiente Rivadavia. Ha ganado el cuadro argentino. Final del cotejo, 3-1. Cayó la Academia.
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3: Y se marchó de la Copa Libertadores de América. El equipo celeste dejó de participar en la máxima cita continental a nivel de clubes, tomando en cuenta que, claro, Bolívar tenía el objetivo principal, y lo decía aquí Dardo Gómez, su vicepresidente, que necesitaba estar en octavos de final de Copa Libertadores de América como principal objetivo. Lamentablemente para la Academia Celeste, por una mala planificación, por una mala propuesta futbolística, inclusive se quedó fuera de la Copa Libertadores. Pero claro, tiene el premio consuelo y tendrá Copa Sudamericana. Gremio de Porto Alegre. Tremendo rival, tremendo equipo a nivel continental, campeón de Copa Libertadores, tricampeón de Copa Libertadores, y ahora lo va a recibir seguramente a Bolívar. Bolívar lo recibirá al Gremio en La Paz. Esperemos que sí, falta un montón, porque claro, los octavos de final de Copa Libertadores y de Copa Sudamericana es luego del Mundial. Quiero tener fe e ilusión de que realmente dentro de un mes ya todo en La Paz esté todo solucionado, y que obviamente Bolívar reciba al Gremio en Copa Libertadores, en Copa Sudamericana, quiero decir, en la sede de gobierno. Hablaremos extensamente del panorama de Bolívar, tocaremos también diferentes aspectos en el contexto de la selección boliviana, por ejemplo. También hablaremos del campeonato, que va a tener algunos partidos de la fecha 10, por ahora confirmados por el presidente de la federación. Amigos, arranca La Red Deportiva. Saludamos al equipo de La Red Deportiva. Con nosotros se encuentra Iván Borges. Iván, ¿cómo estás? Bienvenido.
4: ¿Qué tal, Cardito? Y a toda la gente que nos escucha a través de La Red Deportiva por ATV Radio, ATV Media, esta hora de la tarde. Así es, esta mañana nos decía Manuel, ¿no?, que es de 72 puntos, 9 posibles.
3: Sí, sí, sí.
4: Entre todos los equipos bolivianos que estuvieron en el contexto internacional. Un comienzo para el olvido. 9 partidos seguidos perdiendo. Creo que ha sido la mala planificación de todo aspecto, de todo el fútbol boliviano. Evidentemente la Federación Boliviana de Fútbol, al ver que habían muchos equipos con 6, 7, 8 meses de deudas, que no estaban, no tenían director técnico, no tenían jugadores, no tenían cómo empezar una pretemporada, dio prioridad a la Selección Boliviana de Fútbol. Era cuestión de decisiones y también los equipos se confiaron mucho. Mira Bolívar, no hizo una contratación, una sola contratación, no. Como para hoy poder ser algún jugador diferente. Lo de Arriaga es importante en el sector defensivo, pero después, ¿a quién más trajiste? No trajiste a nadie más. Chaval Cejas no juega, Matías Galindo no juega, López Bedia no juega. ¿Qué refuerzo más trajo Bolívar?
3: Alemán.
4: Cristian Alemán, que
3: sin pena ni gloria. De Alemán no se conoce a ciencia cierta qué es lo que pasó.
4: Pero independientemente de lo que pasó, ¿no? Cardo se fue y no mostró lo que tenía que mostrar. No.
3: Tuvo uno o dos partidos buenos.
4: Mira Oyola.
3: Hasta ahí. Oyola.
4: En el contexto nacional, yo creo que Oyola te puede rendir. Te puede marcar cierta diferencia. Pero ya en el contexto internacional, en torneo Conmebol, ahora va a ser Sudamericana, lo veo muy, muy livianito a Brian Oyola.
3: ¿Ayer lo utilizaron Oyola?
4: No jugó.
3: ¿No jugó?
4: No jugó Oyola. Entonces,
3: No, los refuerzos no son para jugar, para utilizarlos.
4: Ingresaron Echeverría,
3: sí.
4: Erwin Saavedra, Lucas Chávez, John García y se me fue. Uno más me parece que
3: Santi.
4: Echeverría, claro. En vez de Arreal, sí, sí, en sí. Vez de Gariglio, ingresó Saavedra, ingresó Lucas Chávez, ingresó John García, pero después más no tiene Bolívar.
3: Más no tiene, porque es evidente que ahora Bolívar, ahora Restrepo, Vladisoria, en su momento también Flavio Robato, se daba la vuelta, miraba el banquillo y no tiene nada.
4: Ingresó el Choco Paz.
3: El Choco Paz, claro.
4: Las cinco variantes. Entonces, es la mala, no sé, la mala organización que tuvo Bolívar, creo yo, desde un inicio del campeonato.
3: Sí, una planificación mala.
4: No sé si Flavio Robato era muy conformista o no sé, o la dirigencia.
3: Se confió demasiado con lo que tenía.
4: Pero no tenía mucho, Carlos.
3: Pero no tenía mucho, exactamente.
4: Mira, uno dice, lo trajo al mejor jugador o uno de los mejores jugadores del Tigre el año pasado, John García. No lo hacía jugar.
3: No.
4: Lo trajo a uno de los mejores, sino al mejor jugador de ABB del año pasado. No lo hacía jugar. Lo traje hasta el Chaval Cejas, jugador importante en Aurora. No jugaba. Evidentemente le falta mucho a estos jugadores, pero no tenía minutos. ¿Quién te decía que Matías Galindo podía destaparse? O el mismo Chaval Cejas.
3: Muy bueno, pero no solo por el contexto nacional.
4: Es cuestión de apostar.
3: Porque, y es que también apostó por los internacionales y no le rindieron.
4: Mira, los internacionales, Arriaga me parece que es el único. Después, sí. Cristian Alemán, no sabemos si es cierta. Pero la cosa es que se fue, pero los partidos que estuvo nunca fue el jugador que uno buscaba. Ahora se fue Yomar Rocha, nunca se trajo un lateral derecho.
3: No, para nada.
4: Después nunca se pudo suplir a un Fabio Gómez.
3: No.
4: Que después de un chico vino un Fabio, me parece.
3: Y ahí se quedó hueco como un gran central.
4: Después, poco nada, se fue Bruno Savio, no se pudo reemplazar a Bruno Savio.
3: Por ahí Battaglini como que quiso intentar lastimosamente la lesión.
4: Se lesionó y esas lesiones también costaron caro a Bolívar. Mira, el año pasado se trajo un Miguel Torren.
3: Sí.
4: Con todos los carteles, uno de los capitanes en Argentino Junior, ídolo y demás. Pero un jugador retirado. Mirá lo de Cauterucho, 38, 39 años, ya lo ganó todo, a él muy poco le importa si Bolívar clasifica, no clasifica, le va bien, le va mal, la cosa es cobrar su billete y listo. No está mal, es un jugador consagrado en todo, ya ganó Copa Libertadores, fue campeón en el país que estuvo en los más grandes de la Argentina, en Perú, entonces, ¿qué más le puedes pedir?
3: Qué lástima por la gente de Bolívar, ahora tiene que pensar Copa Sudamericana, ya dejando de lado esta Copa Libertadores, que ojo, también hay que resaltar algo. No es que Bolívar se enfrentó a un equipo cualquiera. A un equipo medio pelo.
4: En la previa, cuando había el sorteo, pues ahí uno decía, Independiente Rivadavia, La Guaira. Pero mira, ayer, y lo decía bien Manuel, tuvo jerarquía.
3: Independiente Rivadavia se convirtió en el cuarto equipo argentino debutante que terminó invicto. Ojo, invicto en la fase de grupos de la Conmebol. Argentina solo tiene 4 en toda su historia. El año 1968, Estudiantes de La Plata. 5 victorias, 1 empate. Año 1980, Vélez. 4 victorias, 2 empates. Año 2008, Lanús. 2 victorias, 4 empates. Y ahora lo hace la Lepra Mendocina. 5 victorias, 1 empate. 5 victorias, 1 empate. Ni el Fluminense le ganó, ¿eh? Para que también se lo tome en cuenta. Ni el Fluminense le ganó, ni en el Maracaná. Perdió en el Maracaná con este equipo. Y obviamente en la Argentina. Así que por esa misma situación yo creo que también hay que tomar en cuenta el rival. No se enfrentó a cualquiera. Es un equipo argentino, uno sí. Era el campeón. Era el líder del campeonato argentino. Claro, se eliminó ahora, es evidente. Pero yo creo que la lepra mendocina, yo creo que el equipo Independiente de Rivadavia tiene lo suyo, tiene un técnico también canchero, el señor Berti, y obvio jugadores también muy importantes y con vasta jerarquía. Por ejemplo, esos dos centrales sensacionales.
4: Mira los resultados en Copa Libertadores de Independiente.
3: A ver.
4: Debutó el martes 7 de abril, 1-0 a Bolívar.
3: Sí.
4: Miércoles 15 de abril, le ganó en el Maracaná 2-1 al Fluminense.
3: Exacto.
4: Jueves 30 de abril, le ganó

0: en condición de local a Deportivo La Guaira, 4-1. Miércoles 6 de mayo, en condición de local, 1-1 contra el Fluminense. Jueves 21 de mayo, le ganó 4-2 a Deportivo La Guaira en condición de visitante.
1: Sí.
0: Y ayer, 3-1 le ganó a Bolívar.
1: No, pero un récord importantísimo el que consiguió justamente la Lepra. Es un equipo importante, es un equipo muy fuerte.
0: Y eso que ayer no estaba Alex Arce.
1: Claro, el actual goleador de la Copa Libertadores de América. Yo creo que este Independiente va a llegar lejos. No te digo que vaya a ser campeón, no sé si vaya a ser campeón, porque se tienen que enfrentar contra monstruos también de la Libertadores.
0: Es que no es un equipo que puedo decir, sí, que tiene este jugador que te puede cambiar el partido.
1: Pero es muy compacto.
0: Pero es un equipo lleno de obreros. Este Gómez, el lateral derecho, era más o menos de la estatura del Choco Paz.
1: Sí.
0: Pero muy bien armado físicamente los dos centrales, Studer y Villalba. ¡Qué señores centrales! Jaco Studer tuvo que salir por la tarjeta amarilla.
1: Sí.
0: Inteligente el director técnico Alfredo Berti. Y Lordi también, una saga central, una saga defensiva muy bien. Botari, Florentín Ríos y Buca, que marcó uno de los goles.
1: El 10, Fernández, que cómo hace jugar al equipo.
0: El 10.
1: Sí, es
0: un equipo lleno de obreros, Carlos.
1: Muy compacto.
0: Rebasan a uno, ahí está el otro y el otro. Es un equipo que hoy por hoy creo que el fútbol no se gana por individualidades.
1: Sí, sí, sí.
0: Hoy
1: se
0: por
1: intenta
0: hoy.
1: Intenta hacerlo, pero no.
0: Sí, el fútbol es lleno de un equipo que te ayude. Mira la última selección campeona del mundo. No tenía Messi, Di María, sin individualidades, pero mira cómo jugaba.
1: Compacto.
0: Era un equipo lleno de obreros. Si tú veías a la Francia, tenían jugadores individualmente mucho mejores.
1: Claro.
0: Mbappé, Dembélé, Kingsley Coman, o sea, hoy por hoy mira a la Francia. Entonces, este Independiente de Rivadavia, yo te digo, va a causar sorpresa en esta Copa.
1: Yo creo que sí, va a llegar lejos.
0: Sí,
1: va a llegar,
0: sí.
1: No sé si sea campeón, no creo, bueno, no lo sé, pero de que llega lejos, llega lejos. Bolívar también hay que tomarlo en cuenta, y no lo estoy poniendo como justificación o excusa esta eliminación de Bolívar del equipo celeste, pero se enfrentó a un equipo muy fuerte. Muy fuerte. Acabó 3-1. Bolívar termina su sueño una vez más de la Copa Libertadores de América. Pausa, pausa, pausa, pausa. Y ya vuelve la red deportiva para escuchar a los protagonistas.
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2: Seguimos con más en ATV Media, la Red Deportiva de Bolivia para todo el territorio nacional. Escuchemos a los protagonistas. Ya hablamos extensamente de lo que significó la eliminación de Bolívar. ¿Qué tal si escuchamos justamente a los protagonistas, a los jugadores? Habló Javier Arriaga, uno de los mejores, creo que, del equipo de Bolívar justamente ayer.
3: Sí, no fue el resultado que obviamente buscábamos el día de hoy. Triste porque teníamos toda la ilusión. Poder avanzar en Copa Libertadores, pero bueno, ya está, hay que darle la vuelta a la página y pensar en poder también alcanzar este objetivo, ¿no? Que es Copa Sudamericana. Lamentablemente, detalles nos costaron el partido, pero creo que el grupo mostró mucho coraje, mostró también mucho amor por querer sacar adelante el partido. Bueno, como te digo, lamentablemente fueron detalles que nos dejan fuera de la Libertadores, ¿no?
2: Ahí justamente el ecuatoriano que se va triste, cabizbajo, porque su sueño también estaba en quedar dentro de los 16 mejores del continente, octavos de final de la Copa Libertadores de América. Y si hablamos de tristeza, Bolívar como tal seguramente puede empezar a sentirse triste, tomando en cuenta de que Robson Mateus, una de sus principales figuras, si no la mejor, está a punto de marcharse.
4: Sí, Carlos, creo que hoy... Y Robson es el mejor jugador que tiene Bolívar, a pesar de los altibajos que ha tenido el jugador Exo Barredi, ex Palmeiras. Un jugador que ha terminado de explotar, creo que en el fútbol boliviano, así sí. Como lo dijimos, lo de Medina, lo de Cuellar. Ahora Robson es el momento que dé el gran salto. Él mismo lo manifestó, hay dos equipos de Europa que están interesados en él, pero lo escuchemos sí. Al jugador del equipo de Bolívar.
5: Hambre, ya creo que hicimos mucho esfuerzo todo el equipo, pero bueno, ahora ya concentrarse en la selección.
6: Justo estás en tu mejor momento, ¿no? Saliste y se notó que cuando no estás vos el equipo cambia.
5: No, creo que ya necesitaba salir, ya estaba muy cansado y mejor era jugar, que entre un jugador fresco para seguir ahogando al rival, pero bueno, no se dio y ahora pensé en la Sudamericana también. Creo que los detalles, ya sabíamos que ellos jugaban, eran letales en los contraataques, en la pelota parada y bueno, en el primer gol nos descuidamos y no cortamos la jugada y eso creo que los detalles importan.
6: ¿Ahora te sumas a la selección entonces?
5: Sí, mañana ya me sumo a la selección.
2: Y claro, además de Robson, que ahora pensará netamente y exclusivamente en la selección que puede dejar justamente el Club Bolívar, también habló otro jugador que también es seleccionado, que no le está pasando muy bien dentro del tema anímico y mucho más cuando sale la convocatoria y vemos que Lampe hoy por hoy es el segundo arquero.
4: Sí, creo que...
2: No el uno.
4: Puedes estar en Bolívar, Carlos, puedes estar pasando un gran momento, pero jugar en el contexto internacional te da un plus.
2: Sí.
4: Y más aún si estás jugando hoy por hoy en unos grandes de Perú, como es el Alianza Lima, y que tienes ofertas de Europa, de Portugal, o tiene Guillermo Vizcarra, tiene ofertas de Colombia, de Millonarios... Entonces eso te hace que seas el número uno de la selección boliviana sí. De fútbol. Carlos Emilio Lampe ya tuvo su momento, tuvo sus partidos y creo que lo mejor que hizo Carlos Emilio Lampe en su carrera fue vestir la selección, la prueba de la selección boliviana de fútbol.
2: Y todo hoy, lo que sube sí. Tiene que bajar en algún momento y es normal.
4: Y lo dijo Carlos Lampe, ¿no? Si este año voy al Mundial me retiro.
2: Sí, exactamente.
4: O sea, y él lo está pensando.
2: Ya
4: está en la cabeza de Carlos Emilio Lampe y retirarse. De todas las maneras, lo escuchamos al gigante alumno de la Academia Paceña.
7: No se dio. La verdad que en el primer gol cometimos el mismo error que cometimos en Argentina. Quedamos mal parados después de un córner y bueno, creo que los tres goles fueron de la misma manera. En superioridad numérica, nosotros en inferioridad numérica y bueno, nos vamos tristes y agradecer a toda la gente por el apoyo. Creo que Bolívar una vez más demuestra que es un club muy grande.
6: Sudamericana, ¿no?
7: Sí, bueno, creo que hemos clasificado a la Sudamericana y y tenemos que prepararnos de la mejor manera porque nos van a tocar equipos duros.
2: ¿Qué dijeron los ganadores, los que clasificaron justamente como uno de los mejores, incluso siendo el mejor equipo clasificado como es Independiente Rivadavia?
4: En esta fase de grupo fue el mejor.
2: Sí, sí, sí.
4: Porque fue el primero que clasificó. Entonces, aplausos para Independiente Rivadavia, que te vuelvo a repetir, Carlos, creo que va a ser algo importante en esta Copa Libertadores. Evidentemente me parece que la economía no le da como para haber armado dos equipos para pelear el fútbol argentino y la Copa Libertadores. Es por eso que quizás los resultados no van de la mano en el torneo nacional, pero en el torneo internacional, mira, le está poniendo todas las luces, todo el empeño, y ese es parte de también en su momento, claro. Veíamos por qué el Flamengo no le está yendo bien en la Copa Libertadores y en la Liga sí. Es prioridades.
2: Es prioridad. Y creo que Independiente le puso prioridad a la Copa Libertadores y vaya que le resultó.
4: Mira cuánto, 5 partidos ganados, me dices.
2: 5 partidos ganados, 1 empatado. 5 por 3, 15. 1 millón.
4: Un poco más de 1 millón. Sí. Mira, 1.500.000.
2: Solo ganando.
4: Y mira, Independiente Rivadavia, nadie tenía en el radar. Bueno, tú hablas de equipos de fútbol de Argentina, dices Boca, River, claro. Lanús, Racing, Vélez, Independiente.
2: Pero este dio la sorpresa.
4: Pero nadie habla, hasta Rosario Central, quizás Newell's, pero nadie habla de Independiente Rivadavia, que hoy, mira, 1.5 millones, más las recaudaciones que tuvo. Entonces ha sido importante lo que ha hecho este año.
2: Habló Berti, Alfredo Berti, justamente el técnico de Independiente Rivadavia, y también decía lo siguiente después de ganarle a Bolívar.
8: No, sabíamos que íbamos a encontrar un rival duro como fue el primer partido. Creo que bueno, que este partido también fue un partido de muy presionado, muy físico y bueno, y de mucha ida y vuelta. Y bueno, creo que en el segundo tiempo con los cambios tuvimos un poco más de frescura y bueno, y pudimos con algunas transiciones que tuvimos, pudimos resolver el partido, que bueno, que fue un partido muy duro, ¿no?
2: El señor Berti, el técnico justamente de Independiente Rivadavia. Otro que habló fue justamente Ezequiel Bonifacio, también gran figura en la mitad de la cancha.
4: Sí, lo hizo muy bien este jugador. Tú te pones a ver, Carlos, también el físico de los jugadores de Independiente Rivadavia.
2: Sí. Marca pues diferencia.
4: Marca la diferencia. Marca. Evidentemente, los dos zagueros centrales, este Bonifacio, el lateral derecho.
2: Sí.
4: Era más o menos de la tanda del Choco Paz, pero tú mirabas.
2: Chiquito, pero peligroso.
4: Complicado. Entonces, escuchemos a Bonifacio, así de Independiente es. Rivadavia.
9: Muy importante, terminar primero con una cantidad importante de puntos, no sé cómo quedado, creo que había un brasilero, un equipo brasilero que podía terminar también con los puntos, con esta cantidad de puntos, creo que es importante para todos nosotros, para la gente de Argentina, de Mendoza, estamos representando al país, creo que lo estamos haciendo de una gran manera.
10: ¿Se quedó distinto haber jugado en Santa Cruz?
9: Sí, lógico, está hecho la mitad, ahora queda el segundo semestre, que es más importante tal vez que esto. Sabemos que va a ser mucho más duro, así que nada, unas merecidas vacaciones y ya enfocado en el semestre que viene.
10: Era muy distinto jugar en Santa Cruz que en La Paz, ¿no?
9: Sí, seguramente. Yo no tuve la oportunidad de jugar en la altura. Sabíamos que podía ser un factor determinante para el partido. Bueno, se jugó acá, lamentablemente, por cuestiones que nadie quiere. Pero bueno, se sacó el partido adelante y estamos muy contentos.
2: Y claro, la gran figura. Fíjate que estaba 1-1 el partido y uno tenía, digamos, la esperanza de que Bolívar iba a aparecer en algún momento con Cauterucho, con Dorni, con Robson. Y sacó como un as bajo la manga el señor Berti. Dijo, Villa, a calentar. Villa, entra. Solucioname el partido. Y vaya que estos jugadores ingresan. Uno puede pensar, no, pero ingresa frío, recién ingresa simplemente a completar minutos. Pero vaya que le cambió, ofensivamente hablando, la cara justamente Independiente.
4: Yo recuerdo, te decía en la transmisión, mira, no hace nada Sebastián Villa.
2: Sí.
4: Está perdido. Pero me parece que estudió bien a Bolívar, lo tanteó y metió un golazo Sebastián Villa. Muy bueno el colombiano, me parece muy raro que se quede fuera de la Copa del Mundo.
2: No, también no, por eso no fue pisó Boca, en ¿no? Cuenta.
4: Pero mira, no está en la Copa.
2: Bueno, también, fíjate, Está Luis Díaz del Bayern.
4: Sí, pero
2: están otros también importantes de Europa.
4: Tú te pones a pensar, mira lo que tiene Colombia para dejarlo fuera a Sebastián Villa, un jugador que tiene mucha jerarquía, que te puede marcar diferencia. Ingresó y lo hizo.
2: Y lo
4: prácticamente hizo. Le dio la victoria Independiente.
2: Sebastián Villa habló también después de la victoria frente a Bolívar.
11: Para nosotros y bueno, ahora pensar en todo lo que viene, ¿no?
12: ¿Cómo?
11: Sí, la verdad que me he preparado siempre para estar y bueno, pues mis compañeros me ayudan, apenas recién llegué antes en la noche y bueno, pues, gloria a Dios fue. Puede ser un buen partido también y ayudar a mis compañeros. No solo yo, todos mis compañeros y bueno, se está viendo reflejado, ¿no? Hay muchas personas no creen en nosotros, pero bueno, somos un equipo muy humilde, tenemos muy buenos jugadores, con mucha hambre de gloria y bueno, eso se ve reflejado, ¿no? No, difícil, es un momento difícil, pero bueno, yo tengo a Dios en mi corazón, que es lo más importante, tengo a mi familia que me respalda, toda mi gente que mantiene conmigo, que me respalda, y bueno, voy a seguir trabajando para poder estar, ¿no? Sí, el técnico lo conmigo, pero bueno, yo ese tema no quiero hablar mejor, yo ahora me enfoco en seguir haciendo las cosas bien y bueno, en seguir representando de la mejor manera Independiente Rivadavia, ¿no?
2: Habló también por el paupérrimo bochorno que tuvo el Tahuichi Aguilera, el gobernador.
4: Ayer creo que la gente respondió de gran manera. Lo mejor de ayer fue la gente en el Tahuichi.
2: Sí,
4: Bolívar
2: sí,
4: se aplazó.
2: Sí.
4: Pero lo que pasaba en el Tahuichi, Carlos, se paraba en minuto 18, creo que era, ¿no?
2: Y es que nos hacía confundir aquí que a mi persona, a usted también, porque llega el minuto 15, 16. Y se detuvo todo y todos decíamos, minuto de hidratación.
4: Pero eso es más o menos en el 22, 21.
2: Pero después nos dábamos cuenta que el estadio se estaba apagando y que se prendía y que se apagaba y que se prendía y que se apagaba y que se... No, pues es una vergüenza. Uno dice, ya lo solucionamos, pero llega un partido internacional y justo en un partido internacional sucede aquello.
4: Y en un partido top.
2: Y en un partido top, ¿no? Porque está
4: Copa
2: todo.
4: Libertadores.
2: Está un equipo argentino.
4: Estadio lleno,
2: Bolívar. Y pasó lo que pasó. Según el gobernador de Santa Cruz, el señor J.P. Velasco, alguien va a pagar esto. Alguien va a pagar las consecuencias de esta vergüenza internacional que tuvo otra vez Bolivia. No digo Santa Cruz, digo Bolivia, porque ayer se estaba jugando un partido internacional en Bolivia y fue justamente en el Tahuichi Aguilera. ¿Qué decía, para cerrar de una vez por todas este compromiso, J.P. Velasco? De esta manera informaba cómo uno de sus fusibles, supuestamente, se habría quemado en el Tahuichi.
13: Están los técnicos ahí. Este fue el térmico que saltó en el partido de Bolívar. Esa fue la razón por la que se fue la luz 5 minutos. El problema que ha pasado es que los térmicos y la instalación eléctrica no es acorde a lo que necesitamos. Estamos revisando con la empresa, estamos los técnicos trabajando. Esto es lo que tenemos que resolver, pero la solución de raíz es cambiar absolutamente todo. El problema es que no podemos cambiar absolutamente todo. ¿Por qué? Porque ni siquiera la entrega oficial fue hecha al anterior gobernador. Y si no tenemos el acta de entrega oficial, perdemos una garantía de más de $2 millones por tocarlo. Ahora nos dijeron la empresa, que estuvimos hablando desde que asumimos, que en el parate que iba a haber ahora por el Mundial, íbamos a encontrar el problema de raíz. Mientras tanto estuvimos resolviendo de manera como pudimos, pero hoy nos falló un térmico, entonces... estamos acá para solucionar los problemas. De todas maneras vamos a hacer las denuncias pertinentes por todo el daño causado económico al departamento por esta obra ineficiente, por esta obra muy mal hecha que tenemos que resolver nosotros próximamente.
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0: 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Estamos de vuelta.
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0: Comienza la selección boliviana de fútbol también a trabajar. Vamos a ir dejando de lado poco a poco lo que significa el campeonato, tomando en cuenta que se va a parar por el tema del mundial. Algunos reprogramados sí se van a jugar, pero el foco de información va a estar en la selección boliviana por los partidos amistosos. Ya conocemos la nómina de la selección. Si usted no la vio, ingrese rápidamente al Facebook. Búsquenos la Red Deportiva de Bolivia. Así nos encuentra en el Facebook. La Red Deportiva de Bolivia. Más de 100.000 seguidores. Exactamente como 108.000 seguidores. 110.000 seguidores más o menos. En la Red Deportiva de Bolivia. En el Facebook. Búsquenos. Estamos en el streaming todos los días. En los tres horarios. Y obviamente también en las transmisiones de fútbol. La Red Deportiva de Bolivia. También, obvio, en el TikTok. A ver, selección boliviana. La selección que ya comienza a concentrar, a trabajar, obviamente no lo va a hacer en la ciudad de La Paz, por obvias razones, en Santa Cruz, porque sus duelos van a ser lentamente en Estados Unidos, Iván.
1: Sí, van a ser en Estados Unidos. En las próximas horas ya van a empezar a concentrar los jugadores de la selección boliviana de fútbol con dos amistosos muy importantes, que son selecciones no menores. Selecciones importantes que seguramente van a servir de preparación para lo que quiere Oscar Villegas: Escocia y Argelia.
0: Sí.
1: Dos buenas selecciones. Primero es Escocia el 6 y posteriormente el 10 frente a Argelia. 28 convocados. Ya lo repasábamos en la jornada de ayer en la transmisión, hoy en la mañana. Creo que no hay muchas caras nuevas, solo son tres, sí, me parece: Viviani, Nabil Nassif y Daniel Rivera. Más que todo Viviani, me parece, de las primeras convocatorias que está teniendo en esta era de Oscar Villegas, porque Nabil Nassif ya fue parte del Olímpico y demás.

0: más, Daniel Rivera también, pero me parece que lo de Leonardo Viviani lo fue ganando a pulso.
1: Sí, sí, poquito a poquito.
0: Sí, lo fue ganando a pulso, la madurez que le ha dado Aurora. Me parece que lo hizo bien quedarse en Aurora y no irse a Bolívar.
1: Creo que sí.
0: Por ahí esa pelea con Robato lo favoreció mucho a Leonardo Viviani, porque hoy por hoy en Bolívar no sé si tendría los minutos necesarios, bueno, no. O el espacio.
1: No.
0: Minutos sí.
1: Algunos.
0: Pero minutos como para ser titular, como lo es en Aurora, un titular indiscutible, que no importe si es sub-20, es importante. Después lo de Nabil Nassif, muy buen delantero, muy buen prospecto. Esperamos de que mantenga esa regularidad, explote mucho más. Hoy por hoy en Oriente, bajo la sombra de un Marcelo Martes, un Gilbert Álvarez, que seguramente le va a dar mucho. Y Daniel Rivera en Talleres de Córdoba, goleador de la reserva del fútbol argentino. Y pues bueno, hay que empezar a llamar a esta clase de jugadores.
1: Así es, exactamente. Seguramente para el tema de la renovación y una promoción, digamos, para que estos jugadores se revaloricen, sí, y estén mucho mejor.
0: Sí, de todos, mira lo de Maraude. Tú ves el sector ofensivo, terceros Maraude, Viviani, sí. Guilma Centella, Nabil Nassif, Moisés Paniagua y Daniel Rivera, todos menores de 23 años. Toditos jugadores muy jóvenes. Mira los más experimentados, por ahí Vizcarra y Lampe, junto a Luis Akin y Torino Melgar.
1: Sí.
0: Después todos jugadores, los meto a Moisés Villarroel tal vez ahí.
1: Por ahí.
0: Sí, que tiene ya varios partidos, varios convocados, varias veces ha sido convocado a la selección boliviana de fútbol.
1: Exactamente, hablamos de la selección. Y en las últimas horas habló Gabriel Ramírez, asistente técnico, ¿verdad?
0: Sí, asistente técnico del profesor Oscar Villegas.
1: Que tocó justamente el tema de la logística, cómo vienen llegando algunos jugadores y claro, el trabajo que va a iniciar poco a poco ya con el grueso de los jugadores de la selección boliviana de fútbol. Gabriel Ramírez habló en Santa Cruz de la Sierra y decía lo siguiente.
2: Así es, iniciamos concentración hoy día con algunos chicos que están fuera del país y que ya están, o sea, que juegan fuera del país y que ya están en nuestro territorio. Y la mayoría de, bueno, los de Bolívar y algunos del medio local.
3: ¿Qué hubiese rival de estos dos amistosos?
2: Son rivales muy duros. Tenemos a Escocia y Argelia, dos mundialistas. Están en una muy buena posición en el ranking FIFA. Entonces, serán rivales muy duros, ya lo hemos analizado. Físicamente son muy fuertes. Pero nos vamos a preparar para poder mantener el nivel competitivo, que es lo que buscamos con la selección, y tratar de que podamos seguir encaminando lo bueno que se ha hecho hasta el repechaje.
4: Gabriel, son los únicos dos amistosos, se hablaba de un tercero, ¿o ya está cerrado con esos dos?
2: Está cerrado con estos dos amistosos, son los únicos dos, los tiempos también no dan para poder jugar otro amistoso, además hay reglamentaciones de FIFA que también debemos cumplir.
4: Ahora, ¿de cuánto nos sirve a Bolivia, digamos, ¿no?, estos amistosos con selecciones mundialistas, si bien ahí lo que marcaba, ¿no?, para ir siguiendo o manteniendo el nivel?
2: Nos sirve justamente para ir probando algunos jóvenes elementos. Han visto que en la convocatoria por ahí hay algunas novedades que hace a referencia por ahí a lugares del campo de juego que nosotros hemos observado que debemos encontrar quizás los elementos adecuados para lo que buscamos como selección. Algunas ausencias, obviamente, producto de que no están pasando algún buen momento, pero el objetivo de estos partidos es seguir dándole minutos a estos jóvenes, seguir consolidando la idea de juego, seguir consolidando lo que es la selección nacional y lograr mantener ese nivel competitivo que hemos venido mostrando, que ha sido, creo yo, ha sido bueno.
4: Algo de la logística, ¿hasta cuándo trabajan en Santa Cruz, cuándo parten a Estados Unidos? ¿Van a estar completos acá o directamente allá se van a sumar alguno por ahí?
2: De la logística, bueno, tenemos planificado hoy día una sesión de recuperación y de adaptación a los jugadores, ya que tenemos algunos que su liga ha terminado ya o su participación ha terminado hace unos días, algunos otros que han tenido actividad de copas internacionales. Y vamos a readaptarlos. Mañana ya tenemos trabajo de campo. Viajamos el día 3 hacia los Estados Unidos para enfrentar los dos partidos. En Estados Unidos nos vamos a completar porque Efraín Morales está haciendo un trabajo especial respecto a la operación que tuvo previo al repechaje a fin de año, en realidad a principio de año. tuvo una operación él, que le están haciendo unos estudios, unas evaluaciones en su club, justamente en Nueva York. Y bueno, y Ramiro Vaca, que sigue en actividad con su club, también se unirá recién en Estados Unidos. Luego Macasaga, que también está jugando, está teniendo participación con su club en España, se reunirá recién en Estados Unidos.
1: Ahí está justamente el asistente técnico de la Selección Boliviana de Fútbol, Gabriel Ramírez, dando un poquito más de luces acerca del trabajo de la Selección Boliviana de Fútbol, que va a estar a la cabeza, obvio, del señor Oscar Villegas.
0: Sí, hace tiempo que ya viene trabajando Oscar Villegas con la sub-15, sub-16, sub-17. El laburo, ¿no?, que se tiene que hacer, porque no hay de otra manera. Evidentemente estamos uno o dos peldaños por debajo en ciertas categorías, pero se ha demostrado, ¿no?, que con esta nueva selección se puede competir. No te digo que se puede ir a Venezuela, Paraguay y ganar, pero sí se puede competir. Sí, por ahí se puede dar...
1: Genera ilusión.
0: Te genera ilusión. Dice, sí, está Robson, está Ramiro, lo tienes a Miguelito, está Moisés, ahora está el Checo Maraude. O sea, te genera cierta ilusión. Sí. No dices nada. Vamos a ir ahí mínimamente a rescatar un empate o perder 1-0. Te genera cierta ilusión. Te genera porque sabes que tienes un Roberto Carlos Fernández, tienes un Diego Medina, tienes un Villamil. Ajá. Algo que te genera cierta expectativa de que puedes conseguir un resultado positivo.
1: Exactamente, ¿no? Siempre se quiere algo bueno para la selección boliviana y en este caso está iniciando otro tipo de proceso. Ya el tema del repechaje se acabó, ya no estamos en el Mundial. Ahora pensar en el 2030 y estos partidos amistosos obviamente sirven para ir afianzándose poco a poco dentro de la idea de Oscar Villegas y seguramente también para los jugadores tenga más ritmo de competencia y mucho más con este roce de fecha FIFA. Pausa y ya vuelve la Red Deportiva en su recta final.
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1: Otra de las decepciones, lamentablemente, del fútbol boliviano fue Independiente Petrolero.
2: Sí.
1: El Inde que no hizo pie ni en condición de local, ni en condición de visitante, mucho menos en condición de visitante.
2: Es que esto es lo malo de estos equipos, Carlos. Uno, creo que en Bolivia la billetera lo tiene Bolívar, Olwas y Strongest, y hasta Nacional, te digo, de armar equipos que te pueden competir más, sí, que todo en condición de local, que te pueden por ahí ganar un partido, dos partidos, por ahí arañar una Copa Sudamericana, pasar una fase de grupos, pero después Independiente, después, Petrolero,
1: es, mira, puntos suspensivos.
2: Tomás Santos, jugador Rudy Cardoso, Billy Barbosa, jugadores que en su momento fueron de lo mejor que tenía el país, pero que hoy por hoy...
1: Pero que ese, en su momento, es hace 10 años.
2: Sí. ¿No? Rudy hace 10 años, uno de los mejores zurdos del país.
1: Sí, sí, sí.
2: Tomás Santos en Wilstermann. Recuerdo ese partido, ¿no? Contra un equipo brasileño que hizo con Wilstermann. Con Sao Paulo. Con qué Sao partidazo Paulo hizo Tomás, sí, Santos. Sí, sí. Barbosa en su momento en Die Strongest, pero hoy... Ya son 5 o 10 minutos y se apagan.
1: Qué lamentable, la gente Independiente. Obviamente tenía un poquito de esperanza en este Inde del 2026. Ahora apostar netamente a lo que significa el contexto nacional y la temporada 2026 para seguir en la primera división. No creo que sea un equipo que pelee el descenso.
2: No, sí, creo que tiene el equipo como para nuevamente conseguir...
1: Para permanecer.
2: Algo en Sudamericana, permanecer, sí, un equipo relleno. Habrá que ver, la presidenta es de muy pocas pulgas. Algo no le gusta y lo dice sin pelos en la lengua. Es algo positivo, pero también tiene sus cosas negativas. De todas maneras, siempre es un animador del campeonato, siempre hace partidos.
1: Habló justamente en Argentina después de la derrota contra Racing de Avellaneda. Decía lo siguiente Thiago Leitao, el técnico de Independiente.
3: Es obvio y es notorio que nuestra participación no era la que esperábamos, ¿no? Sin embargo, creo que dentro de nuestras posibilidades, dentro del nivel que nosotros tenemos, hemos tratado de competir de igual a igual contra los tres equipos que nos tocó jugar en ese grupo. Lo hemos logrado de cierta manera. Creo que el único partido que se sintió la diferencia fue con los dos encuentros con Botafogo. Después creo que tratamos de buscar la victoria, principalmente cuando hemos jugado de local. Contra Caracas de visita también tuvimos la posibilidad de traer algunas unidades. Se notó mucho la diferencia técnica, la diferencia capacidad física, principalmente la dinámica, los desplazamientos de velocidad, las conexiones de pase. Hoy nosotros hemos estado muy dormidos y hemos tratado de, primero, impedir a que Racing pueda imponer su juego, cosa que tuvimos muchos problemas, principalmente en la primera parte del partido. Sabíamos que iba a ser así, pero infelizmente Racing creo que sobrepuso su calidad individual, colectiva, nos puso en riesgo muchísimas veces, y que el resultado creo que es un resultado justo. En el segundo tiempo hemos mejorado en la intensidad, hemos mejorado también adelantando un poco las líneas, cambiando el sistema a un 4-2-4, tratando de poner mucha gente en la última línea del rival. Tuvimos la posibilidad de convertir el penal, infelizmente no fue feliz Willy. Y bueno, un resultado, vuelvo a decir, un resultado justo. Hicimos lo que podíamos y levantar la cabeza, porque dentro del torneo local estamos bien, estamos en los primeros lugares y regresando a nuestro país ahora, después de 10 días de estar afuera, vamos a tener que seguir sosteniendo ese mismo nivel que estamos logrando dentro del torneo local.
1: Ahí está justamente la información de Independiente Petrolero. Un gran saludo para la capital de nuestro país.

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1: Sí, Carlos, sí. Hay información de último momento de Neymar.
0: A ver.
1: Dice Ancelotti le pone una fecha límite a Neymar.
0: No.
1: Desde Brasil informan que Neymar tiene hasta el 12 de junio para demostrar que está recuperado y en condiciones de jugar. Carlo Ancelotti lo evaluará.
0: 15 días.
1: 15 días, sí. Carlo Ancelotti lo evaluará y tomará una decisión un día antes del debut mundialista de Brasil contra Marruecos el 13 de junio.
0: Para saber si va a Estados Unidos, ¿no?
1: Si Neymar no demuestra estar en condiciones, será desafectado de la selección brasileña y se llamará a un nuevo convocado.
0: João Pedro.
1: Sí, ¿no?
0: No, claro, hombre de Chelsea, hombre que juega en Europa, importantísimo.
1: Tendría que ser. Pero qué lamentable lo de Neymar.
0: Neymar, mira, está yendo a la peluquería, Neymar está cambiándose de look para presentarse al Mundial, llegando en el helicóptero. No sé si lo está tomando con la seriedad correspondiente. Y claro, la Confederación Brasileña de Fútbol tiene 5 campeonatos del mundo. No se va a morir porque esté Neymar o porque no esté Neymar.
1: Y además por detrás
0: va a primar lo mejor que se tenga para buscar su 6ta Copa del Mundo.
1: Y hasta te digo, Carlos, hoy en condiciones futbolísticas y ritmo de fútbol está mucho mejor João Pedro.
0: Ah, pero totalmente. Yo soy un fanático, pero total de Neymar.
1: Sí.
0: Pero dentro del plano objetivo de un campeonato del mundo y de una selección como Brasil, aquí ya no importa si tu figura está a punto de despedirse y lo que sea, sino que puedas competir, realmente competir. Porque incluso yo te digo, Neymar ni siquiera va a ser titular.
1: Es que no es un jugador. Mira, yo creo que el gran error de Neymar fue irse del Barcelona al París.
0: Sí, totalmente, comparto.
1: Del París.
0: Muchos seguiríamos alentando al Barcelona por ese momento.
1: Sí, seguramente. Sí. Yo creo que hoy por hoy, si Neymar hubiese seguido en el Barça, sería incluso mucho más que Messi, mucho más que muchos jugadores, pero no sé,
0: diciendo otras cosas.
1: Primó el dinero, sí, el París, sí, sí. Después se fue a Arabia. Lastimosamente las lesiones lo acompañaron a Neymar. No pudo acompañar a su selección. Creo que el último bueno que hizo fue esos Juegos Olímpicos.
0: La Copa Confederaciones.
1: La Copa América, donde fueron eliminados. La final contra Argentina.
0: Exactamente.
1: Eso es, creo que lo último.
0: Eso de fue lo último
1: fútbol
0: bueno
1: que mostró después.
0: En Brasil, sí.
1: Miren, después, el Santos.
0: El último partido, por ejemplo, de Neymar en Brasil, en la selección de Brasil, fue el año 2023.
1: Hace tres años.
0: Por eso te digo, yo creo que a Ancelotti lo han presionado un montón para convocarlo a Neymar.
1: No creo que Ancelotti se deje presionar. Mira,
0: la confederación es muy fuerte.
1: Sí, pero es que mira, tú también mirabas a Neymar haciendo goles en el Santos.
0: Pero es que João Pedro
1: mostrando algo interesante. Es que es Neymar también.
0: Ese es el tema, es que es Neymar.
1: Por eso, pero mira, ya le dieron fecha de límite.
0: Yo te digo, si hubiera jugadores más importantes en la Argentina que Lionel Messi, y estarían en la misma
1: incentiva. Sí, con seguridad.
0: Por lo que, a ver, Messi en este momento no está compitiendo en una liga top, ya está de bajada, pero va porque es Messi. Pero tiene mejor actualidad futbolística Messi que este Neymar, que está de lesiones, en lesiones y todo aquello. Por eso, qué lástima, pero yo creo que Neymar sí se despedirá de este Mundial, pero jugando unos minutos y nada más.
1: Pero
0: dentro del tema de la meritocracia, yo creo que le jugaron mal a João Pedro.
1: Sí,
0: mira, le está rompiendo en el Chelsea.
1: Es que es parte del fútbol.
0: Pero es parte.
1: Y hay que ser sinceros, tener un hombre como Neymar, Messi, Cristiano Ronaldo, Luka Modric.
0: Marketing al 100%.
1: Sí, mira cómo llegó a la concentración.
0: Pero competitividad es otra cosa. Iván, muchas gracias. Nos encontramos en la siguiente edición.
1: Gracias, Carlitos. Hasta la próxima.
0: Punto final a la Red Deportiva de Bolivia. Volvemos en la siguiente edición. 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

Mis queridos geeks, buenas tardes tengan todos ustedes. Estamos a través de la emisión de ATV Media en la 107.2 FM y nuestras redes sociales. Puedes entrar rapidísimo en la página de Facebook, por supuesto, por ATV Radio Oficial, también por 16 Bits y Bitcast, y por supuesto por mi página. No te olvides seguirme en el TikTok Lili-G42 para que podamos traerte muchas noticias. El día de hoy te tengo muchísimo contenido, ya que estamos con una buena noticia para iniciar nuestro día jueves, y por supuesto muchísimos trailers que salieron hace algunas horitas. Nada más, se viene un nuevo Call of Duty, ya los escuchábamos desde un principio, así que te voy a traer toda la información en nuestro sector de videojuegos. Y por supuesto estamos también con muchísima información. Felicidades a todas las mamás por el Día de la Madre. Tenemos un especial, de hecho, para contarte con las mejores mamás en películas y por supuesto en videojuegos. Así que te tengo una nueva noticia, de hecho, para empezar nuestro día. Y sí, aunque tú no lo creas, se viene después de años de silencio, obviamente, que hemos estado esperando el tal famoso Pragmata, que ahora pues va a tener una nueva secuela. Parece de que sí, evidentemente va a tener una secuela. ¿Quieres tener más información? Pues obviamente entramos en nuestro sector de Overtime.

Sí, te comento que el director está pensando ya en traer una secuela tras el exitoso juego de Pragmata, este videojuego que ha sido vendido ya con 1 millón de copias solamente en el primer fin de semana. Está ya justamente dispuesta a trabajar en una secuela, pero recuerda que la decisión no solamente es suya. Después de que Capcom decidió traernos joyitas y estar pensando todavía en traernos nuevos escenarios con el Summer Game Fest, sí tenemos que ver ya Pragmata como una saga, pues todavía no ha habido nada de confirmación. Sí ha estado muy ocupado Capcom en la realización de un nuevo Monster Hunter, algo que sabía, y por supuesto un nuevo Devil May Cry. Aún así, el futuro de la licencia, que aún todavía se desconoce, es que esto se ocupará bajo una continuación y trabajará en algo nuevo que se encargará en toda la saga veterana. Tras la exitosa y la nueva historia de Pragmata, pues ¿qué hay detrás? En una entrevista, justamente, el director John Hichou en la revista de Games Radar nos dio la información de que muchos fans están haciendo la pregunta de que pueda haber una secuela de este videojuego. No tenemos una respuesta clara, pero él dice que estaría muy animado y abierto a la posibilidad de que sí habría una segunda parte. Él dice que no espera absolutamente nada acerca de lo que dice el futuro, pero aún así ha estado ya desde hace un mes que ha estado a la venta, pues está muy centrado en traer todavía una posible secuela. El director sí asegura de que la última palabra la tiene Capcom, pero aún así, pues sabiendo de que después del milloncito que se ha gastado con más de 2 semanas, que ya incluso superó las 2 millones de copias, podría tal vez pulir ciertos aspectos originales para convertir en la licencia en uno de los pilares más vendidos en la nueva era de Capcom. ¿Qué es lo que pasará después? A lo que nos dijo, pues el director en alguna información nos aseguró de que la secuela podría pulir ciertos aspectos originales para convertir en esta historia, y por supuesto que la compañía también está pensando en traernos un nuevo juego de Resident Evil, que ya se está sospechando cuál puede ser el siguiente, un Monster Hunter o por supuesto un Devil May Cry. Pragmata ha estado sonando muy, pero muy fuerte. Este juego lanzado para las consolas de última generación, que salió justamente en PlayStation 5, Xbox Series X y S y la PC, ahora la nueva saga japonesa, con un nuevo juego de ciencia ficción y ambientado en un futuro distópico en la luna. Ha sido, de hecho, el protagonista aquí, pues, un soldado que tiene que protegerla y una niña misteriosa. Pues todo esto ha sido con un combate de enemigos robóticos y una historia que está demasiado bien elaborada. Capcom sí, en la forma de pena en los últimos años, ha tenido grandes éxitos y múltiples entregas. Remakes, que nos trajo obviamente muchísima alucinación con Resident Evil 4, o entregas originales como el Village o el Requiem. Aún así apuesta, de hecho, por traernos una nueva saga, una nueva historia, una aventura de acción y de ciencia ficción que nos lleva a este mundo distópico y futurista, que está basado justamente en historias de una base espacial que se desarrolla en la luna. El juego, más que todo, tiene poderes especiales en el cual nos transmite, ya que está de moda la relación entre padre e hijo, pues sí, absolutamente, el astronauta y la misteriosa niña libran de intensos combates con criaturas robóticas. Una historia muy bien elaborada, interesante y, por supuesto, emotiva. Yo te aconsejo que esto sí lo vas a empatizar muchísimo con esta historia. Aún así, aprovechó Capcom muy bien en presentarnos esta nueva historia y, por supuesto, para ofrecer gráficos muy espectaculares que ahora se mantienen en la punta del iceberg con uno de los juegos mejores vendidos hasta ahora en este año 2026. Aún así, no sabemos qué es lo que va a pasar. Tenemos una próxima generación de entrega de premios a finales de año. Se viene al Summer Game Fest, pero por supuesto, Capcom no quiere perder la oportunidad para presentarnos una nueva etapa. ¿Tú qué opinas? ¿Puede ser de que Pragmata ahora se lance justamente ya para una segunda parte? Esto no solamente lo decide el director, sino también lo decide la compañía de Capcom. Házmelo saber en los comentarios si tú, de hecho, estás de acuerdo en que haya Pragmata 2 y pues nos traiga una nueva aventura de acción con una historia de ciencia ficción y, por supuesto, que nos traiga otra vez a los protagonistas. Vamos a irnos a una pausa. En el siguiente bloque tenemos nuestro Music Box acá en 10.

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de vuelta acá en 1016. Por supuesto, chicos, estamos en el segundo bloque. Quiero darles la bienvenida a todos ustedes que se van conectando a través de la emisora de ATV Media, la 107.2 FM. Y por supuesto, después de la intro de nuestro Music Box, necesitamos ya escuchar música. Por supuesto, para el día de hoy te traigo un hit de hace algunos meses que salió para el videojuego First Light de James Bond de 007. Por supuesto, tenemos a la bella cantante Lana Del Rey, que compuso y produjo junto con el compositor David Arnold, quien se ha escrito música para películas de James Bond, mientras que Tim Renfield también contribuyó a esta producción. Tenemos la primera canción, First Light, llamada, que recibió críticas mixtas, elogios de composición para solamente el videojuego. Este tema, de hecho, Lana Del Rey lo presentó en el año 2015. Para la película Spectre, pero fue elegida por el compositor Sam Smith, Ravens on the Wall, que estuvo ya como protagonista, y también Billie Eilish. Lana Del Rey ha sido también ahora elegida por presentar esta canción, que ahora está justamente ya puesta para el videojuego que salió el 16 de abril de este año. Así que te dejo con Lana Del Rey, First Light, de el nuevo juego, James Bond 007, First Light.

Ahí teníamos a Lana Del Rey con la canción First Light del videojuego First Life de James Bond 007, precuela de hecho, que nos habla de los inicios del agente James Bond antes de convertirse en un agente especial de la CIA. La verdad, esta canción está muy buena y la verdad, escúchala y reprodúcela. Tenemos muchísimo más y es que sí, te tengo que contar de los nuevos trailers que salieron para la etapa pero de los videojuegos. Así que vámonos a nuestro sector de Speedrun.

Para empezar, nuestro sector de speedrun, por supuesto te traigo una bomba de noticia y una bomba cargada de plátanos, porque te vengo a anunciar que a partir del 3 de junio, para aquellos suscriptores de Nintendo, de la Switch Online y por supuesto los que han comprado la expansión, podremos disfrutar el nuevo juego para Nintendo 64, lo que viene a ser muy bien esperado con Donkey Kong 64. Una aventura totalmente descomunal, por supuesto, demasiado mona. Teníamos buenas entregas, de hecho, ya con justamente con Donkey Kong Bonanza y algunos remakes que tuvimos con Tropical Freeze y por supuesto Donkey Kong Returns Country. Aún así, se trata de una gigantesca aventura en plataformas en 3D al muy puro estilo Collection, que incluye una infinidad de coleccionables como nos ha presentado en la anterior consola, por supuesto en la Nintendo 64. Aquí tenemos muchas habilidades, herramientas para poder desbloquear y por supuesto algunos videojuegos y minijuegos que estarán metidos con varios modos multijugador con cierto aspecto competitivo. Este título estaba desarrollado en una primera instancia para ser el primer videojuego en 3D que nos ha presentado la Nintendo 64 y estuvo desarrollado por Rave. Ahora ha sido justamente lo que trae con Expansion Pack, para el motivo en el cual Nintendo decidió incluirlo también en este pack que estará disponible en junio. Este ha sido uno de los coleccionables más, pero más ambiciosos que ha hecho nunca Nintendo y, por supuesto, más ambiciosos de los fanáticos, por provocar cierta división de opiniones entre los fans. Muchos objetos necesarios para poder avanzar, cada uno de los 5 personajes que están dentro del videojuego entrarán en un modo constantemente para buscar lleno de barriles y algunas misiones en las cuales tú vas a tener que vencerlas. El carisma, obviamente, que nos ha traído la plataforma de Ray, ha sido el cual los mundos se hicieron más divertidos y, por supuesto, tendría mucho entorno en la consola. Hasta ahora, el título que había sido lanzado con un remake para la Nintendo Wii U ha sido uno de los servicios online que totalmente fueron un fracaso, pero gracias a este relanzamiento, tú vas a poder disfrutarlo en tu Nintendo Switch o, por supuesto, en la Switch 2, si es que ya la tienes. No te olvides, Donkey Kong 64 se viene para el 3 de junio, así que ve alistando y ve a la plataforma de la Nintendo Switch Online y consigue tu suscripción si quieres disfrutar de este videojuego de la Nintendo 64.

eso no es todo. Vamos a seguir todavía con los trailers y por supuesto te traigo uno siguiente que la verdad me llamó muchísimo la atención. Cada año Activision nos trae siempre un Call of Duty. El año pasado teníamos la presentación de un nuevo Black Ops. Hoy en día creo que volvemos a pasar a la historia de las campañas esenciales con Modern Warfare. Tenemos una segunda y una tercera entrega donde teníamos de vuelta a los protagonistas con el Capi Price, Kyle y por supuesto Ghost. Y ahora nos trae una cuarta entrega de la saga que ya tiene la fecha de lanzamiento, los primeros detalles en este nuevo tráiler que salió absolutamente hace pequeñas horitas.

0: Ya es oficial que ahora sale el próximo 23 de octubre de este año para la Xbox Series X y S, la PC, la PlayStation 5 y, aunque no lo creas, sí estará disponible también para la Switch 2 en la última plataforma ya confirmada con mejoras como ha tenido Cyberpunk o Requiem, ahora con una nueva entrega de Call of Duty. El año pasado nos alentaron con Black Ops 7 y, por supuesto, el último Modern Warfare 3, que solamente dijimos que era un DLC del 2. Pero ahora las esperanzas, pues, eran casi nulas porque absolutamente Call of Duty estaba perdiendo la esencia con estos nuevos remakes, porque el éxito de del primer videojuego de Modern Warfare solamente alcanzó ahí el top para estar en la cima del iceberg. Hoy en día, pues, Call of Duty Modern Warfare 4 quiere traernos una nueva presentación a puerta cerrada para recuperar la fe que había perdido. Es por eso de que ahora, pues, el primero nos enfoca a la campaña. Ha seguido justamente después de los acontecimientos de la anterior saga de Infinity War. Esta nueva entrega que nos trae ahora una trama auténtica como si fuera una continuación super heroica. Es por eso que las operaciones especiales ahora tienen un tono oscuro y moderno, respetando de hecho el último conflicto que ya tenía a este nuevo mundo que nos está presentando. Se plasmará, por cierto, en una guerra entre Corea del Sur y Corea del Norte. El foco estará curiosamente en ambos bandos y los personajes será, en este caso, Park, un soldado surcoreano nuevo. Y hay una cara muy reconocible que estoy segura que tú lo vas a poder identificar. Sí, nuestro querido Capitán Price, después de los eventos de Call of Duty Modern Warfare 3, buscará una vez más el protagonismo en este nuevo sistema, lo cual no solamente estará en Corea, sino que la campaña nos hará también atravesar algunas ciudades como París, Nueva York, Rusia y Mumbai. La representación de la campaña estará con 10 misiones que te ofrecen nuevos puntos de vista, desafíos y, obviamente, el clásico Modern Warfare que siempre ha estado dispuesto a presentarte aventuras totalmente frenéticas con diferentes tipos de armamentos y operaciones de filtración. Para esto necesitarás, obviamente, la ayuda de tus amigos. ¿Y cómo lo vas a poder tener? Lo vas a poder tener a través de una plataforma multijugador con pequeños ajustes, pero que Activision nos presenta un poco más de contenido. El equipo está desarrollando ahora para trasladar y hacerte la sensación de sentirte algo mejor para la adaptación de la nueva tecnología. Implementaciones que toca verte más que todo dentro del universo cinematográfico. ¿Será que este videojuego tendrá conexión con la nueva adaptación que llegará dentro de 2 años? Pues los jugadores tácticos, también para los amantes del Rod and Gun, tendrá mejoras que aparecieron obviamente un poco pretenciosas desde la salida de Black Ops 6. Aún así, todo esto parece que tiene más fluidez y, por supuesto, conexiones que, como siempre nos ha presentado Modern Warfare, vas a poder entrar en sigilo, tirarte al suelo boca arriba y entrar con sigilo a todas estas horas en las cuales tú vas a poder disfrutar de un buen gameplay y también de lo que vas a poder disfrutar de una buena jugabilidad. Es obviamente de que este juego sí estará saliendo con una beta para que tú lo puedas probar, tal vez algunos meses antes. Los desarrolladores siempre mostraron control para poder resolver algún tipo de conflicto acerca de sus servidores, como lo hicieron con cualquier entrega de Call of Duty. Otro enfoque aparte del multijugador también busca esto, lo que viene a ser con la balística, porque ciertos cambios drásticos que ha sufrido las anteriores entregas ha sido justamente las siluetas enemigas que le vinieron fallando desde un principio. Aún así, las mejores en este campo tratan de ponerlo en esta nueva entrega, ya que vas a poder tener con ciertas medidas, siendo testimoniales para tener ciertos tipos de accesorios que te van a poder desbloquear con cada arma y marcar algún tipo de diferencia. Sí, obviamente tendremos aquí un FPS, un first shooter, first person shooter, y con 12 mapas nuevos que te presentará. No nos olvidemos que el modo multijugador tiene un modo desafío, un modo de toma la bandera y, por supuesto, el modo que viene a ser para inducir. Aquel tipo de hablar de la extracción shooter vamos a tener con los antiguos ya conocidos en el Modern Warfare como RC Raiders y por supuesto Marathon. Dentro del juego también va a tener una climatología variable y el sistema de progresión dentro del MMZ. Todo esto pues será solamente la primera toma de contacto que nos ha podido mostrar el nuevo trailer del Modern Warfare 4. Aún así, la saga necesita de inmediato una nueva reposición tras el fracaso de Black Ops 7. Quizá el nombre puede cambiar absolutamente la jugada y además el aspecto que te trae en un ambiente en el cual no hemos probado antes, con el nuevo protagonista y el antiguo clásico veterano del Capitán Price, puede repetir la buena jugada que se hizo con la presentación del primer videojuego. Así que tú estás esperando este 23 de octubre la salida de Call of Duty Modern Warfare 4. Próximamente estaremos avisando los detalles si es que estará habilitada la beta.
1: ¡Oh, Jimmy!

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Seguimos con los trailers y por supuesto te traigo más noticias para todos aquellos que les encanta, de hecho, estar en los juegos de Fighting, los Fighting Games. Por supuesto, la joya, les estoy hablando de Tekken 8. Confirma el próximo DLC e invitado que tendrá dentro de su roster principal y, aunque no creas, será un personaje clásico de un manga. Sí, es por eso que Bandai Namco nos reveló el nuevo tráiler que se ha anunciado a esta tercera temporada. Y aunque no creas, Yujiro Hanman, invitado de Baki, será el nuevo protagonista. El tráiler nos recuerda una vez más a estas incorporaciones que hace algunos días nada más obtuvimos a Kunimitsu. Y ahora tendremos el acceso anticipado de Bob y Roger Jr., tres luchadores clásicos de la saga. Por supuesto, había un fragmento en el cual teníamos una incógnita, un signo de interrogación que no sabíamos quién iba a ser el siguiente, pero Yujiro ya estará disponible para esta nueva temporada. Este personaje tan conocido entre el gran público y más que todo para aquellos amantes del anime han pasado pues próximas generaciones y ahora entran a Tekken 8 para encajar muy bien en esta lucha en 3D con poderosísimos guerreros. Esto sí, no tardaremos mucho en ver el aspecto que tendrá en el juego oficial. El teaser trailer que nos ha presentado nos muestra que ahora han utilizado ciertas viñetas animadas al estilo del manga para poder presentar a Yujiro Hanman. Kunimitsu, de hecho, ya lo vas a poder adquirir a este personaje el 1 de junio. Y aunque los poseedores del pase de temporada tendrán la oportunidad de probar una pequeña muestra el 27 de mayo, pues ahora también vas a poder disfrutarlo ya para esta próxima temporada juntamente con Bulk y Roger Jr. ¿Y tú qué estás esperando? ¿De verdad quieres tener a Yujiro Hanma dentro de tu roster principal? Pues espera hasta el próximo lanzamiento del nuevo DLC de Tekken 8. Tengo nuevos anuncios totalmente para ti. Por supuesto, seguimos en nuestro sector de trailers y por supuesto, Nintendo no se le acaban las ideas. ¿Alguna vez pensaste que para juegos móviles puedes convertir esto, tus fotos, en minijuegos? Sí, así anuncia el nuevo Pictónico, la nueva aplicación para Android e iOS que llegará el día de hoy con una descarga gratuita para un demo que tú puedes comprar por diferentes minijuegos en los cuales vas a convertir a tus fotos en minijuegos súper divertidos.

Nintendo anuncia Pictónico, de hecho, y esta va a ser una muestra sencilla que va a estar disponible para que tú puedas convertir tus fotos dentro del teléfono en minijuegos con una descarga gratuita. Algunas demos incluidas, pero con ciertos también volúmenes de pago para desbloquear más contenido. Esta propuesta ha sido presentada por WarioWare, en el cual vas a poder tener cierto tono humorístico con un tráiler que nos muestra que dentro de tu galería puedes, a partir de ahí, soltar algunos minijuegos. Nintendo explica que Pictónico ahora tendrá fotos instantáneas con amigos, familiares, lo que tú quieras, hasta con tu mascota dentro de tu teléfono para poder transformarla en ciertas situaciones muy divertidas. Hasta ahora se han compartido de que Nintendo iba a estar con 80 minijuegos para comprar y también algunos volúmenes extra. Todos ellos pues tendrán lo más sencillo para que cualquier persona pueda de hecho probarlos. Aún así, estos packs adicionales estarán alrededor de $6 a $7 para poder concretar y ampliar tu roster de minijuegos. Aún así, nos ha presentado un tráiler súper entretenido donde, de hecho, los microjuegos son absolutamente absurdos. Aquí vas a poder lavar recuerdos vengorzosos, entrar en algunas misiones deportivas, algunos otros vas a poder fotografiar, de hecho, y por supuesto entrar hasta incluso en misiones de paracaidismo. La compañía aclara muy bien con este detalle que las fotos usadas de Pictónico serán obviamente con ciertas restricciones y privacidad, que esto no llega por si acaso a la plataforma de Nintendo. No requerirá una constante conexión a internet, sino que simplemente vas a poder jugarlo también de modo local. En ciertas operaciones también vas a poder compartir tus minijuegos con algunas fotos y con posibles costos adicionales para tarifa de cada usuario. Así que, ¿tú qué opinas? ¿Vas a subir tus fotos y convertirlos en un minijuego? Pictónico ya está de salida justamente el día de hoy.

0: Chiquitito. ¿Y ustedes creían que el videojuego de Call of Duty Mobile estaba muerto? Pues no, andaba de parranda con la última temporada de The Boys. Por supuesto, el final de The Boys fue decepcionante, pero algunos fans tendrán una nueva forma de vivir, tal vez el final que ustedes quieran dentro del campo de batalla. La temporada 5 arranca ya desde el día de hoy para Call of Duty Mobile y tendrá una colaboración justamente con The Boys en la quinta temporada. Según grandes atractivos de Attack of the Undead, por supuesto, el ataque de los no muertos, un sistema multijugador donde los operadores asignados, ahora tú los vas a poder tematizar con personajes como Black Noir, Homelander y Starlight, que comenzará y deberás eliminar a los supers para aumentar la horda. We take the fight to them. Homelander podrá flotar y lanzar rayos láser desde los ojos. Starlight usará una onda de choque para ralentizar a los zombies. Y Black Noir empuñará una katana con la velocidad aumentada para cada eliminación. Esta nueva colaboración justamente también llega para un Battle Royale, que será el Battle Royale, donde podrás encontrar dosis de temporada 5 dentro del mapa Isolated. Todo esto con aleatorias, con un salto muy bien cargado, una onda de choque eléctrica y una teletransportación táctica. Esta temporada también tendrá justamente en lo que ya te decía, el Dawn of the Dead. La docena de recompensas épicas incluirán proyectos de armas, tarjetas de visita, una tematización para cada una de tus skins y además cosméticos especiales. Todo esto, por supuesto, que vas a tener que pagarlo con los Micro Code Points. Todo esto llegará en sorteos también, en los cuales tú vas a poder implementar con los operadores y tener incluso hasta armas legendarias. Esta también entrará en un Armored Royale, una nueva colaboración, donde podrás probar el nuevo fusil Val 27. Y dentro de la quinta temporada, algunas pues tan ambiciosas con The Boys y los nuevos modos que estarán presentes en los mapas multijugador y también de Battle Royale. Así que actualiza ya tu Call of Duty Mobile, que a partir de hoy tiene la colaboración con la quinta temporada de The Boys. Y para finalizar nuestro bloque de Playground, sí, te traigo este último trailer. Ya está disponible para todos ustedes que tienen la Nintendo Switch 2, Yoshi and the Mysterious Book, que salió ya para esta última semana de mayo. Totalmente la aventura del libro parlante llamado Mr. E cae de hecho a la Nintendo, en la cual tú vas a poder ahora manejar a Yoshi, que te va a introducir a un misterio y por supuesto a investigar las extrañas criaturas que habitaban dentro de su enciclopedia viviente. This book is brimming with magical faces. You'll visit all. Cada nivel funciona con cierto capítulo, criaturas distintas y habilidades únicas en las cuales tú vas a poder avanzar y, por supuesto, algunas flores que tienes que hacer florecer, capullos al tocarlas, dientes de león nutrientes y, por supuesto, vas a tener que generar burbujas para poder flotar. Because if anyone can help Mr. E, it's this curious green friend named Yoshi. Totalmente un juego muy enternecedor, muy tierno de por cierto, donde la idea central va a ser que tú tengas que descubrir cada página dentro del libro de Yoshi, esta enciclopedia que tú la vas a ir llenando según los objetivos que vas a ir cumpliendo dentro de una fauna y una flora en su mundo. Jugablemente recupera las bases clásicas de cómo manejarlo a Yoshi mediante una exploración en una plataforma en 2D con fuerte énfasis en una interacción también con tu entorno. Muy parecido a lo que teníamos con Mario Wonder. Aún así, esto teletransporta y releva ciertos caminos y alternativas absolutamente secretos en los cuales Yoshi, dentro de su isla, te podrá también llevar con cierto toque en stop motion y un arte, un diseño absolutamente envidiable. Uno de los últimos videojuegos que ya está disponible dentro de la Nintendo Shop para que tú puedas conseguirlo.
1: Sorts of interesting places. Search high and low as you venture through, and maybe discover what else you can do.
0: Yoshi and the Mysterious Book ya está disponible, de hecho, para la Nintendo Switch 2, y tú ya la vas a poder probar.
1: As you explore, you might unearth discoveries galore. Because if anyone can help Mr. E, it's this curious green.
0: Vámonos a una pausa. En el siguiente bloque te traigo mucho más acá en 16 bits.
1: Available now only on the Nintendo Switch 2 system.
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0: 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Estamos de vuelta.
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Estamos en el tercer bloque de 16 bits y por supuesto te traigo una canción para nuestro sector de Music Box. Ain't No Mountain High Enough, esta canción fue escrita por Nicholas Ashford y Valerie Simpson, que fueron interpretados por Marvin Gaye y Tommy Terrell. Esta canción, de hecho, es la protagonista de la película Quédate a mi lado, donde teníamos como protagonistas a Susan Sarandon y también Julia Roberts, con una historia totalmente enternecedora acerca de dos mamás. Así que te dejo con esta canción que llegó al Billboard Hot 100, Ain't No Holding On, de Quédate a mi lado.

Muchísimas gracias, chicos, por haberme acompañado en esta tarde increíble acá en 16 Bits. Sé que estamos pasando por momentos difíciles, pero lo mejor que puedes hacer es un poquito distensionarte, distraerte, no estar tan al pendiente de los problemas, por supuesto, tampoco dejarlo de lado, pero trata de ver una película, jugar un videojuego, por supuesto, escuchar tu música favorita. Y no te olvides seguirnos en nuestras redes sociales acá en 16 Bits a partir de las 4 de la tarde. Y nos puedes seguir también en la página de 16 Bits y Bitcast. Y por supuesto, mi personal, mi TikTok, Lili-G42. Sígueme y escríbeme para escuchar tus sugerencias y mandar tus saluditos. Mando un saludo a toda mi comunidad y por supuesto que ya estaremos también de vuelta con las transmisiones por TikTok. Estamos un poquito ausentes por el tema de los conflictos, pero siempre estamos dispuestos a traerte el último contenido kick aquí en ATV Media. Así que estamos con todo y por supuesto que pases un

con esto llegamos al final. Esperamos que hayan disfrutado el programa. Gracias por sintonizarnos. Nos vemos en una siguiente aventura. Esto es 16 Bits. 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

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Son las 6 de la tarde en punto.

0: se fue.
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3: Se queda con la pelota en conjunto mendocino. La tiene Florentín. Tres dedos para mandar la pelota contra la derecha. Para mí en offside. Para mí en offside el atacante. Atención, peligro de gol. El remate al arco. Gol mendocino. Gol. Fabrizio Sartori. Gol. Independiente Rivadavia de Mendoza. Gol Independiente Rivadavia de Mendoza. Para mí había posición adelantada. Lo veremos más adelante. Se quedó totalmente adelantado el equipo celeste. Se enoja Carlitos Lampe y los hinchas mendocinos que celebran en la tribuna poniente del estadio Tahuichi. Lo hizo Leonel Buca. Sí, señor, fue Buca. Buca fue el autor del gol. Independiente Rivadavia tiene 1, Bolívar 0 en el estadio Ramón Tahuichi Aguilera. Qué manera de perder la pelota Gariño, pero cuando recibe el hombre de Independiente Rivadavia que toca para Buca, me parece que está adelantado. Señoras, señores, 1-0 está ganando el cuadro mendocino.
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3: Atención, ataca el plantel de Bolívar. Atención, lleva la pelota el equipo celeste. Va a rematar Mateus, remata Mateus.

0: bajó volcando, pero la pelota venía bien dirigida y con bastante efecto. Empató el partido a los 10 minutos clavados de este segundo tiempo. Bolívar, la Academia, empata el cotejo, Bolívar 1, Independiente Rivadavia 1, en Santa Cruz de la Sierra, está igualado el partido. Villa con el esférico engancha, va a quedar solo, sigue Villa, toma carrera, remató, gol de Independiente. Gol de Independiente Rivadavia, Sebastián Villa en el primer minuto de adición, minuto 47, anota el 2-1, el cuadro de Independiente Rivadavia de Mendoza. Reclama algo Carlos Emilio Lampe. Señoras, señores, Sebastián Villa, el gol de la victoria para el equipo mendocino.
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0: Villa con la pelota va a tocar, lo deja solo a su compañero, viene el tercero. Lampe que suelta, llegó el Ardi Lampe. Villa y gol de Independiente. Gol de Independiente, aunque se va a invalidar la maniobra. El Ardi había marcado el gol, sí, lo convalidan. El Ardi. El gol para el Independiente Rivadavia de Mendoza en el quinto minuto de adición, en el minuto 50 del match. 3-1 está cayendo la Academia en Santa Cruz de la Sierra. Lo hizo el Ardi.
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0: Ha terminado el partido, señoras, señores. Final del cotejo. Ha terminado el partido. Bolívar eliminado de la Copa Libertadores de América. Ha caído en Santa Cruz de la Sierra. 1 para Bolívar, 3 para el equipo mendocino de Independiente Rivadavia. Ha ganado el cuadro argentino. Final del cotejo, 3-1. Cayó la Academia.
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3: Y se marchó de la Copa Libertadores de América. El equipo celeste dejó de participar en la máxima cita continental a nivel de clubes, tomando en cuenta que, claro, Bolívar tenía el objetivo principal, y lo decía aquí Dardo Gómez, su vicepresidente, que necesitaba estar en octavos de final de Copa Libertadores de América como principal objetivo. Lamentablemente para la Academia Celeste, por una mala planificación, por una mala propuesta futbolística, inclusive se quedó fuera de la Copa Libertadores. Pero claro, tiene el premio consuelo y tendrá Copa Sudamericana. Gremio de Porto Alegre. Tremendo rival, tremendo equipo a nivel continental, campeón de Copa Libertadores, tricampeón de Copa Libertadores, y ahora lo va a recibir seguramente a Bolívar. Bolívar lo recibirá al Gremio en La Paz. Esperemos que sí, falta un montón, porque claro, los octavos de final de Copa Libertadores y de Copa Sudamericana es luego del Mundial. Quiero tener fe e ilusión de que realmente dentro de un mes ya todo en La Paz esté todo solucionado, y que obviamente Bolívar reciba al Gremio en Copa Libertadores, en Copa Sudamericana, quiero decir, en la sede de gobierno. Hablaremos extensamente del panorama de Bolívar, tocaremos también diferentes aspectos en el contexto de la selección boliviana, por ejemplo. También hablaremos del campeonato, que va a tener algunos partidos de la fecha 10, por ahora confirmados por el presidente de la federación. Amigos, arranca La Red Deportiva. Saludamos al equipo de La Red Deportiva. Con nosotros se encuentra Iván Borges. Iván, ¿cómo estás? Bienvenido.
4: ¿Qué tal, Cardito? Y a toda la gente que nos escucha a través de La Red Deportiva por ATV Radio, ATV Media, a esta hora de la tarde. Así es, esta mañana nos decía Manuel, ¿no?, que es de 72 puntos, 9 posibles.
3: Sí, sí, sí.
4: Entre todos los equipos bolivianos que estuvieron en el contexto internacional. Un comienzo para el olvido. 9 partidos seguidos perdiendo. Creo que ha sido la mala planificación de todo aspecto, de todo el fútbol boliviano. Evidentemente la Federación Boliviana de Fútbol, al ver que habían muchos equipos con 6, 7, 8 meses de deudas, que no estaban, no tenían director técnico, no tenían jugadores, no tenían cómo empezar una pretemporada, dio prioridad a la Selección Boliviana de Fútbol. Era cuestión de decisiones y también los equipos se confiaron mucho. Mira Bolívar, no hizo una contratación, una sola contratación, no. Como para hoy poder ser algún jugador diferente. Lo de Arriaga es importante en el sector defensivo, pero después, ¿a quién más trajiste? No trajiste a nadie más. Chaval Cejas no juega, Matías Galindo no juega, López Bedia no juega. ¿Qué refuerzo más trajo Bolívar?
3: Alemán.
4: Cristian Alemán, que
3: sin pena ni gloria. De Alemán no se conoce a ciencia cierta qué es lo que pasó.
4: Pero independientemente de lo que pasó, ¿no? Cardo se fue y no mostró lo que tenía que mostrar. No.
3: Tuvo uno o dos partidos buenos.
4: Mira Oyola.
3: Hasta ahí. Oyola.
4: En el contexto nacional, yo creo que Oyola te puede rendir. Te puede marcar cierta diferencia. Pero ya en el contexto internacional, en torneo Conmebol, ahora va a ser Sudamericana, lo veo muy, muy livianito a Brian Oyola.
3: ¿Ayer lo utilizaron Oyola?
4: No jugó.
3: ¿No jugó?
4: No jugó Oyola. Entonces,
3: No, los refuerzos no son para jugar, para utilizarlos.
4: Ingresaron Echeverría,
3: sí.
4: Erwin Saavedra, Lucas Chávez, John García y se me fue. Uno más me parece que
3: Santi.
4: Echeverría, claro. En vez de Arreal, sí, sí, en sí. Vez de Gariglio, ingresó Saavedra, ingresó Lucas Chávez, ingresó John García, pero después más no tiene Bolívar.
3: Más no tiene, porque es evidente que ahora Bolívar, ahora Restrepo, Vladisoria, en su momento también Flavio Robato, se daba la vuelta, miraba el banquillo y no tiene nada.
4: Ingresó el Choco Paz.
3: El Choco Paz, claro.
4: Las cinco variantes. Entonces, es la mala, no sé, la mala organización que tuvo Bolívar, creo yo, desde un inicio del campeonato.
3: Sí, una planificación mala.
4: No sé si Flavio Robato era muy conformista o no sé, o la dirigencia.
3: Se confió demasiado con lo que tenía.
4: Pero no tenía mucho, Carlos.
3: Pero no tenía siempre, mucho, exactamente.
4: Mira, uno dice, lo trajo al mejor jugador o uno de los mejores jugadores del Tigre el año pasado, John García. No lo hacía jugar.
3: No.
4: Lo trajo a uno de los mejores, sino al mejor jugador de ABB del año pasado. No lo hacía jugar. Lo traje hasta el Chaval Cejas, jugador importante en Aurora. No jugaba. Evidentemente le falta mucho a estos jugadores, pero no tenía minutos. ¿Quién te decía que Matías Galindo podía destaparse? ¿O el mismo Chaval Cejas?
3: Muy bueno, pero no solo por el contexto nacional.
4: Es,
3: ¿no?,
4: cuestión de apostar.
3: Porque y es que también apostó por los internacionales y no le rindieron.
4: Mira, los internacionales, Arriaga me parece que es el único. Después, sí. Cristian Alemán, no sabemos si es cierta. Pero la cosa es que se fue, pero los partidos que estuvo nunca fue el jugador que uno buscaba. Ahora se fue Yomar Rocha, nunca se trajo un lateral derecho.
3: No, para nada.
4: Después nunca se pudo suplir a un Fabio Gómez.
3: No.
4: Que después de un chico vino un Fabio, me parece.
3: Y ahí
4: que
3: se quedó hueco como un gran
4: después, centro. Después, poco o nada, se fue Bruno Savio, no se pudo reemplazar a Bruno Savio.
3: Por ahí Battaglini como que quiso intentar lastimosamente la lesión.
4: Se lesionó y esas lesiones también costaron caro a Bolívar. Mira, el año pasado se trajo un Miguel Torren.
3: Sí.
4: Con todos los carteles, uno de los capitanes en Argentino Junior, ídolo y demás. Pero un jugador retirado. Mira lo de Cauterucho, 38, 39 años, ya lo ganó todo. A él muy poco le importa si Bolívar clasifica, no clasifica, le va bien, le va mal. La cosa es cobrar su billete y listo. No está mal, es parte de. Es un jugador consagrado en todo. Ya ganó Copa Libertadores, fue campeón donde, en el país que estuvo. Estuvo en los más grandes de la Argentina, en Perú. Entonces, ¿qué más le puedes pedir?
3: Qué lástima por la gente de Bolívar. Ahora tiene que pensar Copa Sudamericana, ya dejando de lado esta Copa Libertadores. Que ojo, también hay que resaltar algo. No es que Bolívar se enfrentó a un equipo cualquiera, a un equipo medio pelo.
4: En la previa, cuando había el sorteo, pues ahí uno decía Independiente Rivadavia, La Guaira. Pero mira, ayer, y lo decía bien Manuel, tuvo jerarquía.
3: Independiente Rivadavia se convirtió en el cuarto equipo argentino debutante que terminó invicto, ojo, invicto, en la fase de grupos de la Conmebol. Argentina solo tiene 4 en toda su historia. El año 1968, Estudiantes de La Plata, 5 victorias, 1 empate. Año 1980, Vélez, 4 victorias, 2 empates. Año 2008, Lanús, 2 victorias, 4 empates. Y ahora lo hace la Lepra Mendocina, 5 victorias, 1 empate. 5 victorias, 1 empate. Ni el Fluminense le ganó, ¿eh? Para que también se lo tomen en cuenta. Ni el Fluminense le ganó, ni en el Maracaná. Perdió en el Maracaná con este equipo. Y obviamente en la Argentina. Así que por esa misma situación yo creo que también hay que tomar en cuenta el rival. No se enfrentó cualquiera. Es un equipo argentino, uno sí. Era el campeón. Era el líder del campeonato argentino. Claro, se eliminó ahora, es evidente. Pero yo creo que la lepra mendocina, yo creo que el equipo Independiente de Rivadavia tiene lo suyo, tiene un técnico también canchero, el señor Berti, y obvio jugadores también muy importantes y con bastante jerarquía. Por ejemplo, esos dos centrales sensacionales.
4: Mira los resultados en Copa Libertadores de Independiente.
3: A ver.
4: Debutó el martes 7 de abril, 1-0 a Bolívar.
3: Sí.
4: Miércoles 15 de abril, le ganó en el Maracaná 2-1 al Fluminense.
3: Exacto.
4: Jueves 30 de abril, le ganó en condición de local a Deportivo La Guaira, 4-1. Miércoles 6 de mayo, en condición de local, 1-1 contra el Fluminense. Jueves 21 de mayo, le ganó 4-2 a Deportivo La Guaira en condición de visitante.
3: Sí.
4: Y ayer, 3-1 le ganó a Bolívar.
3: No, pero un récord importantísimo el que consiguió justamente la Lepra. Es un equipo importante, es un equipo muy fuerte.
4: Y eso que ayer no estaba Alex Arce.
3: Claro, el actual goleador de la Copa Libertadores de América. Yo creo que este Independiente va a llegar lejos. No te digo que vaya a ser campeón, no sé si vaya a ser campeón, porque se tienen que enfrentar contra monstruos también de la Libertadores.
4: Es que no es un equipo que puedo decir, sí, que tiene este jugador que te puede cambiar el partido.
3: Pero es muy compacto.
4: Pero es un equipo lleno de obreros. Este Gómez, el lateral derecho, era más o menos de la estatura del Choco Paz.
3: Sí.
4: Pero muy bien armado físicamente los dos centrales, Studer y Villalba. ¡Qué señores centrales! Jaco Studer tuvo que salir por la tarjeta amarilla.
3: Sí.
4: Inteligente el director técnico Alfredo Berti. Y Lordi también, una saga central, una saga defensiva muy bien. Botari, Florentín Ríos y Buca, que marcó uno de los goles.
3: El 10, Fernández, que cómo hace jugar al equipo.
4: El 10.
3: Sí, o sea, sí,
4: es,
3: sí.
4: Es un equipo lleno de obreros, Carlos.
3: Muy compacto.
4: Rebasan a uno, ahí está el otro y el otro. Es un equipo que hoy por hoy creo que el fútbol no se gana por individualidades.
3: Sí, sí, sí.
4: Hoy
3: se
4: por hoy.
3: Intenta hacerlo, pero no.
4: Sí, el fútbol es lleno de un equipo que te ayude. Mira la última selección campeona del mundo. No tenía Messi, de María, sin individualidades, pero mira cómo jugaba.
3: Compacto.
4: Era un equipo lleno de obreros. Si tú veías a la Francia, tenían jugadores individualmente mucho mejores.
3: Claro.
4: Mbappé, Dembélé, Kingsley Coman, o sea, hoy por hoy mirá la Francia. Entonces, este Independiente de Rivadavia, yo te digo, va a causar sorpresa en esta Copa.
3: Yo creo que sí, va a llegar lejos.
4: Sí,
3: va a llegar,
4: sí.
3: No sé si sea campeón, no creo, bueno, no lo sé, pero de que llega lejos, llega lejos. Bolívar también hay que tomar en cuenta, y no lo estoy poniendo como justificación o excusa esta eliminación de Bolívar del equipo celeste, pero se enfrentó a un equipo muy fuerte. Muy fuerte. Acabó 3-1. Bolívar termina su sueño una vez más de la Copa Libertadores de América. Pausa, pausa, pausa, pausa. Y ya vuelve la Red Deportiva para escuchar a los protagonistas.
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2: Seguimos con más en ATV Media, la Red Deportiva de Bolivia para todo el territorio nacional. Escuchemos a los protagonistas. Ya hablamos extensamente de lo que significó la eliminación de Bolívar. ¿Qué tal si escuchamos justamente a los protagonistas, a los jugadores? Habló Javier Arriaga, uno de los mejores, creo que, del equipo de Bolívar justamente ayer.
3: Sí, no fue el resultado que obviamente buscábamos el día de hoy. Triste porque teníamos toda la ilusión. Poder avanzar en Copa Libertadores, pero bueno, ya está, hay que darle la vuelta a la página y pensar en poder también alcanzar este objetivo, ¿no? Que es Copa Sudamericana. Lamentablemente detalles nos costaron el partido, pero creo que el grupo mostró mucho coraje, mostró también mucho amor por querer sacar adelante el partido. Bueno, como te digo, lamentablemente fueron detalles que nos dejan fuera de la Libertadores, ¿no?
2: Ahí justamente el ecuatoriano que se va triste, cabizbajo, porque su sueño también estaba en quedar dentro de los 16 mejores del continente, octavos de final de la Copa Libertadores de América. Y si hablamos de tristeza, Bolívar como tal seguramente puede empezar a sentirse triste, tomando en cuenta de que Robson Mateus, una de sus principales figuras, si no la mejor, está a punto de marcharse.
4: Sí, Carlos, creo que hoy... Y Robson es el mejor jugador que tiene Bolívar, a pesar de los altibajos que ha tenido el jugador Exo Barredi, ex Palmeiras. Un jugador que ha terminado de explotar, creo que en el fútbol boliviano, así sí. Como lo dijimos, lo de Medina, lo de Cuellar. Ahora Robson es el momento que dé el gran salto. Él mismo lo manifestó, hay dos equipos de Europa que están interesados en él, pero lo escuchemos sí. Al jugador del equipo de Bolívar.
5: Calambre, ya creo que hicimos mucho esfuerzo todo el equipo, pero bueno, ahora ya concentrarse en la selección.
6: Estás en tu mejor momento, ¿no? Saliste y se notó que cuando no estás vos, el equipo cambia.
5: No, creo que ya necesitaba salir, ya estaba muy cansado y mejor era jugar, que entre un jugador fresco para seguir ahogando al rival, pero bueno, no se dio y ahora pensé en la Sudamericana también. Creo que los detalles ya sabíamos que ellos jugaban, eran letales en los contraataques, en la pelota parada y bueno, en el primer gol nos descuidamos y no cortamos la jugada y eso creo que los detalles importan.
6: ¿Ahora te sumas a la selección entonces?
5: Sí, mañana ya me sumo a la selección.
2: Y claro, además de Robson, que ahora pensará netamente y exclusivamente en la selección que puede dejar justamente el Club Bolívar, también habló otro jugador que también es seleccionado, que no le está pasando muy bien dentro del tema anímico, y mucho más cuando sale la convocatoria y vemos que Lampe hoy por hoy es el segundo arquero.
4: Sí, creo que...
2: No el uno.
4: Puedes estar en Bolívar, Carlos, puedes estar pasando un gran momento, pero jugar en el contexto internacional te da un plus.
2: Sí.
4: Y más aún si estás jugando hoy por hoy en unos grandes de Perú, como es el Alianza Lima, y que tienes ofertas de Europa, de Portugal, lo tiene Guillermo Vizcarra, tiene ofertas de Colombia, de Millonarios... Entonces eso te hace que seas el número uno hoy de la selección boliviana sí. De fútbol. Carlos Emilio Lampe ya tuvo su momento, tuvo sus partidos y creo que lo mejor que hizo Carlos Emilio Lampe en su carrera fue vestir la selección, la prueba de la selección boliviana de fútbol.
2: Y todo hoy, lo que sube sí. Tiene que bajar en algún momento y es normal.
4: Y lo dijo Carlos Lampe, ¿no? Si este año voy al Mundial me retiro.
2: Sí, exactamente.
4: O sea, y ella lo está pensando.
2: Ya
4: está en la cabeza de Carlos Emilio Lampe y retirarse. De todas las maneras, lo escuchamos al gigante alumno de la Academia Paceña.
7: No se dio. La verdad que en el primer gol cometimos el mismo error que cometimos en Argentina. Quedamos mal parados después de un córner. Y bueno, creo que los tres goles fueron de la misma manera. En superioridad numérica, nosotros en inferioridad numérica. Y bueno, nos vamos tristes. Y agradecer a toda la gente por el apoyo. Creo que Bolívar una vez más demuestra que es un club muy grande.
6: Sudamericana, ¿no?
7: Sí, bueno, creo que Hemos clasificado a la Sudamericana y tenemos que prepararnos de la mejor manera porque nos van a tocar equipos duros.
2: ¿Qué dijeron los ganadores, los que clasificaron justamente como uno de los mejores, incluso si no el mejor equipo clasificado como es Independiente Rivadavia?
4: En esta fase de grupo fue el mejor.
2: Sí, sí, sí.
4: Porque fue el primero que clasificó. Entonces, aplausos para Independiente Rivadavia que te vuelvo a repetir, Carlos, creo que va a ser algo importante en esta Copa Libertadores. Evidentemente me parece que la economía no le da como para haber armado dos equipos para pelear el fútbol argentino y la Copa Libertadores. Es por eso que quizás los resultados no van de la mano en el torneo nacional, pero en el torneo internacional, mira, le está poniendo todas las luces, todo el empeño, y ese es parte de también en su momento, claro. Veíamos por qué el Flamengo no le está yendo bien en la Copa Libertadores y en la Liga sí. Es prioridad
2: y creo que Independiente le puso prioridad a la Copa Libertadores y vaya que le resultó.
4: Mira cuánto, 5 partidos ganados me dices.
2: 5 partidos ganados, 1 empatado. 5 por 3,
4: 15.
2: 1.000.000.
4: Un poco más de 1.000.000. Sí. Mira, 1.500.000.
2: Solo ganando.
4: Y mira, Independiente Rivadavia, nadie tenía en el radar. Bueno, tú hablas de equipos de fútbol de Argentina, dices Boca, River, claro. Lanús, Racing, Vélez, Independiente.
2: Pero este dio la sorpresa.
4: Pero nadie habla, hasta Rosario Central, quizás Newell's, pero nadie habla de Independiente Rivadavia, que hoy, mira, 1.500.000, más las recaudaciones que tuvo. Entonces ha sido importante lo que ha hecho este año.
2: Habló Berti, Alfredo Berti, justamente el técnico de Independiente Rivadavia, y también decía lo siguiente después de ganarle a Bolívar.
8: No, sabíamos que íbamos a encontrar un rival duro como fue el primer partido. Creo que bueno, que este partido también fue un partido de muy presionado, muy físico y de mucha ida y vuelta. Y bueno, creo que en el segundo tiempo con los cambios tuvimos un poco más de frescura y pudimos con algunas transiciones que tuvimos pudimos resolver el partido, que bueno, que fue un partido muy duro, ¿no?
2: El señor Berti, el técnico justamente de Independiente Rivadavia. Otro que habló fue justamente Ezequiel Bonifacio, también gran figura en la mitad de la cancha.
4: Sí, lo hizo muy bien este jugador. Tú te pones a ver, Carlos, también el físico de los jugadores de Independiente Rivadavia.
2: Sí. Marca pues diferencia.
4: Marca la diferencia. Marca. Evidentemente, los dos zagueros centrales, este Bonifacio, el lateral derecho.
2: Sí.
4: Era más o menos de la tanda del Choco Paz, pero tú mirabas.
2: Chiquito, pero peligroso.
4: Complicado. Entonces, escuchemos a Bonifacio, de Independiente Rivadavia.
9: Muy importante. Terminar primero con una cantidad importante de puntos. No sé cómo quedado. Creo que había un brasilero, equipo brasilero, que podía terminar también con los puntos, con esta cantidad de puntos. Creo que es importante para todos nosotros, para la gente de Argentina, de Mendoza. Estamos representando al país y creo que lo estamos haciendo de una gran manera.
10: ¿Se quedó distinto haber jugado en Santa Cruz?
9: Sí, lógico. Está hecho la mitad. Ahora queda el segundo semestre, que es más importante tal vez que esto. Sabemos que va a ser mucho más duro, así que nada, unas merecidas vacaciones y ya enfocado en el semestre que viene.
10: Era muy distinto jugar en Santa Cruz que en La Paz, ¿no?
9: Sí, seguramente. Yo no tuve la oportunidad de jugar en la altura. Sabíamos que podía ser un factor determinante para el partido. Bueno, se jugó acá, lamentablemente, por cuestiones que nadie quiere, pero bueno, se sacó el partido adelante y estamos muy contentos.
2: Y claro, la gran figura, fíjate que estaba 1-1 el partido y uno tenía, digamos, la esperanza de que Bolívar iba a aparecer en algún momento con Cauterucho, con Dorni, con Robson, y sacó como un as bajo la manga el señor Berti. Dijo, Villa, a calentar, Villa, entra, solucioname el partido. Y vaya que estos jugadores ingresan. Uno puede pensar, no, pero ingresa frío, recién ingresa simplemente a completar minutos. Pero vaya que le cambió, ofensivamente hablando, la cara justamente Independiente.
4: Yo recuerdo, te decía en la transmisión, mira, no hace nada Sebastián Villa.
2: Sí.
4: Está perdido. Pero me parece que estudió bien a Bolívar, lo tanteó y metió un golazo Sebastián Villa. Muy bueno el colombiano, me parece muy raro que se quede fuera de la Copa del Mundo.
2: No, también no, por eso no fue piso Boca, ¿no?
4: Pero mirá, no está en la Copa.
2: Bueno, también, fíjate, está Luis Díaz del Bayern.
4: Sí, pero...
2: Están otros también importantes de Europa.
4: Tú te pones a pensar, mira lo que tiene Colombia para dejarlo fuera a Sebastián Villa, un jugador que tiene mucha jerarquía, que te puede marcar diferencia. Ingresó y lo hizo.
2: Y lo
4: prácticamente hizo. Le dio la victoria Independiente.
2: Sebastián Villa habló también después de la victoria frente a Bolívar.
11: Para nosotros y bueno, ahora pensar en todo lo que viene, ¿no?
12: ¿Cómo?
11: Sí, sí, la verdad es que me he preparado siempre para estar y bueno, pues mis compañeros me ayudan, apenas recién llegué antes en la noche y bueno, hoy, gloria a Dios, puede ser un buen partido también y ayudar a mis compañeros. No solo yo, todos mis compañeros y bueno, se está viendo reflejado, ¿no? Por ahí muchas personas no creen en nosotros, pero bueno. Somos un equipo muy humilde, tenemos muy buenos jugadores, con mucha hambre de gloria y bueno, eso se ve reflejado, ¿no? No, difícil, es un momento difícil, pero bueno, yo tengo a Dios en mi corazón, que es lo más importante, tengo a mi familia que me respalda, toda mi gente que mantiene conmigo que me respalda y bueno, voy a seguir trabajando para poder estar, ¿no? Sí, el técnico lo conmigo, pero bueno, yo ese tema no quiero hablar mejor, yo ahora me enfoco en seguir haciendo las cosas bien y bueno, en seguir representando de la mejor manera Independiente Rivadavia, ¿no?
2: Habló también por el paupérrimo bochorno que tuvo el Tahuichi Aguilera, el gobernador.
4: Ayer creo que la gente respondió de gran manera. Lo mejor de ayer fue la gente en el Tahuichi.
2: Sí,
4: Bolívar
2: sí,
4: se aplazó.
2: Sí.
4: Pero lo que pasaba en el Tahuichi, Carlos, se paraba en minuto 18, creo que
2: y,
4: era, ¿no?
2: Y es que nos hacía confundir aquí que a mi persona, a usted también, Borges. Porque llega el minuto 15, 16... Y se detuvo todo y todos decíamos, minuto de hidratación.
4: Pero eso es en, más o menos en el 22, 21.
2: Pero después nos dábamos cuenta que el estadio se estaba apagando y que se prendía y que se apagaba y que se prendía y que se apagaba y que se... No, pues es una vergüenza. Uno dice, ya lo solucionamos, pero llega un partido internacional y justo en un partido internacional sucede aquello.
4: Y en un partido top.
2: Y en un partido top, ¿no? Porque está
4: Copa
2: todo...
4: Libertadores.
2: Está un equipo argentino.
4: Estadio lleno.
2: Estadio lleno, Bolívar. De... Y pasó lo que pasó. Y pasó lo que pasó. Según el gobernador de Santa Cruz, el señor J.P. Velasco, alguien va a pagar esto. Alguien va a pagar las consecuencias de esta vergüenza internacional que tuvo otra vez Bolivia. No digo Santa Cruz, digo Bolivia. Porque ayer se estaba jugando un partido internacional en Bolivia. Y fue justamente en el Tahuichi Aguilera. ¿Qué decía? Para cerrar de una vez por todas este compromiso, J.P. Velasco de esta manera informaba cómo uno de sus fusibles, supuestamente, se habría quemado en el Tahuichi.
13: Están los técnicos ahí. Este fue el térmico que saltó en el partido de Bolívar. Esa fue la razón por la que se fue la luz 5 minutos. El problema que ha pasado es que los térmicos y la instalación eléctrica no es acorde a lo que necesitamos. Estamos revisando con la empresa, estamos los técnicos trabajando. Esto es lo que tenemos que resolver, pero la solución de raíz es cambiar absolutamente todo. El problema es que no podemos cambiar absolutamente todo. ¿Por qué? Porque ni siquiera la entrega oficial fue hecha al anterior gobernador. Y si no tenemos el acta de entrega oficial, perdemos una garantía de más de 2 millones de dólares por tocarlo. Ahora nos dijeron la empresa, que estuvimos hablando desde que asumimos, que en el parate que iba a haber ahora por el Mundial, íbamos a encontrar el problema de raíz. Mientras tanto estuvimos resolviendo de manera como pudimos, pero hoy nos falló un térmico, entonces... estamos acá para solucionar los problemas. De todas maneras vamos a hacer las denuncias pertinentes por todo el daño causado económico al departamento por esta obra ineficiente, por esta obra muy mal hecha que tenemos que resolver nosotros próximamente.
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0: Comienza la selección boliviana de fútbol también a trabajar. Vamos a ir dejando de lado poco a poco lo que significa el campeonato, tomando en cuenta que se va a parar por el tema del mundial. Algunos reprogramados sí se van a jugar, pero el foco de información va a estar en la selección boliviana por los partidos amistosos. Ya conocemos la nómina de la selección. Si usted no la vio, ingrese rápidamente al Facebook. Búsquenos la Red Deportiva de Bolivia. 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En el Facebook. 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A ver, selección boliviana. La selección que ya comienza a concentrar, a trabajar, obviamente no lo va a hacer en la ciudad de La Paz, por obvias razones, en Santa Cruz, porque sus duelos van a ser netamente en Estados Unidos, Iván.
1: Sí, van a ser en Estados Unidos. En las próximas horas ya van a empezar a concentrar los jugadores de la selección boliviana de fútbol con dos amistosos muy importantes, que son selecciones no menores. Selecciones importantes que seguramente van a servir de preparación para lo que quiere Oscar Villegas: Escocia y Argelia.
0: Sí.
1: Dos buenas selecciones. Primero es Escocia el 6 y posteriormente el 10 frente a Argelia. 28 convocados. Ya lo repasábamos en la jornada de ayer en la transmisión, hoy en la mañana. Creo que no hay muchas caras nuevas, solo son tres, sí, me parece: Viviani, Nabil Nassif y Daniel Rivera. Más que todo Viviani, me parece, de las primeras convocatorias que está teniendo en esta era de Oscar Villegas, porque Nabil Nassif ya fue parte del Olímpico y demás, Daniel Rivera también, pero me parece que lo de Leonardo Viviani lo fue ganando a pulso.
0: Sí, poquito a poquito.
1: Sí, lo fue ganando a pulso, sí. La madurez que le ha dado Aurora, me parece que lo hizo bien quedarse en Aurora y no irse a Bolívar.
0: Creo que sí.
1: Por ahí esa pelea con Robato lo favoreció mucho a Leonardo Viviani, porque hoy por hoy en Bolívar no sé si tendría los minutos necesarios, bueno, no, o el espacio.
0: No.
1: Minutos sí.
0: Algunos.
1: Pero minutos como para ser titular, como lo es en Aurora, un titular indiscutible, que no importe si es sub-20, es importante. Después lo de Nabil Nassif, muy buen delantero, muy buen prospecto. Esperamos de que mantenga esa regularidad, explote mucho más. Hoy por hoy en Oriente, bajo la sombra de un Marcelo Martes, un Gilbert Álvarez, que seguramente le va a dar mucho. Y Daniel Rivera en Talleres de Córdoba, goleador de la reserva de fútbol argentino. Y pues bueno, hay que empezar a llamar a esta clase de jugadores.
0: Así es, exactamente. Seguramente para el tema de la renovación y una promoción, digamos, para que estos jugadores se revaloricen,
1: sí,
0: y estén mucho mejor.
1: Sí, de todos, mira lo de Maraude. Tú ves el sector ofensivo, terceros: Maraude, Viviani,
0: sí,
1: Guilma Centella, Nabil Nassif, Moisés Paniagua y Daniel Rivera, todos menores de 23 años. Toditos jugadores muy jóvenes. Mira los más experimentados, por ahí Vizcarra y Lampe, junto a Luis Akin y Torino Melgar.
0: Sí.
1: Después todos jugadores, los meto a Moisés Villarroel tal vez ahí.
0: Por ahí.
1: Sí, que tiene ya varios partidos, varios convocados, varias veces ha sido convocado a la selección boliviana de fútbol.
0: Exactamente, hablamos de la selección. Y en las últimas horas habló Gabriel Ramírez, asistente técnico, ¿verdad?
1: Sí, asistente técnico del profesor Oscar Villegas.
0: Que tocó justamente el tema de la logística, cómo vienen llegando algunos jugadores y claro, el trabajo que va a iniciar poco a poco ya con el grueso de los jugadores de la selección boliviana de fútbol. Gabriel Ramírez habló en Santa Cruz de la Sierra y decía lo siguiente.
2: Así es, iniciamos concentración hoy día con algunos chicos que están fuera del país y que ya están, o sea, que juegan fuera del país y que ya están en nuestro territorio. Y la mayoría de, bueno, los de Bolívar y algunos del medio local.
3: ¿Difícil rival estos dos amistosos?
2: Son rivales muy duros. Tenemos a Escocia y Argelia, dos mundialistas. Están en una muy buena posición en el ranking FIFA. Entonces, serán rivales muy duros, ya lo hemos analizado. Físicamente son muy fuertes. Pero nos vamos a preparar para poder mantener el nivel competitivo, que es lo que buscamos con la selección, y tratar de que podamos seguir encaminando lo bueno que se ha hecho hasta el repechaje.
4: Gabriel, son los únicos dos amistosos, se hablaba de un tercero, ¿o ya está cerrado con esos dos?
2: Está cerrado con estos dos amistosos, son los únicos dos, los tiempos también no dan para poder jugar otro amistoso, además hay reglamentaciones de FIFA que también debemos cumplir.
4: Ahora, ¿de cuánto nos sirve a Bolivia, digamos, ¿no?, estos amistosos con selecciones mundialistas, si bien hay lo que marcaba, ¿no?, para ir siguiendo o manteniendo el nivel?
2: Nos sirve justamente para ir probando algunos jóvenes elementos. Han visto que en la convocatoria por ahí hay algunas novedades que hace a referencia por ahí a lugares de del campo de juego que nosotros hemos observado que debemos encontrar quizás los elementos adecuados para lo que buscamos como selección. Algunas ausencias obviamente producto de que no están pasando algún buen momento, pero el objetivo de estos partidos es seguir dándole minutos a estos jóvenes, seguir consolidando la idea de juego, seguir consolidando lo que es la selección nacional y lograr mantener ese nivel competitivo que hemos venido mostrando, que ha sido, creo yo, ha sido bueno.
4: Algo de la logística, ¿hasta cuándo trabajan en Santa Cruz? ¿Cuándo parten a Estados Unidos? ¿Van a estar completos acá o directamente allá se van a sumar alguno por ahí?
2: De la logística, bueno, tenemos planificado hoy día una sesión de recuperación y de adaptación a los jugadores, ya que tenemos algunos que su liga ha terminado ya o su participación ha terminado hace unos días, algunos otros que han tenido actividad de copas internacionales y vamos a readaptarlos. Mañana ya tenemos trabajo de campo. Viajamos el día 3 hacia los Estados Unidos para enfrentar los dos partidos. En Estados Unidos nos vamos a completar porque Efraín Morales está haciendo un trabajo especial respecto a la operación que tuvo previo al repechaje a fin de año. En realidad, a principio de año, tuvo una operación él que le están haciendo unos estudios, unas evaluaciones en su club, justamente en Nueva York. Y bueno, y Ramiro Vaca, que sigue en actividad con su club, también se unirá recién en Estados Unidos. Luego Macasaga, que también está jugando, está teniendo participación con su club en España, se reunirá recién en Estados Unidos.
0: Ahí está justamente el asistente técnico de la Selección Boliviana de Fútbol, Gabriel Ramírez, dando un poquito más de luces acerca del trabajo de la Selección Boliviana de Fútbol, que va a estar a la cabeza, obvio, del señor Oscar Villegas.
1: Sí, hace tiempo que ya viene trabajando Oscar Villegas con la sub-15, sub-16, sub-17. El laburo, ¿no?, que se tiene que hacer, porque no hay de otra manera. Evidentemente estamos 1 o 2 peldaños por debajo en ciertas categorías, pero se ha demostrado, ¿no?, que con esta nueva selección se puede competir. No te digo que se puede ir a Venezuela, Paraguay y ganar, pero sí se puede competir. Sí, por ahí se puede dar.
0: Genera ilusión.
1: Te genera ilusión. Dice, sí, está Robson, está Ramiro, lo tienes a Miguelito, está Moisés, ahora está el Checo Maraude. O sea, te genera cierta ilusión. Sí. No dices nada. Nos vamos a ir ahí mínimamente a rescatar un empate o perder 1-0. Te genera cierta ilusión. Te genera porque sabes que tienes un Roberto Carlos Fernández, tienes un Diego Medina, tienes un Villamil. Ajá. Algo que te genera cierta expectativa de que puedes conseguir un resultado positivo.
0: Exactamente, ¿no? Siempre se quiere algo bueno para la selección boliviana y en este caso está iniciando otro tipo de proceso. Ya el tema del repechaje se acabó, ya no estamos en el Mundial. Ahora pensar en el 2030 y esos partidos amistosos obviamente sirven para ir afianzándose poco a poco dentro de la idea de Oscar Villegas y seguramente también para los jugadores tenga más ritmo de competencia y mucho más con este roce de fecha FIFA. Pausa y ya vuelve la Red Deportiva en su recta final.
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1: Otra de las decepciones, lamentablemente, del fútbol boliviano fue Independiente Petrolero.
2: Sí.
1: El Inde que no hizo pie ni en condición de local, ni en condición de visitante, mucho menos en condición de visitante.
2: Es que esto es lo malo de estos equipos, Carlos. Uno, creo que en Bolivia la billetera lo tiene Bolívar, Olwas y Strongest, y hasta Nacional, te digo, de armar equipos que te pueden competir más, sí, que todo en condición de local, que te pueden por ahí ganar un partido, dos partidos, por ahí arañar una Copa Sudamericana, pasar una fase de grupos. Pero después, Independiente después, Petrolero,
1: es mira, puntos suspensivos.
2: Tomás Santos, jugadores Rudy Cardoso, Billy Barbosa, jugadores que en su momento fueron de lo mejor que tenía el país, pero que hoy por hoy.
1: Pero que ese en su momento es hace 10 años.
2: Sí. ¿No? Rudy hace 10 años, uno de los mejores zurdos del país.
1: Sí, sí, sí.
2: Tomás Santos en Wilstermann. Recuerdo ese partido, no recuerdo, contra un equipo brasileño que hizo con Wilstermann, con Sao Paulo. Con qué Sao partidazo Paulo hizo Tomás, sí, Santos. Sí, sí. Barbosa en su momento en 10 tromes, pero hoy ya son 5 o 10 minutos y se apagan.
1: Qué lamentable, la gente Independiente. Obviamente tenía un poquito de esperanza en este Inde del 2026. Ahora apostar netamente a lo que significa el contexto nacional y la temporada 2026 para seguir en la primera división. No creo que sea un equipo que pelee el descenso.
2: No, sí, creo que tiene el equipo como para nuevamente conseguir.
1: Para permanecer.
2: Algo en Sudamericana, permanecer, sí, un equipo relleno. Habrá que ver, la presidenta es de muy pocas pulgas. Algo no le gusta y lo dice sin pelos en la lengua. Es algo positivo, pero también tiene sus cosas negativas. De todas maneras, siempre es un animador del campeonato. Siempre hace partidos.
1: Habló justamente en Argentina después de la derrota contra Racing de Avellaneda. Decía lo siguiente, Thiago Leitao, el técnico de Independiente.
3: Es obvio y es notorio que nuestra participación no era la que esperábamos, ¿no? Sin embargo, creo que dentro de nuestras posibilidades, dentro del nivel que nosotros tenemos, hemos tratado de competir de igual a igual contra los tres equipos que nos tocó jugar en ese grupo. Lo hemos logrado de cierta manera. Creo que el único partido que se sintió la diferencia fue con los dos encuentros con Botafogo. Después creo que tratamos de buscar la victoria, principalmente cuando hemos jugado de local. Contra Caracas de visita también tuvimos la posibilidad de traer algunas unidades. Se notó mucho la diferencia.

0: nos puso en riesgo muchísimas veces. Y que el resultado creo que es un resultado justo. En el segundo tiempo hemos mejorado en la intensidad, hemos mejorado también adelantando un poco las líneas, cambiando el sistema a un 4-2-4, tratando de poner mucha gente en la última línea del rival. Tuvimos la posibilidad de convertir el penal, felizmente no fue feliz Willy. Y bueno, un resultado, vuelvo a decir, un resultado justo, hicimos lo que podíamos y levantar la cabeza porque dentro del torneo local estamos bien, estamos en los primeros lugares y regresando a nuestro país ahora después de 10 días de estar afuera, vamos a tener que seguir sosteniendo ese mismo nivel que estamos logrando dentro del torneo local.
1: Ahí está justamente la información de Independiente Petrolero. Un gran saludo para la capital de nuestro país. 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
2: Sí, Carlos, sí. Hay información de último momento de Neymar.
1: A ver.
2: Dice Ancelotti le pone una fecha límite a Neymar.
1: No.
2: Desde Brasil informan que Neymar tiene hasta el 12 de junio para demostrar que está recuperado y en condiciones de jugar. Carlo Ancelotti lo evaluará.
1: 15 días.
2: 15 días, ¿sí? Carlo Ancelotti lo evaluará y tomará una decisión un día antes del debut mundialista de Brasil contra Marruecos el 13 de junio.
1: Para saber si va a Estados Unidos, ¿no?
2: Si Neymar no demuestra estar en condiciones, será desafectado de la selección brasileña y se llamará a un nuevo convocado.
1: João Pedro.
2: Sí, ¿no?
1: No, claro, hombre de Chelsea, hombre que juega en Europa, importantísimo.
2: Tendría que ser. Pero qué lamentable lo de Neymar.
1: Neymar, mira, está yendo a la peluquería, Neymar está cambiándose de look para presentarse al Mundial, llegando en helicóptero. No sé si lo está tomando con la seriedad correspondiente. Y claro, la Confederación Brasileña de Fútbol tiene 5 campeonatos del mundo. No se va a morir porque esté Neymar o porque no esté Neymar.
2: Y además por detrás
1: va a primar lo mejor que se tenga para buscar su 6ta Copa del Mundo.
2: Y hasta te digo, Carlos, hoy en condiciones futbolísticas y ritmo de fútbol está mucho mejor João Pedro.
1: Ah, pero totalmente. Yo soy un fanático, pero total de Neymar.
2: Sí.
1: Pero dentro del plano objetivo de un campeonato del mundo y de una selección como Brasil, aquí ya no importa si tu figura está a punto de despedir, si lo que sea, sino que puedas competir, realmente competir. Porque incluso yo te digo, Neymar ni siquiera va a ser titular.
2: Es que no es un jugador. Mira, yo creo que el gran error de Neymar fue irse del Barcelona al París.
1: Sí, totalmente, comparto.
2: Del París.
1: Muchos seguiríamos alentando al Barcelona por ese momento.
2: Sí, seguramente. Sí. Yo creo que hoy por hoy, si Neymar hubiese seguido en el Barça, sería incluso mucho más que Messi, mucho más que muchos jugadores, pero no sé,
1: decir otras cosas.
2: Primó el dinero, sí, el París, sí. Después se fue a Arabia. Lastimosamente las lesiones lo acompañaron a Neymar. No pudo acompañar a su selección. Creo que el último bueno que hizo fue esos Juegos Olímpicos.
1: La Copa Confederaciones,
2: la Copa América, donde fueron eliminados. La final contra Argentina. Eso es, creo que, lo último.
1: Eso de fue lo último
2: fútbol
1: bueno
2: que mostró después.
1: En Brasil, sí.
2: Miren, después, el Santos.
1: No. El último partido, por ejemplo, de Neymar en Brasil, en la selección de Brasil, fue el año 2023.
2: Hace tres años.
1: Por eso te digo, yo creo que a Ancelotti lo han presionado un montón para convocarlo a Neymar.
2: No creo que Ancelotti se deje presionar. Mira,
1: la Confederación es muy fuerte.
2: Sí, pero es que mira, tú también mirabas a Neymar haciendo goles en el Santos.
1: Pero es que yo, Pedro,
2: mostrando algo interesante. Es que es Neymar también.
1: Ese es el tema, es que es Neymar.
2: Por eso, pero mira, ya le dieron fecha de límite.
1: Yo te digo, si hubiera jugadores más importantes en la Argentina que Lionel Messi, y estarían en la misma.
2: Sí, con seguridad.
1: Por lo que, a ver, Messi en este momento no está compitiendo en una liga top, ya está de bajada, pero va porque es Messi. Pero tiene mejor actualidad futbolística Messi que este Neymar, que está de lesiones, en lesiones y todo aquello. Por eso, qué lástima, pero yo creo que Neymar sí se despedirá de este Mundial, pero jugando unos minutos y nada más.
2: Pero
1: dentro del tema de la meritocracia, yo creo que le jugaron mal a João Pedro.
2: Sí,
1: mira, le está rompiendo en el Chelsea.
2: Es que es parte del fútbol.
1: Pero es parte.
2: Y hay que ser sinceros, tener un hombre como Neymar, Messi, Cristiano Ronaldo, Luka Modric.
1: Marketing al 100%.
2: Sí, mira cómo llegó a la concentración.
1: Pero competitividad es otra cosa. Iván, muchas gracias. Nos encontramos en la siguiente edición.
2: Gracias, Carlitos. Hasta la próxima.
1: Punto final a la Red Deportiva de Bolivia. Volvemos en la siguiente edición. 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